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1: ¿Qué tal si empezamos con algo más bueno así en la guitarra?
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0: ¡Naldo! ¡Abre la puerta!
1: Hola, muchachos. ¿Qué hacen por acá?
0: ¡Venimos a celebrar tu santo! ¡Viva el santo!
1: Pasen adelante, muchachos.
2: La verdad, Naldo, que me siento muy feliz de estar en tu casa hoy día, en tu santo, para brindarte solamente mi canción romántica,

0: miren.
1: Oye, qué sorpresa ver a mi gente de la invasión rocolera, por Dios. Esta noche, ¿de qué se trata? El cumpleaños de Naldo. ¡Que vive el santo de

0: ¿Cómo es la cosa, Capitán Aladino? ¿No se va a tirar la suya?
1: ¿Cómo que no? Aquí esto sigue hasta las 6 de la mañana en el santo de mi panita Naldo Campos.
2: Pero si es hasta las 6 de la mañana, póngase a pila con los carros afuera.

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0: ¡Cantinero! ¡Cantinero!
1: ¿Qué pasa, Gerardo?
0: Dos cervezas, por favor.
1: ¿Otra vez chupando? ¿Por la cizañosa?
0: Sí, cantinero.
1: Chupemos, entonces.
0: Chupemos.

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2: Cinco sectores de Guayaquil resultaron afectados por la tormenta que cayó entre la tarde del domingo y la madrugada de lunes. La calle Salitre en Pascuales quedó bajo el agua y estuvo a punto de ingresar a las viviendas de esa zona del norte. Un panorama similar se registró en la parroquia La Aurora en Daule, donde los estudiantes y los profesores tuvieron dificultades para llegar a los planteles.
3: Mira, en un ratito.
2: La circulación vehicular también se congestionó a causa de la lluvia en algunas vías de la ciudad y cantones aledaños. Sin embargo, los estragos de las lluvias empezaron desde el domingo. En la cuarta etapa de la alborada, un rayo impactó contra una vivienda. Con la luz del día se evidenció los severos daños provocados en una losa que sostenía dos tanques de agua potable. Entre otras afectaciones constan árboles caídos en Urdenor 2 y en el suburbio, así como la inundación de casas en la cooperativa Carlomagno, en el norte de la ciudad. Allí, el agua ingresó mezclada con lodo. El problema fue tal que los moradores hasta perforaron una pared del fuerte militar Huancavilca para retirar el agua. Desde Segura EP se informó que la lluvia que cayó en Guayaquil fue equivalente a todas las precipitaciones registradas en mayo. Sin embargo, esta no forma parte del fenómeno del Niño, como lo señala Alex Anchundia.
4: Estos son eventos aislados que se dan, son atípicos, y de esta manera nos estamos preparando, sí, para llegar al fenómeno del Niño, pero no es parte ya del desarrollo como tal. Así que eso recién lo veríamos a fines de meses de este año. Así que nos estamos preparando y estos eventos van a continuar de acuerdo al INAMI hasta el 10 de junio.
2: Otros cantones afectados por la tormenta fueron Babahoyo, Durán y San Borondón, así como en Naranjal, donde se registró la crecida del río Paují.
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5: La Comisión de Justicia de la Asamblea aprobó el informe para primer debate de las reformas al Código Orgánico Integral Penal, que incluye cambios en delitos como la extorsión.
6: Está diciendo, la extorsión más que un delito contra los bienes de las personas o contra su derecho de propiedad sobre los bienes, más bien, es un delito pues que afecta su libertad, porque sus decisiones pasan a estar condicionadas por el temor permanente a que se cumpla la amenaza.
5: Al cambiar la ubicación de este delito dentro del COIP, como explica el máster en Derecho Penal y docente de la UES, Nino Casanello, se endurece también la pena. Pasaría de entre 7 y 10 años de prisión a entre 10 y 13 años.
6: Yo sí creo que tenemos que, si vamos a incrementar gradualmente las penas, revisar también nuestros mecanismos procesales. ¿Por qué? Porque bajo esa premisa es donde realmente tenemos a veces el atolladero.
5: La reforma también reorganiza el delito de peculado, diferenciando modalidades relacionadas con el uso indebido de recursos públicos y aumentando las sanciones previstas para algunos casos.
7: Se ha clasificado el artículo en cada uno. O sea, si usted usa bienes del Estado para su beneficio personal, ahora es un peculado de uso. Si usted ahora malversa fondos o apropia o usa fondos del Estado siendo funcionario público o proveedor del Estado, ya queda clasificado así y tiene una sola pena.
5: El criminólogo y penalista Juan José Hidalgo recalca que el impacto de este delito va mucho más allá de las pérdidas económicas.
7: Cuando usted comete peculado en una carretera y no puede construir la carretera, deja anegado a muchas personas que necesitan de ella. O cuando comete peculado en el sistema de salud pública, ¿no? Donde hay un sobreprecio sobre los productos o simplemente se roba, no permite que las personas usuarias del sistema de salud pública puedan recibir la ayuda necesaria para su salud. Entonces, es un delito que se comete entre pocos, pero que afecta a todo el país.
5: El informe deberá ser debatido ahora en el pleno de la Asamblea.
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8: El capítulo de un posible juicio político a la exministra Inés Manzano por el caso Progen aún no está cerrado del todo en la Asamblea Nacional. Si bien los asambleístas de ADN, el partido de gobierno, con su voto en abstención salvaron a la exfuncionaria el sábado en la Comisión de Fiscalización, la solicitud podría ir al Pleno, pues este tiene la última palabra, según la ley de la función legislativa.
9: Porque el artículo 142 en su inciso sexto dice que en el caso de no conseguir un acuerdo, que no haya un acuerdo en la Comisión de Fiscalización para dar trámite al juicio o para archivar, el informe deberá pasar al Pleno de la Asamblea Nacional, que fue un acto de cobardía, porque por último, si querían encubrirla, den la cara y voten por el archivo, pero ni siquiera eso hicieron.
8: Buscamos un pronunciamiento de los legisladores oficialistas que integran la comisión, pero ninguno acudió este lunes al Pleno. Quien sí intentó defender la postura de ADN ante la negativa de fiscalizar a funcionarios de su gobierno fue Andrés Castillo.
10: ¿No es necesario un responsable político en el caso?
11: Bueno, sí, y evidentemente han salido más elementos, y esos elementos se han llevado a la fiscalía, y la fiscalía los está conociendo, y por supuesto que si es que se comienza a identificar que esos presuntos responsables en realidad tienen algo que ver, pues que sean sancionados.
8: El cuestionamiento a esta decisión de no llevar a juicio político a Manzano une a la oposición en una voz de rechazo.
12: Una vez más, es inconcebible que el gobierno, en este caso la bancada de gobierno, se inmole de esta forma por proteger a funcionarios públicos.
13: Y están protegiendo actualmente lo que ya sabemos o saben todos los ecuatorianos.
8: El pasado sábado, la Comisión de Fiscalización emitió un comunicado en el que argumentó que el caso Progen está en manos de la justicia, por lo que Manzano no iría a juicio. Argumento que para la oposición suena más bien a protección.
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14: Fue el miércoles, la última vez que Gabriela Sommerfeld apareció públicamente como canciller del Ecuador, en una conferencia que se realizó en Quito con líderes empresariales de Estados Unidos y América Latina.
15: El Ecuador considera a los Estados Unidos.
14: Sommerfeld presentaba problemas en su garganta y cuatro días después anunció su renuncia en una carta que publicó en redes sociales. Por motivos personales y de salud, he presentado mi renuncia al cargo de ministra de Relaciones Exteriores y Movilidad Humana. Servir al Ecuador y representarlo ante el mundo ha sido el honor más grande de mi vida. Impulsamos una diplomacia productiva que genere nuevas oportunidades, que abra nuevos mercados y atraiga mayor inversión e incremente nuestro comercio. Su salida ocurre después de que el 12 de junio el movimiento político ADN del presidente Daniel Noboa anunció que Gabriela Sommerfeld será su precandidata para la alcaldía de Quito y se va en medio de la reestructuración del gabinete ministerial. Su gestión duró casi 3 años. Estuvo marcada por conflictos diplomáticos generados por el gobierno ecuatoriano, como la ruptura de las relaciones con México, luego de que en abril de 2024, policías incursionaron en la embajada mexicana en Quito para capturar al ex vicepresidente Jorge Glass, que se refugiaba en esa sede diplomática. También enfrentó la guerra comercial que inició Ecuador contra Colombia, subiendo hasta el 100% de los aranceles, bajo el argumento de que el gobierno de Gustavo Petro hacía pocos esfuerzos para combatir el narcotráfico en la frontera. Crisis que se acabó el 1 de junio, cuando Noboa retiró esa restricción. Y ese domingo, Noboa en un decreto agradeció sus servicios y en su reemplazo designó a Roberto Curi como el nuevo canciller.
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16: Verde para poder terciar en las elecciones seccionales. Las dos organizaciones políticas se preparan para desde este lunes al 22 de junio presentar en el Consejo Nacional Electoral CNE las solicitudes para la realización de los procesos de democracia interna. Con el pedido, las autoridades electorales realizarán un calendario para la supervisión de la selección.
17: La segunda fase es la convocatoria. Dependiendo del tipo de elección que vayan a ejecutar las organizaciones políticas, según su estatuto o régimen orgánico, de acuerdo a los tres tipos de elecciones, se debe hacer la respectiva convocatoria, ¿sí? Se hace esta convocatoria y en dicha convocatoria se tienen que respetar dos cosas. Primero, la información clara de los candidatos, y el segundo, el tipo de elección interna que se va a ejecutar.
16: La tercera fase y la última corresponde a la ejecución y presentación de resultados, tomando en cuenta que del 18 de este mes al 2 de julio, de acuerdo al CNE, deberá desarrollarse la elección de sus candidatos.
17: Las organizaciones políticas lamentablemente tienen un déficit en estos procesos de organización interna para la ejecución de las elecciones. De hecho, se ha criticado históricamente que desde el cambio hacia el Código de la Democracia, las elecciones internas que tienen las organizaciones políticas tienen un déficit de legitimidad. En primer lugar, no se respetan lo que se establece dentro de los regímenes orgánicos, o inclusive se entiende que estos ejercicios pueden ser simulaciones de elecciones, porque ya todo está consolidado previamente.
16: A la fecha son 15 organizaciones políticas nacionales las autorizadas para participar, incluida la Unidad Popular, quedando fuera la Revolución Ciudadana del Correísmo y Construye.
18: Quienes no cumplan con esto, ¿qué pasa?
19: No pueden inscribir a las candidaturas. Es necesario cumplir con la normativa de cara a que los candidatos no sean impugnados posteriormente. El Consejo Nacional Electoral, el Código de la Democracia, la distinta reglamentación establece cuál es el procedimiento, cuáles son los requisitos que deben cumplir los candidatos para que puedan inscribir adecuadamente sus candidaturas. En el caso de inobservar estos procedimientos, pueden existir procesos de impugnación a las candidaturas, y esto sin duda pues es algo que ya hemos visto en anteriores elecciones.
16: Mayor control del CNE como procesos éticos internos de quienes postulan es lo que en algunos casos faltaría. Informó
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20: El fuego avanzó con rapidez entre las embarcaciones y en pocos minutos convirtió el puerto pesquero de Manta en una escena de caos y desesperación. Pescadores corrían para ponerse a salvo, mientras enormes columnas de humo negro cubrían gran parte del perfil costero de la ciudad. La alerta LEQ 911 se generó a las 12 del mediodía de este sábado 6 de junio, pero las llamas comenzaron a expandirse desde las 11:30. Las imágenes captadas por ciudadanos y también por el sistema integrado de seguridad del EQ 911 muestran la magnitud del flagelo. Fueron 35 embarcaciones, 14 pesqueras y 21 lanchas artesanales que quedaron envueltas en las llamas. Según testigos del hecho, se habrían escuchado al menos 8 explosiones. En medio de la emergencia, un dramático rescate quedó registrado en redes sociales. 3 trabajadores que permanecían a bordo de una embarcación fueron auxiliados por pescadores de la zona. En sus voces se escuchaba la angustia. Gracias a la oportuna intervención de sus compañeros, lograron ponerse a salvo. Segundos después, la embarcación terminó completamente consumida por las llamas. Más de 50 efectivos del Cuerpo de Bomberos de Manta, junto a personal de otras instituciones de respuesta, trabajaron durante varias horas para controlar las llamas. Incluso, en horas de la noche, el fuego se reavivó, provocando preocupación en los sectores donde las embarcaciones estaban ubicadas. El incendio dejó 2 personas heridas que permanecen en el Hospital Rafael Rodríguez Zambrano tras sufrir quemaduras entre el 60 y el 80% de sus cuerpos. Ahora, mientras continúan las investigaciones, la preocupación crece en el sector pesquero debido a las millonarias pérdidas que deja esta emergencia y su impacto en decenas de familias que dependen de esta actividad.
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21: No ha sido aprobada la moción presentada por la asambleísta Anne Herrera.
22: Hasta ahora la suerte en lo político y en lo judicial le sonríe a Inés Manzano, quien hasta mayo pasado era titular del Ministerio de Ambiente y Energía. Asumió ese cargo en octubre de 2024, cuando el caso Progen ya se conocía lo suficiente. Se compraron generadores inservibles y se pagaron 110 millones de dólares como anticipo. Ocurría en plena crisis eléctrica. Hablaba de un proceso fraudulento que se heredó. Decía que se iría tras los proveedores a través del cobro de multas y que se los obligaría a cumplir.
23: Hemos mejorado el tema, por ejemplo, de las garantías, porque no se pedían las garantías por todo lo que se daba. Se ha mejorado el tema de los hitos y el pago de los anticipos.
22: Era un tema, sin embargo, del que quería pasar rápido.
23: Sea con las multas, pero ellos van a cumplir. Por eso digo que está eso resuelto.
22: Pero como titular del Ministerio de Ambiente y Energía, Manzano presidía el directorio de la Corporación Eléctrica del Ecuador, CELEC, que en el primer trimestre de 2025 autorizó una serie de pagos a Progen. En enero, 6,9 millones de dólares. En febrero, 3 transferencias similares por esa misma cantidad cada una. en marzo otra más. En total se desembolsaron 34,7 millones de dólares entre el 28 de enero y el 7 de marzo de 2025. Un pago anterior de 69,5 millones de dólares ya se había hecho. El desenlace de esta historia es más que conocido ya. Se pagó. Se recibieron equipos que se acordaron iban a ser nuevos y funcionales, pero que eran todo lo contrario. El caso se ventila en lo político y en lo judicial por lo pronto, con Inés Manzano fuera.
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1: Fuego en llantas, gases lacrimógenos y empujones marcaron la madrugada de este lunes en Riobamba. Alrededor de las 5 de la mañana, comerciantes del mercado Dávalos en el centro de la urbe se enfrentaron a unos 100 policías y agentes municipales que llegaron para despejar el ingreso de maquinaria y permitir el inicio de la demolición del centro de abasto dispuesta por el municipio. Durante casi hora y media hubo forcejeos y momentos de tensión. Finalmente, los comerciantes fueron retirados del lugar y tres maquinarias ingresaron. La intervención forma parte de un proyecto de remodelación que contempla una inversión de 1.4 millones de dólares.
2: Lo que estamos haciendo es una readecuación al mercado con la finalidad de que los mismos arrendatarios puedan volver a ocupar sus sitios en mejores condiciones.
1: Mientras la maquinaria avanzaba, algunos comerciantes apuraban el retiro de mercadería, víveres, equipos tecnológicos y artesanías. Aseguran que no habían desocupado sus puestos porque no tenían dónde almacenar.
3: Dentro están los puestos llenos de todas nuestras compañeras y no sabemos a dónde ir ni qué va a pasar.
1: A las 8 de la mañana, personal municipal designó puestos provisionales en una cancha ubicada junto al mercado. Pero las dudas entre los comerciantes persisten. Aseguran que el espacio no es suficiente.
4: Recuerden, están más de 100 comerciantes que tienen sus canceles y sus puestos de trabajo. Ahí les van a poner como sardina.
1: La demolición del mercado Dávalos avanza bajo resguardo policial.
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24: La Policía Nacional y DINASED logró la aprehensión de un ciudadano que victimó a María P., una compañera de trabajo de 67 años. El hecho de sangre se registró en Katsuki de Velasco, en la vía Nono, en el circuito La Rol 2, al noroccidente de Quito.
25: Nosotros presumimos que tal vez quiso tener alguna relación con esta persona y al no ser correspondido es donde la persona también le victima a esta fémina. Habían máculas de sangre, obviamente, entre las cobijas también estuvo el arma blanca con la cual se perpetró el acto.
24: Los vecinos del lugar emitieron la respectiva alerta al llamar al EQ911. Horas después del hallazgo del cuerpo, las unidades policiales ejecutaron un operativo en el sector de Pisulí, al norte de la capital. Allí fue localizado y aprehendido un hombre de 72 años señalado como el presunto responsable del ataque.
25: Esta persona no posee antecedentes, esta persona fue capturada y ya puestas a órdenes de autoridad competente.
24: Adicional, se hizo un llamado a la ciudadanía. Si son víctimas de cualquier tipo de violencia, debe informar para evitar este tipo de hechos delictivos.
25: Necesitamos que todas las féminas denuncien si están siendo acosadas o están siendo victimadas, están siendo extorsionadas, chantajeadas, que por favor se dé el aviso inmediato para nosotros poder, con las diferentes unidades también, trabajar inmediatamente en los diferentes casos.
24: El aprehendido fue llevado a la unidad de flagrancia del centro norte de la ciudad para que se realice la audiencia por el delito de femicidio. Adicional, se realizan las investigaciones y la secuencia exacta de los hechos que sirvan como evidencia para sustentar el proceso judicial en contra del hombre.
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26: La Fiscalía realizó un cambio en el equipo que investiga el denominado caso Apagón, relacionado con presuntas irregularidades en contratos de generación eléctrica, adjudicados durante la crisis energética de 2024 a la empresa Progen. La fiscal Luzmila Giuglia, quien lideraba las investigaciones desde el inicio del proceso y continuó vinculada al expediente cuando este pasó a conocimiento de la Corte Nacional de Justicia, fue separada de la causa y trasladada a la unidad de patrocinio. En su lugar, asumirá a Judith Bonilla, quien colaborará con el fiscal general encargado Carlos Alarcón en la investigación por presunto peculado dentro de esta causa. El cambio fue conocido este viernes 5 de junio y generó reacciones entre la defensa de varios de los procesados, quienes consideran que la nueva conducción podría permitir el avance de diligencias y la incorporación de elementos que, según afirman, permanecían pendientes dentro del expediente, entre ellos un audio que revelaría importante información.
27: En ese audio de 1:45, ahí constan los actores, ahí constan más de 14 actores quienes se ofrecen y que tienen el vínculo directo con Progen para cambiar las placas y poder modificar el año de fabricación. En ese audio, que se ha solicitado por 6 ocasiones que se haga la extracción de la información, que se haga el cotejamiento de voces, constan los funcionarios públicos de SELEG, que le ofrecen al ingeniero Sánchez Celso y otros nombramientos definitivos en esta institución para que firmen el informe final de pago.
26: La defensa del procesado también menciona la información que estaría al interior de una de las computadoras.
27: Consta información de carácter relevante. ¿Quiénes tenían conocimiento? Todos los que tenían conocimiento mediante correos electrónicos y trazabilidad desde ese eje, referente a que los generadores eran obsoletos, eran inservibles.
26: El caso investiga un presunto...

0: de unas ondas ecuatoriales. Esto quiere decir unas perturbaciones que viajan a lo largo de la zona ecuatorial.
1: En el litoral, las provincias afectadas serán Esmeraldas, Los Ríos, Guayas y El Oro. En la región interandina, Pichincha, Cotopaxi, Bolívar, Cañar y Azuay. En la Amazonía se esperan lluvias dispersas con mayor incidencia en zonas cercanas a la cordillera. Sin embargo, según el INAMI, desde hace 2 meses se está calentando el mar en el Pacífico ecuatoriano. Habitualmente en esta época del año la temperatura fluctúa entre 23 y 24 grados y en algunos sectores del Pacífico subió a 25 y 26 grados.
0: Existe una probabilidad muy elevada de que el Niño se llegue a desarrollar en los próximos meses porque el Océano Pacífico actualmente tiene la energía suficiente que nos hace pensar que llegaríamos próximamente, en los próximos meses, justamente ya a una declaratoria oficial del evento como tal.
1: Ante la inminente llegada del fenómeno del Niño, la semana pasada la Secretaría Nacional de Gestión de Riesgos emitió los lineamientos estratégicos para los gobiernos autónomos descentralizados. Se identificó como áreas de influencia directa a territorios hasta 1.500 metros sobre el nivel del mar. Esas zonas corresponden a 17 provincias, 143 cantones y 491 parroquias con mayor susceptibilidad de inundaciones y movimientos de tierra.
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3: De operación contra el crimen organizado, agentes de la policía ejecutaron el operativo Cero Impunidad, que dejó como resultado la captura de 3 sujetos aparentemente relacionados al Frente Iván Ríos, una disidencia de las Fuerzas Armadas Revolucionarias de Colombia, implicados en minería ilegal en la provincia del Carchi. La operación se desarrolló en el sector El Pablo, parroquia de Chical.
4: Ellos almacenaban, posterior hacían las coordinaciones para transportar, sacar del sector a varios lugares, no solamente de nuestro país, sino del vecino país de Colombia.
3: Labores de inteligencia permitieron obtener información relevante sobre presuntos atentados que estarían planificando realizar en contra de la fuerza pública. En 3 allanamientos fueron capturadas igual número de personas, entre ellas un adolescente. Los indicios levantados: 26 explosivos, 87 detonadores, 20 metros de cordón, 30 cartuchos de dinamita, 41 explosivos cilíndricos y dinero en efectivo.
4: Aparentemente tienen vínculos con los GDOs que estarían asentados en este sector.
3: Mientras en el Apolo 21, ejecutado en el cantón Lago Agrio, provincia de Sucumbíos, fue identificada una presunta estructura criminal dedicada al delito de estafa que movilizaba más de $350,000 falsos. Las actuaciones policiales se originaron a partir de varias denuncias relacionadas con una modalidad de engaño. En varias intervenciones fue detenida una persona que registra boleta de captura vigente y levantaron varios indicios como $13,000 en efectivo, miles de billetes didácticos y teléfonos celulares.
5: Ofrecían a la gente de aquí de Lago Agrio $500,000 para que ellos inviertan en cualquier situación, especie de lavado de activos. ¿Y qué tenían que poner a cambio? $15,000 que entregaban en ese momento en efectivo, de dinero constante y sonante, de dinero bueno que entregaban a estas personas, y estas personas en algún momento les entregaban el $500,000, pero en moneda didáctica. Esta era la estafa.
3: Despliegue permanente en territorio para debilitar, desorganizar y desarticular las estructuras criminales y neutralizar las amenazas contra la seguridad ciudadana. Iván Casam,
2: no... 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
6: Asistencia de reuniones entre el expresidente Rafael Correa y el exteniente de policía Rodney Rengel ya no está en discusión. El propio exmandatario confirmó públicamente en el en vivo almorzando con el Mashi que sí mantuvo encuentros con quien hoy es uno de los personajes clave dentro de las investigaciones relacionadas con el magnicidio de Fernando Villavicencio.
7: No recuerdo si lo conozco personalmente, ya con esto de los videos, entonces uno no sabe si conoce o no a la persona. Lo he visto, obviamente, ¿no? Y alguna vez tuvimos una reunión vía Zoom. ¿Por qué? Porque nos pidió ayuda, que no tenía trabajo y era el momento del caso Porsche. Y dijimos, bueno, ayúdanos a investigar esto y vemos si te podemos reconocer algo. Y nos presentó un plan. Y en esa conversación, él mismo nos informa del caso de Vicencio, lo que él conocía, que era terrible.
6: Para Tamia Villavicencio, hija del ex candidato presidencial asesinado. La admisión llega cuando las grabaciones ya forman parte de pericias incorporadas a expedientes judiciales.
8: Rafael Correa no tiene otra opción que aceptar la veracidad de estas grabaciones, porque ya tenemos las pruebas, tenemos además las pericias de cotejamiento de voz donde se comprueba que participaron en esas reuniones Rafael Correa, Ronnie Aliaga, Juan Andrés González, Priscila Chetini, Freddy Carrión y otros personajes cercanos a la a la Revolución Ciudadana.

0: Reuniones también quedaron registradas en fotografías que forman parte del expediente y en las que aparece Rengel, junto al expresidente Rafael Correa y al exministro José Serrano. Además, un informe pericial de aproximadamente 30 páginas recoge transcripciones de esas conversaciones. En una de las reuniones virtuales, ya con Rafael Correa conectado, uno de los participantes presenta a los asistentes y señala lo siguiente. Juan Andrés González, que es nuestro coordinador de bloque. Patricio Pacheco, que es nuestro director de comunicación. Y el teniente Rengel, que está haciendo la investigación del caso Porsche. El denominado caso Porsche surgió tras el atentado en la bahía de Guayaquil de junio del año pasado, que fue utilizado por el correísmo para cuestionar al entorno del presidente Daniel Noboa. La referencia coincide con uno de los fragmentos de audio que también ha comenzado a circular públicamente.
1: Ronnie, la idea es ponerte este equipo a disposición. Tú lo coordinas, que eres directo interesado, y si se requiere, pues bueno, el teniente está haciendo el trabajo en el Porsche, pero si se requiere investigación, abogado, labios con presina, todo eso, y obviamente mi trabajo es conseguir, si se requiere recursos, etcétera, conseguirlo, ¿no?
0: Tras la difusión de estos elementos, el presidente Daniel Noboa reaccionó en redes sociales. Aseguró que existe una intención de afectar su nombre y el de su familia. Y sostuvo que las evidencias conocidas hasta ahora apuntan al correísmo.
2: El mensaje de Correa es interesante porque él dice, bueno, publiquen todo, no publiquen un fragmento. Y claro, yo le digo, en la pericia está todo, absolutamente todo. Claro que se han ido mencionando ciertas cosas, pero hay cosas aún más graves que están ahí y que no se han dicho.
0: El noticiero continuará revisando ese material para identificar nuevos elementos.
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4: La operación denominada Fénix 286 fue ejecutada en tres provincias, Santo Domingo de los Áchilas, Manabí y El Oro, donde fueron detenidas 10 personas vinculadas al delito de extorsión.
5: Entre los 10 aprehendidos, que hay 6 mujeres y 4 hombres, pero entre estos 10 aprehendidos están 2 objetivos criminales relevantes para el Servicio Nacional de Inteligencia, y eso es importante resaltarlo también.
4: Según denuncias presentadas por los perjudicados, las extorsiones iniciaron en agosto del año 2025 por medio de mensajes vía telefónica donde los delincuentes intimidaban a sus víctimas.
5: Inicialmente no cedieron a estas pretensiones. Lastimosamente, en fechas posteriores, ellos recibieron inclusive ya amenazas mucho más violentas, acompañadas de explosivos y con una identificación por parte de los Sawbox. En virtud de ello, empezaron a realizar pagos periódicos.
4: Vicente L. y Lilian M. serían los objetivos criminales priorizados según la policía. La investigación por parte de los agentes de la UNACE duró 4 meses hasta que se ejecutó la operación, donde hubo 8 allanamientos.
5: En lo que va del año, la Policía Nacional en la provincia del Oro tiene 137 aprehendidos por extorsión y 5 por secuestro. En total, 142 detenidos por estos flagelos que están afectando a la sociedad machaleña y orense.
4: En la audiencia de formulación de cargos, el juez dictaminó que 8 de los detenidos queden con prisión preventiva, mientras 2 mujeres quedaron con arresto domiciliario.
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6: Equipo técnico del laboratorio de la Universidad Laica Eloy Alfaro de Manta recorrió la franja costera donde las olas han ido dejando los residuos de las embarcaciones que se incendiaron el sábado frente al puerto Manabita. En total se llenaron 5 recipientes con muestras de agua, arena y restos carbonizados dispersos a lo largo de 10 kilómetros, desde Playita Mía en Tarqui hasta la playa Los Esteros, en la parroquia del mismo nombre.
7: 7 días aproximadamente podemos tener resultados bastante confiables para ver en qué estado está el agua.
8: Para poder hacer un monitoreo de hidrocarburos, especialmente lo que es plomo y manganeso. Con eso nosotros vamos a poder determinar la presencia o no de hidrocarburos en esta playa.
6: La mañana de este lunes, el agitamiento del mar complicó las labores de limpieza del municipio. 5 volquetas, 2 retroexcavadoras y una máquina de brazo largo trabajan en la remoción de los desechos. Pero a medida que avanzaba la limpieza, el mar seguía arrastrando nuevos restos y la marea alta dificultaba más las labores. Mientras tanto, los propietarios de las embarcaciones de tipo nodriza recuperaban con ayuda de carpinteros del astillero los últimos componentes metálicos que sobrevivieron entre la madera calcinada.
9: Yo los pernos porque él me dice que te lo saque para... En otra ocasión ya lo arregla los pernos y los manda aquí mismo.
6: Hasta el momento no existe disposición de cierre de playas para actividades turísticas o pesqueras en Manta. El incendio de 14 barcos y 25 lanchas de pesca artesanal dejó pérdidas estimadas en al menos 30 millones de dólares y una afectación directa a 900 familias, cuyo sustento dependía del trabajo en el mar.
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10: Fueron 8 allanamientos que se realizaron en Manabí, Santo Domingo y El Oro tras 4 meses de investigación, donde se identificó a esta estructura criminal quienes extorsionaban a comerciantes y le exigían el pago mensual de dinero si no atentarían contra las víctimas o algún miembro de sus familias. Uno de ellos, cansado, decidió denunciar.
5: Lastimosamente, en fechas posteriores, ellos recibieron inclusive ya amenazas mucho más violentas, acompañadas de explosivos y con una identificación por parte de los Sawbox.
10: Son 6 hombres y 3 mujeres quienes en distintos roles, unos enviaban mensajes, otros recibían el dinero, mientras que los que operaban aquí estaban a cargo de amedrentar personalmente sus objetivos. Sin embargo, tras pagar más de un año, estos ya exigían el pago de $5,000.
5: Ellos lo que realizaban eran procesos extorsivos de diferentes números telefónicos, facilitaban distintas cuentas bancarias para que las personas afectadas realicen las diferentes transferencias que estaban siendo solicitadas.
10: Tras la audiencia de formulación de cargos, el juez de garantías penales les dio prisión a 8 de los 10 detenidos por el delito de extorsión, mientras que 2 mujeres quedaron con arresto domiciliario, una por estar embarazada y la otra porque tiene a su cargo a su hijo con discapacidad.
5: Entre estos 10 aprehendidos están 2 objetivos criminales relevantes para el Servicio Nacional de Inteligencia, y eso es importante resaltarlo también.
10: De enero a la fecha se han capturado a 137 personas por este mismo delito, pero no se conoce de ellas cuántas permanecen tras las rejas.
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11: Julio Eduardo M. fue entregado a las autoridades ecuatorianas en el puente internacional de Rumichaca, principal paso fronterizo entre Ecuador y Colombia. Tras cumplir con los trámites de migración, fue embarcado en un patrullero que lo trasladó a Quito. El exfuncionario de SELEC fue localizado en la ciudad de Cúcuta, Colombia, cuando intentaba abandonar ese país con destino a Venezuela.
12: Al presentarse a realizar los trámites migratorios en la frontera, resalta una alerta migratoria binacional. Es así que en coordinación con la conmigración del Ecuador se procede a realizar la detención de este ciudadano.
11: Sobre el exfuncionario de SELEC pesa una orden de captura dentro del denominado caso Apagón, que investiga presuntas irregularidades en los contratos firmados por la empresa Progen durante la emergencia eléctrica. Julio M. contaba con notificación de Interpol y es uno de los 21 procesados dentro de dicha causa. El ministro del Interior en su red social X informó de la ubicación del sospechoso y que volverá al país para enfrentar el proceso por el que le requiere la justicia.
12: Pesa sobre esta persona una boleta de localización y captura emitida por la Sala de lo Penal de la Corte Nacional de Justicia.
11: Según las investigaciones, integró la comisión técnica encargada de calificar la oferta presentada por Progen en el caso donde la Fiscalía investiga un presunto perjuicio que supera los $100 millones por la contratación de generadores eléctricos durante la crisis energética. La Fiscalía lo procesa por el presunto delito de peculado.
12: Este ciudadano sale el 19 de mayo por el puente internacional Rumichaca, ingresa por el hacia el lado colombiano, efectivamente, de manera formal, toda vez de que esa fecha no existía ninguna alerta, tampoco existía la boleta de localización y captura.
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14: Este terremoto que sacudió el lunes Filipinas dejó más de 30 muertos, una decena de desaparecidos y más de un centenar de heridos. En la tarde del lunes, los equipos de rescate excavaban entre los escombros de los edificios que colapsaron. Lo único que puedo decir es que solo estoy esperando su cadáver. Ya no espero que esté vivo. El terremoto de magnitud 7.8 se produjo a primera hora de la mañana y tuvo su epicentro en el mar a 35 kilómetros de profundidad cerca de la isla sureña de Mindanao, según el Servicio Geológico de Estados Unidos. Unas dos horas después, una serie de poderosas réplicas sacudieron la zona, la más fuerte de magnitud 6.5. Ante el temor a nuevas réplicas, muchos filipinos se preparaban para pasar la noche en la calle. Por su parte, más de 2.000 personas evacuadas esperaban el visto bueno para volver a sus hogares, luego de que se levantara una alerta de tsunami emitida por la mañana.
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15: Una ovación de pie de 7 minutos para el Papa León XIV. En el primer discurso de un sumo pontífice ante las Cortes españolas, León XIV se opuso al aumento del gasto militar en Europa, algo exigido por Donald Trump a los aliados de la OTAN.
16: Preocupa que en diversos lugares del mundo y también en Europa vuelva a presentarse el rearme como respuesta casi inevitable ante la fragilidad del escenario internacional.
15: El Papa, cuya gira por España culminará con un encuentro con migrantes en las Islas Canarias, destacó el desafío que la migración representa para el fundamento ético del mundo, siguiendo los pasos del difunto Papa Francisco.
16: Numerosos hombres, mujeres y niños se ven obligados, por circunstancias muchas veces dramáticas, a partir de sus comunidades y dejar atrás seres queridos, historias y vínculos. Esta realidad rebasa cualquier lectura puramente demográfica o económica. Constituye una cuestión eminentemente moral y jurídica.
15: En su jornada sobre la cuestión de los abusos sexuales que sacuden la Iglesia, León XIV reiteró su apoyo a las víctimas, pero defendió la confidencialidad del secreto de la confesión católica, en debate actualmente en Francia.
16: Ante esta plaga, la comunidad eclesial está llamada a responder con la escucha, la verdad, la justicia, la reparación y un compromiso cada vez más decidido en la prevención y la cultura del cuidado. Cada persona herida debe poder encontrar escucha sincera.
15: Antes de ser electo líder de la Iglesia Católica, León XIV tuvo una larga carrera eclesiástica en Perú, donde se destacó en sus obras a favor de migrantes venezolanos y en su gestión de casos de abuso en su diócesis como obispo de Chiclayo.
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14: El partido del primer ministro de Armenia, Nikol Pashinyan, ganó las elecciones legislativas según los primeros resultados publicados el lunes que consolidan el giro de este país del Cáucaso hacia Occidente, pese a las amenazas de Rusia. Contrato Civil, el partido de Pashinyan, obtuvo el 49,8% de los votos en las elecciones del domingo, con una amplia ventaja sobre la alianza Armenia Fuerte del multimillonario ruso-armenio Sambel Karapetyan, que logró el 23,3%. En los últimos años, el jefe de gobierno ha intentado reducir la dependencia de la ex República Soviética con respecto a Moscú, al tiempo que estrechaba sus vínculos con la Unión Europea y Estados Unidos. Continuaremos por la senda del acercamiento a Occidente, pero también seguiremos participando en la Unión Económica Euroasiática. Desarrollaremos nuestras relaciones con Rusia y con los demás países de la Unión Económica Euroasiática. Y, naturalmente, contribuiremos a fortalecer los lazos en el seno de la Unión. El Parlamento se completará con otras dos fuerzas de la oposición, la Alianza Armenia del expresidente Robert Kocharyan y el partido Armenia Próspera. Rusia, acusada de injerencia en la votación, denunció el lunes las presiones sobre la oposición y la injerencia de la Unión Europea en estas elecciones. Por su parte, la jefa de la diplomacia de la Unión Europea, Kaya Kallas, afirmó que aunque bajo una fuerte presión rusa, los armenios parecen haber votado por un futuro europeo.
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17: Cristian es jefe de farmacia en un hospital de La Paz. Su actividad es frenética. Los bloqueos de carreteras de los manifestantes contra el gobierno boliviano limitan la entrada de oxígeno y medicinas a la ciudad. Al menos 6 personas han fallecido por falta de atención médica durante la crisis. Cristian llama constantemente a los proveedores. Están cribando casos en el hospital y eso afecta psicológicamente a los doctores.
18: Estamos dando prioridad, en este caso, a los pacientes críticos previamente mencionados y de la misma forma, por ejemplo, a pacientes hospitalizados con un diagnóstico que implica el perfil de uso constante de oxígeno. Implicamos un margen de riesgo, nos abruma, nos pone mal y de alguna manera también se podría decir que a nosotros nos aflige bastante ver este tipo de situaciones para con los pacientes.
17: Janet es paciente oncológica, necesita medicinas, pero las rayas en este folio son medicamentos que no hay en farmacia. En la calle pueden valer el doble que antes de la crisis. Es difícil, dice, ir al hospital entre bloqueos. Se enteró de que una joven murió porque su ambulancia no logró atravesarlos y no llegó a tiempo a radiología.
19: Las quimioterapias nos provocan unos dolores de huesos insoportables. Entonces, caminar, imagínense caminar trechos y trechos largos. Yo creo que nadie merece ese sufrimiento, nadie.
17: María necesita operarse de una hernia de ombligo, pero la escasez de oxígeno es crítica y solo se opera a los más graves. Dice que cada día se siente peor y espera que las protestas acaben.
20: No hay oxígeno, ¿no? Y todo porque no hay paso, no hay entrada del oxígeno, ¿no? Y así nos perjudican y no se dan cuenta que vemos personas que necesitamos de esas cosas. Nos hace mucho daño con este paro.
17: El gobierno de La Paz declaró una emergencia sanitaria y ha ordenado flexibilizar procesos para adquirir material médico.
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21: Vivió una jornada de impulso en el Deportivo Alfredo Harpelú de la UNAM, en la Ciudad de México, donde la Federación Mexicana de Rugby presentó el nuevo uniforme de la selección, que posteriormente venció a Trinidad y Tobago. Para la directora de Comunicación y Responsabilidad Social de Cox, Paola Martínez Castro, este respaldo al rugby femenino es la continuidad de un compromiso iniciado desde 2024.
22: Mira, yo creo que algo muy importante es la parte de visibilidad, de darle visibilidad a este deporte, de darle visibilidad a las mujeres que se dedican a este deporte.
21: Además, en ese mismo recinto, 6 equipos femeninos universitarios del país disputaron el Interuniversitario COX 2026, una jornada en que Panteras UAM se quedó con el título tras vencer a Búfalas UNAM, en una final que sirvió de antesala al partido internacional. Asimismo, para una de las seleccionadas mexicanas, el uniforme concentra una historia de esfuerzo.
23: El uniforme, siempre lo decimos, nunca sabes cuándo, más cuando es algo tan valioso como el uniforme de tu país, nunca sabes si es tu primera vez y también tu última, o si ya aunque te lo hayas puesto 10 veces y esta nueva vez va a ser la última. Entonces cada vez debe de ser sumamente especial. Llevamos años y años, gente como pues compañeras, yo, que llevamos jugando más de 10 años, que llevamos buscando nuevas oportunidades más de 10 años, que el rugby se conozca, y pues tener algo tan grande es increíble, la verdad. Es algo pues que se siente muy bien y que es como que un premio después de tanto tiempo insistiendo.
21: Por ello, el presidente de la Federación Mexicana de Rugby, Pablo Septién, afirmó que alianzas como la que se genera con Cox permiten fortalecer todo el ecosistema.
24: Lo que tenemos que hacer es incrementar todo lo que es la participación del rugby femenil, ¿no? En toda la parte de desarrollo, desde el plano comunitario hasta el alto rendimiento, ¿no?
21: El dirigente admitió que todavía uno de los principales retos es que más personas conozcan el deporte, entiendan sus valores y superen los prejuicios.
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15: Uno de los sucesos más políticos del Mundial de Fútbol que comienza en los próximos días. La selección nacional de Irán llegó a Tijuana, en la frontera norte de México, días antes de sus 3 partidos del otro lado del muro en Estados Unidos. Escoltados por militares y policías, la Federación iraní criticó las condiciones que se le impusieron en medio de la guerra contra su país.
25: Mi pregunta está dirigida a los otros 47 entrenadores. El destino de un equipo que debería jugar dentro de 8 días permaneció incierto hasta hace apenas 2 días. Mi pregunta es, ¿qué clase de comportamiento es este? Espero que este tipo de situaciones no vuelva a repetirse en el futuro.
15: La Federación de Fútbol Iraní negoció a última hora el traslado de su campamento base de Arizona a México, debido a la incertidumbre sobre la obtención de visas y sobre su seguridad. El equipo y los técnicos tendrán que volver el mismo día del partido hacia el lado mexicano.
0: Además, deseo expresar la preocupación de la República Islámica de Irán por la negativa del gobierno de Estados Unidos a otorgar visas a algunos miembros del cuerpo técnico. Las visas otorgadas solo permiten ingresar por la mañana y obligan a salir del país el mismo día.
15: El fútbol es prácticamente una religión en Irán, una pasión nacional compartida por personas de todo el espectro político.
1: Le agradezco a Dios por haberme dado la oportunidad de participar en la cuarta Copa del Mundo. Espero que todo salga bien desde el principio y que sea un gran torneo, tanto como para mí como para el equipo. Afortunadamente, nuestro equipo está en buena forma.
15: Pero pese a la guerra actual, la selección iraní no siempre está del lado oficialista. Durante el Mundial de Qatar 2022, el equipo se negó a cantar el himno nacional, gesto interpretado como un apoyo con las protestas antigubernamentales tras la muerte de Mahsa Amini a manos de la Policía de la Moral.
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2: Florentino Pérez ha sido reelegido presidente del Real Madrid con el 65% de los votos frente al 35% que consiguió su rival Enrique Riquelme. 21.721 socios apoyaron la candidatura de Florentino frente a los 11.814 que se inclinaron por su adversario. Los socios han respaldado mayoritariamente el proyecto deportivo que incluye a José Mourinho, Ibrahima Konaté, Denzel Dumfries y un desconocido de 150 millones de euros, y también el societario, dando el visto bueno al Bernabéu Infinito, al Campus de Innovación Tecnológica, al Gran Club Social y a la creación de una filial en la que entre un inversor con un 5% y en la que los socios tengan una participación económica. Y así lo celebró Florentino.
4: Vamos a seguir trabajando para que el Real Madrid siga ganando títulos. Vamos a seguir estando orgullosos del Estadio Santiago Bernabéu, del mejor estadio del mundo. Orgulloso de tener a los mejores jugadores del mundo. Orgullosos de que vuelva uno de los mejores entrenadores del mundo, un madridista como es José Mourinho.
2: Salvo un retraso provocado por el voto por correo, la jornada electoral se desarrolló con pocas incidencias a pesar de coincidir con la visita del Papa a Madrid, lo que afectó a la movilidad. El club dispuso de autobuses gratis para que los socios pudieran ir a votar al pabellón de baloncesto de la Ciudad Real Madrid, donde se dispusieron las 60 mesas electorales que abrieron a las 9 de la mañana. Allí depositó su voto Florentino poco antes de las 10. Riquelme, una hora después. Una imagen que podría repetirse en 2030 cuando vuelvan a convocarse las siguientes elecciones del Real Madrid. Florentino tiene 4 años para desarrollar sus proyectos y su rival para intentar derrotar a quien para muchos es el mejor presidente de la historia del club.
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14: Una multitud despidió el domingo al legendario rockero argentino Carlos el Indio Solari en la periferia sur de Buenos Aires. El cantante de la mítica banda Patricio Rey y sus Redonditos de Ricota, conocida como Los Redondos, murió el viernes a los 77 años por un accidente cerebrovascular.
7: Yo escuché muy de chiquito, gracias a mi mamá, que está ahí. Es un símbolo para mí. Fue muy triste, pero hoy es un día para recordar y conmemorar.
8: Y el Indio y Los Redondos es todo en nuestra vida, porque nos acompañó en la adolescencia, en los momentos que estábamos mal, en los momentos que estábamos bien. Los Redondos siempre nos acompañaron en todo momento.
14: Se espera que el velatorio sea hasta entrado el lunes, ya que la gente seguía sumándose a la kilométrica fila al caer la noche. La cuenta oficial del artista adelantó que la despedida durará hasta que haga falta, para que nadie pierda su oportunidad de decirle adiós a un artista que generó una tribu incondicional que asistía en comunidad a sus recitales, conocidos como misas ricoteras.
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26: Por más de 70 años, lugareños del sur de la Ciudad de México han conservado una cancha de fútbol en medio del cráter de un volcán extinto, teniendo pleno control del espacio, incluso en un momento en el que el lugar gana protagonismo y popularidad con motivo del Mundial 2026. Ubicada a más de 2.600 metros de altura y rodeada de vegetación, la cancha ocupa el centro de una depresión natural que sus habitantes conocen como el Teoca, un antiguo cráter volcánico donde cada domingo se reúnen equipos de distintos pueblos y barrios de Xochimilco. Además de su inusual ubicación, la historia de este lugar destaca por décadas de organización comunitaria que han mantenido la cancha bajo sus propias reglas. Aunque en el pasado han recibido ofrecimientos que implicaban ceder parte del control del espacio como proyectos para instalar alumbrado, a los que los habitantes se opusieron. Esta particular mezcla entre paisaje, historia y organización comunitaria ha atraído miradas previo al Mundial de Fútbol, incluidas actividades promocionales vinculadas al torneo, como una grabación con jugadores de pelota mesoamericana, un deporte con más de 3.000 años de historia.
5: Sí, ahora sí que el juego de pelota ha sobrevivido a través del tiempo, se resguardó en ciertas partes del norte de Mesoamérica. En sí el juego nunca murió, simplemente se resguardó y actualmente está tomando mucho potencial. Ya lleva unos 15 años que el juego ya empezó a arrancar con su potencial.
26: Así lo explica Jorge Torres, uno de los instructores de esta ancestral disciplina. Cada vez son más las personas que llegan a Teoca atraídas por la curiosidad y por la atención que ha ganado el lugar en la antesala del Mundial. Aunque sus administradores aseguran que la liga no recibe beneficios económicos por estas visitas. El mantenimiento de la cancha sigue dependiendo de la propia comunidad, que organiza faenas y financia mejoras con recursos de la liga, evitando así compromisos con actores externos.
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14: La presidenta de México, Claudia Sheinbaum, prometió el lunes que la inauguración del Mundial de Fútbol se desarrollará en paz, en momentos en que maestros en huelga aprovechan la cita deportiva para presionar por sus demandas.
6: Hay grupos que nos quieren provocar. Y no necesariamente son de maestros. O sea, que lo que buscan es que haya represión, así lo digo claramente. Lo que están buscando es que antes de la inauguración del Mundial, la nota internacional sea: el gobierno de México reprime a maestros.
14: La semana pasada, los manifestantes realizaron bloqueos de calles e incluso derribaron estatuas alusivas a jugadores del torneo de fútbol. Y para el jueves, día del inicio del Mundial en el Estadio Azteca, fueron convocadas protestas no solo de maestros, sino también de familiares de personas desaparecidas. Ahora el gobierno cerró con barreras metálicas los accesos a la Plaza Central del Zócalo en Ciudad de México, donde estará ubicado el mayor fanfest del país.
6: Pero no vamos a caer en provocaciones, no vamos a caer. Y vamos a buscar los mejores esquemas para garantizar tranquilidad y se va a desarrollar bien la inauguración.
14: México organiza por tercera vez un Mundial de Fútbol, esta vez junto a Estados Unidos y Canadá. Sheinbaum pidió paciencia mientras avanza la negociación con los sindicatos.
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9: Alfarito, una figura de barro de 30 centímetros, es la más reciente muestra de la devoción por Gustavo Alfaro, el seleccionador de Paraguay, país que regresa a la Copa del Mundo después de 16 años de ausencia de la mano del entrenador argentino. El alfarero paraguayo David Chun ideó la pieza como una alcancía después de una despreocupada charla entre amigos.
10: Y hablábamos de que la única persona con menos rechazo dentro del Paraguay sería el profesor Alfaro. Entonces se nos ocurrió una idea de poder representarlo.
9: Más que una idea de negocio, Chun explicó que busca homenajear al entrenador de 63 años, que tras guiar el regreso de la albirroja a la Copa del Mundo, desató sin proponérselo una alfaromanía entre los hinchas paraguayos, para quien es el profesor del equipo nacional de fútbol, pero también el papaguazu, un término que mezcla el castellano con el idioma guaraní, para dejar en claro que el argentino es visto como un gran líder en el país.
10: Que nos devolvió la ilusión de poder participar en el Mundial, ¿verdad? Entonces nos surgió la idea y calculamos que iba a tener éxito y hoy día, gracias a Dios, así está siendo.
9: Todas las piezas son idénticas, aunque tienen un origen artesanal.
10: Tenemos un diseñador gráfico que nos hace las piezas originales en impresión 3D, luego se saca una matriz de yeso y ahí se comienza la producción.
9: En la alfarería Jacaré Pirú de Areguá, una localidad a casi 20 kilómetros de la capital Asunción, Chun y una veintena de trabajadores fabrican entre 100 y 200 tallas por semana.
10: Nos llaman de todas partes haciendo ya sus reservas, lastimosamente no podemos cumplir con todos, pero bastante bien.
9: Fabricar un lote de 100 alfaritos toma entre 5 y 7 días, aunque el tiempo puede aumentar si las piezas reciben una mano de pintura, como suele ocurrir con muchas de ellas.

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2: Cinco sectores de Guayaquil resultaron afectados por la tormenta que cayó entre la tarde del domingo y la madrugada de lunes. La calle Salitre en Pascuales quedó bajo el agua y estuvo a punto de ingresar a las viviendas de esa zona del norte. Un panorama similar se registró en la parroquia La Aurora en Daule, donde los estudiantes y los profesores tuvieron dificultades para llegar a los planteles.
3: Mira, oye, un ratito.
2: La circulación vehicular también se congestionó a causa de la lluvia en algunas vías de la ciudad y cantones aledaños. Sin embargo, los estragos de las lluvias empezaron desde el domingo. En la cuarta etapa de la alborada, un rayo impactó contra una vivienda. Con la luz del día se evidenció los severos daños provocados en una losa que sostenía dos tanques de agua potable. Entre otras afectaciones constan árboles caídos en Urdenor 2 y en el suburbio, así como la inundación de casas en la cooperativa Carlomagno, en el norte de la ciudad. Allí, el agua ingresó mezclada con lodo. El problema fue tal que los moradores hasta perforaron una pared del fuerte militar Huancavilca para retirar el agua. Desde Segura EP se informó que la lluvia que cayó en Guayaquil fue equivalente a todas las precipitaciones registradas en mayo. Sin embargo, esta no forma parte del fenómeno del Niño, como lo señala Alex Anchundia.
4: Estos son eventos aislados que se dan, son atípicos, y de esta manera nos estamos preparando, sí, para llegar al fenómeno del Niño, pero no es parte ya del desarrollo como tal. Así que eso recién lo veríamos a fines de meses de este año. Así que nos estamos preparando y estos eventos van a continuar de acuerdo al INAMI hasta el 10 de junio.
2: Otros cantones afectados por la tormenta fueron Babahoyo, Durán y San Borondón, así como en Naranjal, donde se registró la crecida del río Paují.
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5: La Comisión de Justicia de la Asamblea aprobó el informe para primer debate de las reformas al Código Orgánico Integral Penal, que incluye cambios en delitos como la extorsión.
6: Está diciendo, la extorsión más que un delito contra los bienes de las personas o contra su derecho de propiedad sobre los bienes, más bien, es un delito pues que afecta su libertad, porque sus decisiones pasan a estar condicionadas por el temor permanente a que se cumpla la amenaza.
5: Al cambiar la ubicación de este delito dentro del COIP, como explica el máster en Derecho Penal y docente de la UES, Nino Casanello, se endurece también la pena. Pasaría de entre 7 y 10 años de prisión a entre 10 y 13 años.
6: Yo sí creo que tenemos que, si vamos a incrementar gradualmente las penas, revisar también nuestros mecanismos procesales. ¿Por qué? Porque bajo esa premisa es donde realmente tenemos a veces el atolladero.
5: La reforma también reorganiza el delito de peculado, diferenciando modalidades relacionadas con el uso indebido de recursos públicos y aumentando las sanciones previstas para algunos casos.
7: Se ha clasificado el artículo en cada uno. O sea, si usted usa bienes del Estado para su beneficio personal, ahora es un peculado de uso. Si usted ahora malversa fondos o apropia o usa fondos del Estado siendo funcionario público o proveedor del Estado, ya queda clasificado así y tiene una sola pena.
5: El criminólogo y penalista Juan José Hidalgo recalca que el impacto de este delito va mucho más allá de las pérdidas económicas.
7: Cuando usted comete peculado en una carretera y no puede construir la carretera, deja anegado a muchas personas que necesitan de ella. O cuando comete peculado en el sistema de salud pública, no, donde hay un sobreprecio sobre los productos o simplemente se roba, no permite que las personas usuarias del sistema de salud pública puedan recibir la ayuda necesaria para su salud. Entonces, es un delito que se comete entre pocos, pero que afecta a todo el país.
5: El informe deberá ser debatido ahora en el pleno de la Asamblea.
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8: El capítulo de un posible juicio político a la exministra Inés Manzano por el caso Progen aún no está cerrado del todo en la Asamblea Nacional. Si bien los asambleístas de ADN, el partido de gobierno, con su voto en abstención salvaron a la exfuncionaria el sábado en la Comisión de Fiscalización, la solicitud podría ir al Pleno, pues este tiene la última palabra, según la ley de la función legislativa.
9: Porque el artículo 142 de su inciso sexto dice que en el caso de no conseguir un acuerdo, que no haya un acuerdo en la Comisión de Fiscalización para dar trámite al juicio o para archivar, el informe deberá pasar al Pleno de la Asamblea Nacional, que fue un acto de cobardía. Porque por último, si querían encubrirla, den la cara y voten por el archivo, pero ni siquiera eso hicieron.
8: Buscamos un pronunciamiento de los legisladores oficialistas que integran la comisión, pero ninguno acudió este lunes al Pleno. Quien sí intentó defender la postura de ADN ante la negativa de fiscalizar a funcionarios de su gobierno fue Andrés Castillo.
10: ¿No es necesario un responsable político en un caso
11: profundo? Bueno, sí, y evidentemente han salido más elementos, y esos elementos se han llevado a la fiscalía, y la fiscalía los está conociendo, y por supuesto que si es que se comienza a identificar que esos presuntos responsables en realidad tienen algo que ver, pues que sean sancionados.
8: El cuestionamiento a esta decisión de no llevar a juicio político a Manzano une a la oposición en una voz de rechazo.
12: Una vez más, es inconcebible que el gobierno, en este caso la bancada de gobierno, se inmole de esta forma por proteger a funcionarios públicos.
13: Y están protegiendo actualmente lo que ya sabemos o saben todos los ecuatorianos.
8: El pasado sábado, la Comisión de Fiscalización emitió un comunicado en el que argumentó que el caso Progen está en manos de la justicia, por lo que Manzano no iría a juicio. Argumento que para la oposición suena más bien a protección.
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14: Fue el miércoles, la última vez que Gabriela Sommerfeld apareció públicamente como canciller del Ecuador, en una conferencia que se realizó en Quito con líderes empresariales de Estados Unidos y América Latina.
15: El Ecuador considera a los Estados Unidos.
14: Sommerfeld presentaba problemas en su garganta y 4 días después anunció su renuncia en una carta que publicó en redes sociales. Por motivos personales y de salud, he presentado mi renuncia al cargo de ministra de Relaciones Exteriores y Movilidad Humana. Servir al Ecuador y representarlo ante el mundo ha sido el honor más grande de mi vida. Impulsamos una diplomacia productiva que genere nuevas oportunidades, que abra nuevos mercados y atraiga mayor inversión e incremente nuestro comercio. Su salida ocurre después de que el 12 de junio el movimiento político ADN del presidente Daniel Noboa anunció que Gabriela Sommerfeld será su precandidata para la alcaldía de Quito y se va en medio de la reestructuración del gabinete ministerial. Su gestión duró casi 3 años. Estuvo marcada por conflictos diplomáticos generados por el gobierno ecuatoriano, como la ruptura de las relaciones con México, luego de que en abril de 2024, policías incursionaron en la embajada mexicana en Quito para capturar al ex vicepresidente Jorge Glass, que se refugiaba en esa sede diplomática. También enfrentó la guerra comercial que inició Ecuador contra Colombia, subiendo hasta el 100% de los aranceles, bajo el argumento de que el gobierno de Gustavo Petro hacía pocos esfuerzos para combatir el narcotráfico en la frontera. Crisis que se acabó el 1 de junio, cuando Noboa retiró esa restricción. Y ese domingo, Noboa en un decreto agradeció sus servicios y en su reemplazo designó a Roberto Curi como el nuevo canciller.
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16: Verde para poder terciar en las elecciones seccionales. Las dos organizaciones políticas se preparan para desde este lunes al 22 de junio presentar en el Consejo Nacional Electoral CNE las solicitudes para la realización de los procesos de democracia interna. Con el pedido, las autoridades electorales realizarán un calendario para la supervisión de la selección.
17: La segunda fase es la convocatoria. Dependiendo del tipo de elección que vayan a ejecutar las organizaciones políticas, según su estatuto o régimen orgánico, de acuerdo a los 3 tipos de elecciones, se debe hacer la respectiva convocatoria, ¿sí? Se hace esta convocatoria y en dicha convocatoria se tienen que respetar 2 cosas. Primero, la información clara de los candidatos, y el segundo, el tipo de elección interna que se va a ejecutar.
16: La tercera fase y la última corresponde a la ejecución y presentación de resultados, tomando en cuenta que del 18 de este mes al 2 de julio, de acuerdo al CNE, deberá desarrollarse la elección de sus candidatos.
17: Las organizaciones políticas lamentablemente tienen un déficit en estos procesos de organización interna para la ejecución de las elecciones. De hecho, se ha criticado históricamente que desde el cambio hacia el Código de la Democracia, las elecciones internas que tienen las organizaciones políticas tienen un déficit de legitimidad. En primer lugar, no se respetan lo que se establece dentro de los regímenes orgánicos, o inclusive se entiende que estos ejercicios pueden ser simulaciones de elecciones, porque ya todo está consolidado previamente.
16: A la fecha son 15 organizaciones políticas nacionales las autorizadas para participar, incluida la Unidad Popular, quedando fuera la Revolución Ciudadana del Correísmo y Construye.
18: Quienes no cumplan con esto, ¿qué pasa?
19: No pueden inscribir a las candidaturas. Es necesario cumplir con la normativa de cara a que los candidatos no sean impugnados posteriormente. El Consejo Nacional Electoral, el Código de la Democracia, la distinta reglamentación establece cuál es el procedimiento, cuáles son los requisitos que deben cumplir los candidatos para que puedan inscribir adecuadamente sus candidaturas. En el caso de no observar estos procedimientos, pueden existir procesos de impugnación a las candidaturas, y esto sin duda pues es algo que ya hemos visto en anteriores elecciones.
16: Mayor control del CNE como procesos éticos internos de quienes postulan es lo que en algunos casos faltaría, informó.
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20: El fuego avanzó con rapidez entre las embarcaciones y en pocos minutos convirtió el puerto pesquero de Manta en una escena de caos y desesperación. Pescadores corrían para ponerse a salvo, mientras enormes columnas de humo negro cubrían gran parte del perfil costero de la ciudad. La alerta LEQ 911 se generó a las 12 del mediodía de este sábado 6 de junio, pero las llamas comenzaron a expandirse desde las 11:30. Las imágenes captadas por ciudadanos y también por el sistema integrado de seguridad del EQ 911 muestran la magnitud del flagelo. Fueron 35 embarcaciones, 14 pesqueras y 21 lanchas artesanales que quedaron envueltas en las llamas. Según testigos del hecho, se habrían escuchado al menos 8 explosiones. En medio de la emergencia, un dramático rescate quedó registrado en redes sociales. 3 trabajadores que permanecían a bordo de una embarcación fueron auxiliados por pescadores de la zona. En sus voces se escuchaba la angustia. Gracias a la oportuna intervención de sus compañeros, lograron ponerse a salvo. Segundos después, la embarcación terminó completamente consumida por las llamas. Más de 50 efectivos del Cuerpo de Bomberos de Manta, junto a personal de otras instituciones de respuesta, trabajaron durante varias horas para controlar las llamas. Incluso, en horas de la noche, el fuego se reavivó, provocando preocupación en los sectores donde las embarcaciones estaban ubicadas. El incendio dejó 2 personas heridas que permanecen en el Hospital Rafael Rodríguez Zambrano tras sufrir quemaduras entre el 60 y el 80% de sus cuerpos. Ahora, mientras continúan las investigaciones, la preocupación crece en el sector pesquero debido a las millonarias pérdidas que deja esta emergencia y su impacto en decenas de familias que dependen de esta actividad.
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21: No ha sido aprobada la moción presentada por la asambleísta Ana Herrera.
22: Hasta ahora la suerte en lo político y en lo judicial le sonríe a Inés Manzano, quien hasta mayo pasado era titular del Ministerio de Ambiente y Energía. Asumió ese cargo en octubre de 2024 cuando el caso Progen ya se conocía lo suficiente. Se compraron generadores inservibles y se pagaron 110 millones de dólares como anticipo. Ocurría en plena crisis eléctrica. Hablaba de un proceso fraudulento que se heredó. Decía que se iría tras los proveedores a través del cobro de multas y que se los obligaría a cumplir.
23: Hemos mejorado el tema, por ejemplo, de las garantías, porque no se pedían las garantías por todo lo que se daba. Se ha mejorado el tema de los hitos y el pago de los anticipos.
22: Era un tema, sin embargo, del que quería pasar rápido.
23: Sea contrato con las multas, pero ellos van a cumplir. Por eso digo que está eso resuelto.
22: Pero como titular del Ministerio de Ambiente y Energía, Manzano presidía el directorio de la Corporación Eléctrica del Ecuador, SELEC, que en el primer trimestre de 2025 autorizó una serie de pagos a Progen. En enero, 6,9 millones de dólares. En febrero, 3 transferencias similares por esa misma cantidad cada una. en marzo otra más. En total se desembolsaron 34,7 millones de dólares entre el 28 de enero y el 7 de marzo de 2025. Un pago anterior de 69,5 millones de dólares ya se había hecho. El desenlace de esta historia es más que conocido ya. Se pagó. Se recibieron equipos que se acordaron iban a ser nuevos y funcionales, pero que eran todo lo contrario. El caso se ventila en lo político y en lo judicial por lo pronto, con Inés Manzano fuera.
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1: Fuego en llantas, gases lacrimógenos y empujones marcaron la madrugada de este lunes en Riobamba. Alrededor de las 5 de la mañana, comerciantes del mercado Dávalos en el centro de la urbe se enfrentaron a unos 100 policías y agentes municipales que llegaron para despejar el ingreso de maquinaria y permitir el inicio de la demolición del centro de abasto dispuesta por el municipio. Durante casi hora y media hubo forcejeos y momentos de tensión. Finalmente, los comerciantes fueron retirados del lugar y tres maquinarias ingresaron. La intervención forma parte de un proyecto de remodelación que contempla una inversión de 1.4 millones de dólares.
2: Lo que estamos haciendo es una readecuación al mercado con la finalidad de que los mismos arrendatarios puedan volver a ocupar sus sitios en mejores condiciones.
1: Mientras la maquinaria avanzaba, algunos comerciantes apuraban el retiro de mercadería, víveres, equipos tecnológicos y artesanías. Aseguran que no habían desocupado sus puestos porque no tenían dónde almacenar.
3: Dentro están los puestos llenos de todas nuestras compañeras y no sabemos a dónde ir ni qué va a pasar.
1: A las 8 de la mañana, personal municipal designó puestos provisionales en una cancha ubicada junto al mercado. Pero las dudas entre los comerciantes persisten. Aseguran que el espacio no es suficiente.
4: Recuerden, están más de 100 comerciantes que tienen sus canceles y sus puestos de trabajo. Ahí les van a poner como sardina.
1: La demolición del mercado Dávalos avanza bajo resguardo policial.
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24: La Policía Nacional y DINASED logró la aprehensión de un ciudadano que victimó a María P., una compañera de trabajo de 67 años. El hecho de sangre se registró en Katsuki de Velasco, en la vía Nono, en el circuito La Rol 2, al noroccidente de Quito.
25: Nosotros presumimos que tal vez quiso tener alguna relación con esta persona y al no ser correspondido es donde la persona también le victima a esta fémina. Habían máculas de sangre, obviamente, entre las cobijas también estuvo el arma blanca con la cual se perpetró el acto.
24: Los vecinos del lugar emitieron la respectiva alerta al llamar al EQ911. Horas después del hallazgo del cuerpo, las unidades policiales ejecutaron un operativo en el sector de Pisulí, al norte de la capital. Allí fue localizado y aprehendido un hombre de 72 años señalado como el presunto responsable del ataque.
25: Esta persona no posee antecedentes, esta persona fue capturada y ya puestas a órdenes de autoridad competente.
24: Adicional, se hizo un llamado a la ciudadanía. Si son víctimas de cualquier tipo de violencia, debe informar para evitar este tipo de hechos delictivos.
25: Necesitamos que todas las féminas denuncien si están siendo acosadas o están siendo victimadas, están siendo extorsionadas, chantajeadas, que por favor se dé el aviso inmediato para nosotros poder, con las diferentes unidades, también trabajar inmediatamente en los diferentes casos.
24: De aprendido fue llevado a la unidad de flagrancia del centro norte de la ciudad para que se realice la audiencia por el delito de femicidio. Adicional, se realizan las investigaciones y la secuencia exacta de los hechos que sirvan como evidencia para sustentar el proceso judicial en contra del hombre.
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26: La Fiscalía realizó un cambio en el equipo que investiga el denominado caso Apagón, relacionado con presuntas irregularidades en contratos de generación eléctrica, adjudicados durante la crisis energética de 2024 a la empresa Progen. La fiscal Luzmila Giuglia, quien lideraba las investigaciones desde el inicio del proceso y continuó vinculada al expediente cuando este pasó a conocimiento de la Corte Nacional de Justicia, fue separada de la causa y trasladada a la unidad de patrocinio. En su lugar, asumirá a Judith Bonilla, quien colaborará con el fiscal general encargado Carlos Alarcón en la investigación por presunto peculado dentro de esta causa. El cambio fue conocido este viernes 5 de junio y generó reacciones entre la defensa de varios de los procesados, quienes consideran que la nueva conducción podría permitir el avance de diligencias y la incorporación de elementos que, según afirman, permanecían pendientes dentro del expediente, entre ellos un audio que revelaría importante información.
27: En ese audio de 1 hora 45, ahí constan los actores, ahí constan más de 14 actores quienes se ofrecen y quién tienen el vínculo directo con Progen para cambiar las placas y poder modificar el año de fabricación. En ese audio, que se ha solicitado por 6 ocasiones que se haga la extracción de la información, que se haga el cotejamiento de voces, constan los funcionarios públicos de SELEG, que le ofrecen al ingeniero Sánchez Celso y otros nombramientos definitivos en esta institución para que firmen el informe final de pago.
26: La defensa del procesado también menciona la información que estaría al interior de una de las computadoras.
27: Consta información de carácter relevante. ¿Quiénes tenían conocimiento? Todos los que tenían conocimiento mediante correos electrónicos y trazabilidad desde ese eje, referente a que los generadores eran obsoletos, eran inservibles.
26: El caso investiga un presunto perjuicio al Estado superior a los 104 millones de dólares derivado de contratos otorgados a la empresa Progen. En total, 21 personas son procesadas entre exfuncionarios, contratistas y particulares.
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5: Hasta el miércoles se prevé lluvias de moderada y alta intensidad en 4 provincias de la costa y 5 de la sierra que no tienen relación directa con el inicio del fenómeno del Niño, según el Instituto Nacional de Meteorología e Hidrología, INAMI.
6: Actualmente estamos con el tránsito de unas ondas ecuatoriales. Esto quiere decir unas perturbaciones que viajan a lo largo de la zona ecuatorial.
5: En el litoral, las provincias afectadas serán Esmeraldas, Los Ríos, Guayas y El Oro. En la región interandina, Pichincha, Cotopaxi, Bolívar, Cañar y Azuay. En la Amazonía se esperan lluvias dispersas con mayor incidencia en zonas cercanas a la cordillera. Sin embargo, según el INAMI, desde hace 2 meses se está calentando el mar en el Pacífico ecuatoriano. Habitualmente en esta época del año la temperatura fluctúa entre 23 y 24 grados y en algunos sectores del Pacífico subió a 25 y 26 grados.
6: Existe una probabilidad muy elevada de que el Niño se llegue a desarrollar en los próximos meses porque el Océano Pacífico actualmente tiene la energía suficiente que nos hace pensar que llegaríamos próximamente, en los próximos meses, justamente ya a una declaratoria oficial del evento como tal.
5: Ante la inminente llegada del fenómeno del Niño, la semana pasada la Secretaría Nacional de Gestión de Riesgos emitió los lineamientos estratégicos para los gobiernos autónomos descentralizados. Se identificó como áreas de influencia directa a territorios hasta 1.500 metros sobre el nivel del mar. Esas zonas corresponden a 17...
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10: En la provincia de Santa Elena, El Oro, Guayas, Azuay y hasta donde lleguen las ondas de 100.3, 100.9, Brisa Azul, Brisa Plus, Brisa TV y por supuesto a nivel planetario hasta donde llegue, hasta donde... pues estén los ecuatorianos, Argentina, Chile, Colombia, Italia, España, mediante nuestras redes sociales, Estados Unidos, mucha gente también que nos ve desde allá. Abrazo fuerte para todos, para ustedes también, mi querida María, y así iniciamos este su enlace informativo.
11: 6:48, ya a las 6:48, la información de la hora en este 9 ya de junio del 2026. Hoy, a partir de las 8:30, en este espacio informativo, nos acompañará el director provincial de Salud, Santa Elena. Estará con nosotros el doctor Juan Mite, abordando temas interesantes relacionados con la salud en la provincia de Santa Elena, sobre el tema de medicamentos, casos de la situación que han habido también de dengue y que se están tomando como medidas preventivas cuando se anuncia todo este fenómeno del Niño y toda esta situación, entre otros temas que estaremos abordando. 6:49, una vez más, buenos días, gracias por sintonizarnos, bienvenidos. Recorremos con noticias a nivel de nuestro país.
0: Nacionales.
11: Amigos, se hace tema nacional que en las noticias locales estaremos también abordando esta información y escuchábamos desde muy temprano medios a nivel nacional, no solamente por plataformas online, sino que también en estaciones radiales, la prensa televisiva, desde el día de ayer en los noticieros de la noche. Lamentable muerte de Mónica Silva. activista social en la provincia de Santa Elena, si bien es cierto, no era ecuatoriana, era polaca, de Polonia. Sin embargo, ella hace 10 años residiendo en nuestro país, en la provincia de Santa Elena, exactamente en la comuna Montañita, el día de ayer se dio este lamentable hecho de que misteriosamente se la encontró sin signos vitales en su propio domicilio en la comuna de Montañita. Serán las autoridades quienes realicen las investigaciones respectivas. Y estaba revisando en las diferentes plataformas y se hace eco.

0: había recibido amenazas, estaba recibiendo amenazas de muerte, lo hizo público en estaciones radiales, en medios de comunicación a nivel nacional, como también a través de sus diferentes redes sociales. Esto estaremos abordando en temas a nivel de nuestra península de Santa Elena. 6:51 minutos, Javier, te doy la posta para que inicies con las noticias a nivel nacional.
1: Sí, Mari. Y pues de estos casos en los que pues la lógica nos o para los que tenemos otro tipo de lógica con respecto a este tipo de situaciones, nos llevan a reflexionar una y otra vez. Nuevos detalles sobre el caso Luis Quijón, herencia, amenazas y otra extraña muerte. Salen a la luz nuevos detalles alrededor de Katia Dolores J.V., quien es acusada de haber pagado $1,000 por el asesinato de su hermano Luis Alfonso Quijón en una finca ubicada en las afueras de Quito. La familia sospecha que la mujer también podría estar implicada en la muerte de su padre. Desde la cárcel de La Roca en Guayaquil, donde permanece encarcelada al ser considerada una de las personas más peligrosas del país, Katia comparecerá a su juicio el próximo 30 de junio por el presunto delito de asesinato. Junto a ella también será juzgado Nelson Marcelo VR, alias Conejo, el sicario que confesó haber sido contratado por la mujer para ejecutar el crimen. El hecho se remonta al 9 de enero de 2026, cuando la víctima, Luis Alfonso Quijón, de 41 años, acudió a una finca familiar por solicitud de su hermana Katia para retirar algunas pertenencias personales. Según la teoría de la fiscalía, esa noche Luis recibió varios disparos que le causaron una muerte. Posteriormente, ambos procesados habrían trasladado el cuerpo hasta el interior de la camioneta del ahora occiso. Al día siguiente, el cadáver fue hallado en el kilómetro 3.5 de la vía a Papayacta. El Ministerio Público comentó en la audiencia de formulación de cargos que la mujer tuvo una actitud nerviosa y poco colaborativa el día del asesinato. Además, hubo inconsistencias en su versión, motivo por el cual fue aprehendida. Asimismo, durante su traslado habría confesado que contrató a alias Conejo para que mate a su hermano por un valor de $1,000. De igual manera, alias Conejo, quien laboraba en una vulcanizadora de Pifo, aceptó de manera libre, voluntaria y espontánea que la mujer frecuentaba la mecánica y que le propuso ejecutar el asesinato. De hecho, indicó que ella lo pasó retirando de su lugar de trabajo para llevarlo a la finca, según señalan documentos judiciales. Por su parte, Norman Pérez, abogado de la familia de la víctima, narró a el medio digital Vistazo que en la hacienda se halló un diente de Luis, lo cual reafirma que los disparos se habrían realizado en la finca y luego el cuerpo fue trasladado. Sobre la causa que desencadenó el hecho violento, el jurista explicó que desde hace algún tiempo Katia presentaba actitudes hostiles contra su familia. Las peleas eran constantes. Pero además el móvil principal del delito sería una herencia que había dejado su padre, la hacienda ubicada en la vía Papayacta. A esto hay que sumarle los años de consumo de drogas y alcohol por parte de Katia, apuntó Pérez, que espera obtener una sentencia condenatoria de al menos 26 años de cárcel contra la mujer. En la audiencia evaluatoria y preparatoria de juicio, un juez ordenó la prohibición de enajenar bienes y la retención de las cuentas de Katia. Sin embargo, la defensa de la familia de la víctima indica que luego de ser detenida y recibir prisión preventiva, la mujer habría firmado un poder legal a favor de un amigo con el que le otorga amplio poder para manejar sus bienes. A través de este poder, ella está cobrando facturas, moviendo sus cuentas bancarias y arriendos, pese a que existe una prohibición judicial. Así lo alerta el abogado Norman Pérez, quien pedirá una revisión de esta irregularidad con la cual la mujer estaría financiando su defensa. Por otro lado, el jurista reveló un detalle poco conocido alrededor de Katia, y es que ella tuvo el cadáver de su padre durante unos días sin dar aviso a nadie. El deceso del adulto mayor ocurrió hace poco menos de 2 años, aparentemente por una enfermedad intestinal previa, pero no estaba tan mal como para fallecer de manera repentina. Agregó que la mujer retiró una camioneta Ford Raptor con una carta de autorización de su papá cuando él ya estaba muerto y sin avisar a la familia. De hecho, los otros parientes supieron del fallecimiento tras una alerta de un vecino de la hacienda. El cuerpo habría sido sacado al patio. Actualmente, la madre...

0: otro hermano de la mujer están fuera del país por temor a represalias, puesto que recibieron amenazas cuando la sospechosa fue encarcelada en Ambato. Vía WhatsApp les decía que no sigan con el proceso, que ella no hizo nada, pero que si no lo hacen, ella va a actuar de determinada forma. La familia pide que el caso no quede en impunidad, ya que Katia, junto a su cómplice, y reciban la máxima sanción posible por el asesinato de Luis Picón y posiblemente de su padre. 6:56 6:56 cabe acá decir, no soy ningún gurú, no somos acá consejeros familiares, nada que ver, pero cuando pase el tiempo y pasen los años y llegues a una edad avanzada, no te vas a llevar absolutamente nada. Por más que hayas quitado del camino de forma ilegal a tu hermano, a tu padre y a quien quieras por delante. Esto no va solo para la acusada, sino para el resto de seres humanos que creen que por una herencia van a alcanzar el cielo y van a vivir eternamente. Dentro de 100 años, en el 2126, nadie se va a acordar de nosotros. Ni va a saber lo que tuvimos. Y lo que tuvimos, de forma legal o ilegal, no va a ser nuestro. ¿Quién sabe de quién será? 6:57 Más información con Marichica Castro desde la provincia de Santa Elena.
1: Seguimos informando, amigos, en la mañana de hoy con las noticias nacionales. Más adelante abordaremos ya noticias locales, tanto de la provincia de El Oro como también desde la provincia de Santa Elena. Y un ex ministro y dos ex directores de la Agencia de Regulación y Control de Hidrocarburos, ARCH, personas claves en el caso Triple A, que lleva a juicio al alcalde Álvarez. El cooperador eficaz de la Fiscalía reveló la función de los exfuncionarios de la cartera de hidrocarburos en el caso Triple A, investigación que está en etapa de juicio. Solo dos están procesados en este caso. Tres funcionarios de la cartera de hidrocarburos fueron piezas estratégicas en la venta ilegal de combustibles en la frontera norte, caso denominado Triple A, que se encuentra en etapa de juicio y que tiene como principal procesado al alcalde de la ciudad de Guayaquil, Aquiles Álvarez. Lo reveló el cooperador eficaz de la Fiscalía, que en vísperas de la Navidad del año 2025 se ofreció como delator del entramado de empresas investigadas, compañías de las que fue gerente financiero. Con su declaración se abrió el caso Goleada por lavado de activos, en el que están vinculados los hermanos, primos, esposa y madre de Aquiles Álvarez. El juicio del caso Triple A al alcalde Álvarez, que se inició de manera formal el pasado 7 de marzo de este año, pero ha sufrido varios diferimientos, y el 6 de junio se reinstaló la audiencia para juzgar a 16 personas y 6 empresas. Entre los procesados del caso Triple A constan la empresa Fuelcor S.A., cuyo representante legal, César Bravo Ibáñez, fue incluido en la investigación. Esta compañía forma parte de la estructura societaria que el fiscal Denis Villavicencio acusa en la comercialización del diésel en las provincias fronterizas, que habría ocasionado un perjuicio al Estado ecuatoriano por $100 millones. También se da a conocer en la estructura de empresas Bravo Ibáñez. Fue mencionado como alias El Maestro, según las versiones rendidas ante la Fiscalía General del Estado por el cooperador eficaz, llamado así, José Ceballos Avellán. Era el brazo derecho para el delito Fuente. Se encarga de asesorar al jefe, refiriéndose a Aquiles Álvarez, sobre cómo cometer el delito Fuente y evitar de ser detectados. Era una persona clave por el conocimiento y también por las conexiones que mantenía en el sector público, reveló el delator eficaz. Antes de representar empresas, el alcalde de la ciudad de Guayaquil, César Bravo Ibáñez, de 42 años, se desempeñó en la Agencia de Regulación de Control Hidrocarburífero, ARCS, entidad del Estado, que en julio del año 2024 presentó una acusación contra Álvarez y también su grupo societario. Bravo Ibáñez fue director técnico regional de la Agencia de Regulación y Control de Hidrocarburos en la provincia del Guayas y en el Oro entre el año 2015 y 2016. En el 17 fue nombrado director de control técnico de combustibles en la ARCS. Asumió como viceministro en el Ministerio de Hidrocarburos en el año 2017. En este año también fue coordinador institucional de la empresa pública de exploración y explotación de hidrocarburos Petroamazonas EP, asesor de la ARCS. Su importancia llega a ser tan relevante para el jefe que lo hace socio minoritario en negocios. En la práctica actúa como gerente general del entramado societario y toma decisiones junto al jefe. Es el encargado de ser el contacto con las autoridades, rangos medios y altos, y de entregar dinero de sobornos a las autoridades de control para facilitar la vida del jefe. Parte de las declaraciones de José Ceballos, quien es el cooperador eficaz, refiriéndose a este exfuncionario de la Agencia de Regulación y Control de Hidrocarburos, que también está involucrado, amigos, en sintonía, considerado un ex ministro, viceministro, y que tenía un alias el maestro, un ex viceministro y dos ex directores de la Agencia de Regulación de Hidrocarburos. Son personas claves en el caso Triple A que lleva a juicio al alcalde Aquiles Álvarez. Como que van más personas saliendo también sus nombres allí que están involucrados en este caso denominado Triple A, amigos oyentes. Ya son las 7 de la mañana con 2 minutos. Vámonos a la primera pausa con el noticiero y con locución. Regresamos de inmediato con más información en el plano nacional. Luego de las 7:30 estaremos revisando las noticias, estaremos con detalles todo lo que se ha podido dar y hacer público por parte de la propia Policía Nacional en relación a la muerte, al hallazgo de el cuerpo sin vida de Mónica Silva, activista social en la comuna de Montañita, en su propio domicilio. Amigos oyentes, vámonos a la pausa y volvemos.
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5: Las 7 de la mañana con 6 minutos, ya las 7 horas 6 minutos, estamos revisando las noticias a nivel nacional. Somos Enlace Informativo en Brisa Plus, la 95.7, y también desde la provincia de El Oro, con cobertura a la provincia de El Oro, Azuay, Guayas, Santa Elena, y en las redes sociales a nivel del mundo. Salimos de nuestro país a través de la tecnología. Y ustedes pueden observarnos también en el canal 23. Estamos en la plataforma de Facebook, en YouTube también nos encuentra ahí como el canal Brisa TV. 7:07 minutos. Vamos con nuestro compañero Javier Bejarano. Nos informa desde la provincia de El Oro, ciudad de Machala. Ahí está Brisa Azul.
6: Sí, Mari, 7:07 minutos. Y un grupo de padres de familia protestaron en el sur de Quito tras denuncia por presunto abuso sexual a un estudiante. La movilización se desarrolló en los exteriores del plantel, donde representantes de estudiantes realizaron un plantón para reclamar acciones inmediatas tras conocerse el caso. Según la información difundida por familiares del menor, el padre de la víctima de tan solo 6 años presentó una denuncia formal ante la Fiscalía General del Estado, entidad que puso en marcha una investigación penal para determinar responsabilidades. La acusación apunta a un practicante que desarrollaba actividades dentro de la institución educativa. Durante la protesta, varios padres expresaron su preocupación por la seguridad de los estudiantes y exigieron que se esclarezcan los hechos lo antes posible. Los manifestantes también cuestionaron la actuación de las autoridades del establecimiento y acusaron al rector de haber tenido conocimiento previo de la situación sin haber adoptado medidas oportunas. Entre las exigencias planteadas por los familiares constan la separación de las autoridades que pudieran tener algún grado de responsabilidad administrativa o cuya actuación esté siendo cuestionada por la comunidad educativa. En el caso se viralizó en redes sociales luego de que familiares transmitieran en vivo la protesta y los reclamos ciudadanos a través de TikTok. Mientras se desarrollaba la manifestación, agentes de la Policía Nacional acudieron al lugar con equipos de control para resguardar las instalaciones educativas y prevenir incidentes. Ante la repercusión del caso, el Ministerio de Educación, Deporte y Cultura informó a través de redes sociales que activó los protocolos establecidos para situaciones de presunta vulneración de derechos dentro del sistema educativo. También se dio a conocer que la Dirección Distrital Eloy Alfaro puso en marcha medidas de protección y seguimiento una vez que tuvo conocimiento de la denuncia. El ministerio aseguró además que mantiene acompañamiento a la familia del menor en coordinación con los servicios especializados de salud y otras instituciones involucradas. Y esta no sería la primera vez que padres de familia elevan su voz de protesta por este tipo de casos en la ciudad de Quito. El año pasado, o tal vez hace un año y medio más o menos, un caso parecido, pero en cambio un estudiante de los de quinto, sexto de básica, los que están en el colegio, en una unidad educativa, agredió sexualmente a un menor de la escuela, ¿no? De esos que están en tercero o cuarto grado, de básica, que le dicen ahora. Y la rectora, no recuerdo si fue rectora o rector, rectora de una escuela, de una unidad educativa, perdón, en Quito, salió con la barrabasada de decir que no se puede horadar, no se puede mancillar el nombre de la honorable entidad educativa. Nos dan ganas de decir un montón de cosas que no salen de la profesionalización, sino del barrio. Pero no podemos. Como a alguien que supuestamente tiene un título de cuarto nivel, maestrías, ese tipo de cosas ahora. Se puede ser rector de una institución educativa. Y ahora también, de parte de los padres de familia, hay acusaciones en contra del rector, que porque supuestamente habría conocido del caso. Señores, este tipo este tipo de encubrimientos deben pasar al área penal. Desconozco, me declaro ignorante ante el procedimiento, pero deben pasar al área penal por ser cómplices de un caso de abuso sexual infantil. No puede ser que esto siga sucediendo en las entidades educativas del Ecuador. Tengan mucho más cuidado con quienes ingresan a estas unidades educativas. 7:11. Más información con Marichica Castro desde la provincia de Santa Elena.
5: Lo lamentable también aquí, Javier, es que ¿dónde están todas estas instituciones, todos estos organismos en defensa de los niños? Que no, digo, como digo yo, no saltan como cuando en ciertas ocasiones hacen enseguida su aparición. ¿Dónde están estas instituciones como para que puedan también defender, proteger e insistir de que estos casos no queden en la impunidad, hacer un seguimiento, que no se convierta a ser una noticia de unos días y luego una noticia de periódico de ayer? Porque no es la primera vez, se han dado a nivel de país tantos casos de abuso sexual en instituciones educativas. Y a veces que ni siquiera se quieren hacer público por cuidar el nombre de la institución, entre comillas, por el prestigio de la institución. Y lo que hacen a través del propio Ministerio de Educación, Javier, es darle el cambio al docente a otra zona, a otra institución educativa. Así es, esa es la realidad. Y unas averiguaciones pagó por la falta, por lo que cometió. No, ahí quedó. Moody's. No, sigue trabajando, solamente que lo mandaron a lo más lejano. Hasta que la gente se olvide. Ya esa institución, por supuesto, ya no va a regresar a esa institución educativa. Todo esto se ve en casos de injusticia, porque eso es injusticia. ¿Dónde están las instituciones que defienden los derechos de los niños? A nivel de algunos espacios, los propios municipios, las juntas cantonales, unas que tienen un nombre que más extenso, pero que en sí no hacen nada, o poco, es lo que se sabe del trabajo de ellos. Juntas de protección de derechos, que etcétera, etcétera. ¿Dónde están esas juntas de protección de derechos? Lamentable, qué lamentable por cómo dañan a la niñez y que a pesar de que se dé una ayuda psicológica a los niños que son víctimas de abuso sexual, Javier, es algo que no se supera fácilmente. No se supera fácilmente. 7:14 y a las 7:14 seguimos revisando información a nivel de nuestro país. Renunció el presidente de la Asamblea Nacional. El presidente de la Asamblea Nacional ya presentó su renuncia porque se va desde otro espacio a servir a los ciudadanos, en este caso decía de la ciudad de Guayaquil o de la provincia del Guayas. Recordemos que el partido de gobierno la semana pasada dio a conocer nombres de posibles candidatos para las seccionales 2026, noviembre próximo. Y entre esos nombres, entre esos rostros o figuras políticas, está el de el expresidente, ya hablamos de expresidente del legislativo de la Asamblea Nacional, Niels Olsen. Escuchemos un reporte de TC Televisión al respecto.
7: Sorpresa a todos los que estábamos acá en la Asamblea Nacional. De hecho, en la mañana empezó ya a correr un rumor de que esto se podría concretar. Sin embargo, hace pocos minutos ya el expresidente, en este caso de la Asamblea Nacional, Nils Olsen, ha confirmado su renuncia. Lo hizo en el marco de una intervención en el Salón Nela Martínez de la Asamblea Nacional, donde dijo que se retira por motivos personales. Ha sido un discurso bastante emotivo y que cerró esta etapa, ¿no? El paso de Nils Olsen por la presidencia de la Asamblea Nacional. Escuchemos.
8: Esta convicción también me trae hoy aquí. Ese día, el primer día como presidente de la Asamblea Nacional, también dije algo más. Que la política debía ponerse al servicio de la gente y no al servicio de sí misma. Hoy presento mi renuncia irrevocable a la presidencia de la Asamblea Nacional del Ecuador. Esta es una decisión mía, tomada con la misma convicción con la que he tomado cada decisión importante de mi vida. No me voy vencido, no me voy cansado. Y lo repito, lo repito, lo repito, lo repito. No me voy vencido, no me voy cansado.
9: Señora asambleísta, por favor, escuche el discurso.
8: No me voy vencido, no me voy cansado, me voy entero. Me voy libre, me voy libre. Me voy porque creo profundamente que los ciclos tienen su momento justo. Y el mío aquí es hoy.

0: Ahora quiero hablar de Quito, porque Quito se lo merece. Llegué a esta ciudad hace 5 años con el calor de aislamos con propósito, construimos con seriedad, dejamos leyes que van a cambiar vidas de personas que nunca sabrán nuestros nombres. Y eso, precisamente eso, es lo más hermoso que puede pasarle a alguien que eligió servir. Que el trabajo quede, aunque el nombre se olvide. Y contra todos los pronósticos, y aunque todavía falta mucho, demostramos que sí se puede lograr gobernabilidad, que sí se puede empujar las cosas que el país necesita, que sí se pueden hacer las cosas de una manera diferente. Pero también vi algo desde aquí adentro que no puedo callar. Vi de cerca cómo el bloqueo sistemático, el no por el no, el obstáculo como estrategia, le cuesta al país más de lo que cualquiera está dispuesto a admitir. Y eso no se combate solo desde esta institución, sino desde todos los espacios donde la gente honesta decida estar. Desde cada lugar donde alguien elija el país por encima del partido, la gente por encima de la ideología, el futuro por encima del ego.
1: Bien, y tras la denuncia de Nils Olsen, quien asumirá la presidencia de la Asamblea Nacional, es la vicepresidenta Michelle Mancheno, que ya hoy dirigió la sesión del Pleno del Parlamento. De hecho, ella fue quien dio la bienvenida a Nils Olsen antes de que él ingrese al Salón de la Martínez y posteriormente ya escuchar su discurso, que es el último discurso de Nils Olsen como presidente de la Asamblea Nacional. Es el reporte que tenemos. Así se cierra entonces el paso de Nils Olsen por la presidencia de la Asamblea Nacional, compañeros.
2: Compartíamos ese informe de TC Televisión, amigos oyentes, como ustedes han escuchado, el día de ayer que se presentó la renuncia, ya para algunos algo ya se esperaba cuando se nombraba, se dio el nombre de él entre los posibles candidatos a las seccionales 2026, el próximo mes de noviembre. Tienen que renunciar al cargo quienes están como funcionarios para poder participar en esta lid política. Y es Michelle Mancheno quien asumió, de hecho, la presidencia, siendo una de las vicepresidentas de la Asamblea Nacional, asume la presidencia de del Legislativo desde el día de ayer. Ya manejó la primera sesión, podríamos decir, como presidenta, Javier.
3: Así es, a las 7 de la mañana con 20 minutos. Veremos cómo le va a Nils Olsen en la supuesta candidatura, que sería, se habría renunciado para candidatizarse a la alcaldía de Guayaquil. 7:20, 7:20 minutos. Fiscalía allanó presunto troll center en Cuenca que habría operado con recursos públicos, supuestamente. La intervención se desarrolló en un inmueble donde, de acuerdo con las indagaciones preliminares, habría funcionado una estructura dedicada a actividades digitales presuntamente financiadas con fondos de una institución estatal de esa ciudad. Durante el operativo, las autoridades incautaron 8 computadoras, 4 teléfonos celulares, dispositivos de almacenamiento de información y equipos de audio y video con sus respectivas tarjetas de memoria. Además, en el lugar fueron identificadas 3 personas que, según la fiscalía, se encontraban realizando actividades laborales al momento del allanamiento. Aunque la fiscalía no ha revelado la institución pública presuntamente involucrada ni la identidad de los investigados, señaló que el caso busca determinar si recursos estatales fueron destinados al funcionamiento de la presunta estructura ilícita. En el contexto político ecuatoriano, el término troll center suele utilizarse para describir grupos organizados que operan en plataformas digitales mediante cuentas reales o falsas para influir en la opinión pública, posicionar narrativas políticas, atacar adversarios o difundir contenido de manera coordinada. Los dispositivos electrónicos incautados serán sometidos a pericias técnicas para recuperar información que permita determinar el alcance de la presunta operación y la posible participación de funcionarios. Por el momento, Fiscalía no ha informado sobre detenciones ni formulación de cargos relacionadas con este caso. Y bueno, los famosísimos troll centers están por todos lados y son pagados por políticos, tanto locales y algunos a nivel nacional. Han posicionado páginas en donde con la línea gráfica se demuestra, o perdón, se trataría de demostrar de que es verdad lo que dicen. Estamos invadidos, estamos, qué sé yo, como, oiga, los troll centers en el Ecuador son como los gusanos del yogur. Cierran uno y salen como 40. Todos conocemos algunas narrativas falsas que se han tratado de posicionar y que se han posicionado para algunas personas que tienen poco poder de investigación o de observación o de discernimiento en contra de políticos e incluso contra el presidente de la República, ¿sí? En el informe a la Nación se trató de posicionar una conceptualización totalmente errada, equivocada y falsa. No queremos defender a nadie, no pretendemos defender a nadie, pero en líneas generales, qué mal que hacen los políticos que pagan a los troll centers para ubicar una narrativa falsa en contra de sus adversarios políticos. De eso estamos plagados y también cansados. 7:23 Más información con Mari Chica Castro desde la provincia de Santa Elena.
2: Seguimos informando. Esto es Enlace Informativo, que los acompañará hasta las 9 de la mañana. A partir de las 8:30 estaremos conversando con el director provincial de salud de Santa Elena, el doctor Juan Mite, nos acompañará abordando temas importantes para nuestra comunidad peninsular. 7:24 y lluvias a nivel del país en algunas provincias. Se están registrando lluvias en la provincia del Guayas, especialmente en la ciudad de Guayaquil, lluvias torrenciales. La provincia del Oro, nos informa nuestro compañero Javier Bejarano, que ha llovido, está lloviendo de manera torrencial.
3: Continúa
2: la lluvia. Santa Elena, si pueden informarnos nuestros oyentes, a la vez que amistades que tenemos en la ruta del Espondilus. ¿Llovió o no llovió en la zona norte, sur de la provincia de Santa Elena? Porque al menos en el cantón La Libertad, y también considero que ha pasado lo mismo en Salinas, ya cuando llegamos a la estación, no ha sido una lluvia torrencial, ha sido algo muy ligero. Sin embargo, la calzada amaneció húmeda, lodo, y esto también que incomoda un poco para poderse trasladar. Pero hay que manejarse con la situación del clima, Pero no es que se ha anunciado un fenómeno del Niño, si bien es cierto, con una posibilidad o probabilidad del 80%, de acuerdo a los estudios que se han dado hasta el pasado 2 de junio, ese es el tanto por ciento. Hay oleajes también que se han presentado, y todo esto como que la ciudadanía relaciona a que sea el fenómeno del Niño. Escuchemos un informe de TC Televisión, donde nos indican que no estaría relacionado con el fenómeno del Niño estas lluvias que se están registrando en nuestro país. Mayores detalles a continuación.
4: El fenómeno del Niño, y esto por un solo factor, y es que los vientos que llegaron desde Colombia y el Caribe trajeron consigo nubes llenas de agua, de humedad. Y con ello, estas se posicionaron en el litoral y en algunas partes de la región interandina del Ecuador, y precisamente por ese motivo se registraron las fuertes precipitaciones. Esto según el investigador y oceanógrafo, docente del ESPOL, Franklin Ormaza. Esto fue lo que dijo.
5: Definitivamente no fue por el fenómeno del Niño. Esto lo quiero dejar claro. No fue por el fenómeno del Niño. Fue otro evento anómalo que ocurrió y que fue advertido por el Inami. Este evento ocurrió, está ocurriendo ahorita en la parte occidental sur del Caribe. Ahí los vientos alisios se han incrementado. Estos vientos alisios han traído una masa de vapor de agua y las condiciones adecuadas para generar este tipo de lluvia.
4: Ormaza también hizo mucho énfasis a los ciudadanos para que realicen una buena disposición de desechos, porque a causa de esto es que se registraron diferentes sectores anegados. Un ejemplo de aquello es el de Urdesa.
5: hubo inundación con una hora de lluvia fuerte en la área de Urdesa, que fue lo que yo examiné. Examiné la marea estaba abajo, pero efectivamente en Víctor Emilio Estrada y Jiguas había una cantidad importante acumulada de agua, que después observamos que fue básicamente porque estaban tapadas las alcantarillas, porque la gente de Interagua y muchos otros trabajadores vinieron y taparon, y se veía claramente que sacaban basura de las alcantarillas. Entonces, la inundación que hubo, si bien es cierto que hubo un buen chaparrón, porque fue un chaparrón, la inundación fue más problema de nosotros, mantenimiento de las alcantarillas, pero creo que sobre todo nosotros, las personas, no estamos colaborando con el tema de la buena disposición de basura.
4: Finalmente, les recordamos, televidentes, que las lluvias fuertes que soportó Guayaquil se van a replicar hasta el miércoles 10 de junio, esto según la alerta meteorológica número 43 que difundió el INAMI. Es todo en cuanto a información, compañeros, nos despedimos. Muy buenas tardes.
2: Un informe de TC Televisión que se da en relación a las lluvias que se están registrando en nuestro país y que han sido de manera fuerte, intensa, especialmente en la provincia del Guayas, en la ciudad de Guayaquil, ciertas provincias de la sierra, zona litoral, donde las lluvias en los últimos días han sido de manera fuerte y que por algunas personas se piensa que podría relacionarse, es lo primero que pensamos, con el fenómeno del tan anunciado fenómeno del Niño, amigos oyentes, que se daría entre el mes de junio a agosto. Entonces, ¿qué piensa uno? Inició, arrancó ya el fenómeno del Niño, llegó. Y que esto se da a nivel mundial. El fenómeno del Niño no solamente va a llegar a Ecuador. Esto es a nivel del mundo. Y hemos observado noticias, por ejemplo, el día de ayer estábamos viendo a través de las redes sociales, Javier, cómo estaba lloviendo en Nicaragua, de una manera torrencial, lloviendo, y también oleajes fuertes, cualquier cantidad de palizada, basura que había sacado el mar hacia la playa, eran olas de basura. Tan hermosa que es la naturaleza, de verdad. Se encarga de sacar lo que el ser humano de manera irresponsable hace, daña, mata las especies marinas, nuestra fauna, nuestras especies marinas, con las irresponsabilidades de arrojar la basura donde se nos antoja. Ingresan a los propios pescadores y hay que ser en esos honestos, sinceros, reales. Se van a realizar sus faenas de pesca, preparan comida, pelan verde, ahí al mar, pelan una cebolla, al mar, punta plástica, al mar. Y llega un momento en que el mar como que dice, basta. No puedo utilizar un término que, por respeto a nuestros oyentes, pero a veces le llamamos al cerdo, al cerdo le llamamos cochino, al cerdo le llamamos puerco. Cochino, puerco, pero somos lo contrario. 7:30, algo querías añadir, Javier, y mandas a la pausa, ¿sí?
3: Por supuesto, Mari, sabes que, por ejemplo, cuando tú dices que todos lo botamos al mar, acá hicimos una investigación hace unos 4 años, más o menos, en el estero Guailá. Y es un nivel de, en Puerto Bolívar, cuando se podía ir, ¿no? Cuando se podía ir. Pero es un nivel de contaminación execrable, Mari, el que hay en el estero Guailá. Flora, fauna, afectados, una sedimentación terrible. Y no solamente en el estero Guailá, que lo contamina la gente de ahí, del mismo Puerto Bolívar, sino la contaminación del estero Guailá viene desde Portobelo. Eso es una investigación que hizo la Universidad Técnica de Machala en el año 2012, porque todo eso viene arrastrando los desechos de la minería, luego viene por acá, por la parte del Guabo, arrastrando todos los desechos de los canales de riego y de los desechos de la fumigación. Y todo eso viene y se acumula acá en el estero Guailá. Por eso, cuando toca comer conchitas, pues, o hay el ofrecimiento de conchitas, pues decimos que no, porque recordemos que las conchas acá, se crían en el lodo, se las saca del lodo. Y aquí en la costa de la ciudad de Machala hay una contaminación que muy poca gente la conoce. Muy poca gente la conoce. Y Mari, qué pena que cuando hay feriados y la gente va a la playa, se toma una cerveza en lata, se toma una cola en lata, una funda
2: en
3: con
2: vidrio,
3: agua,
2: y donde, envases de vidrio.
3: Y donde se les abre, donde se les abre, donde se les abre el, ya tú, ustedes saben, donde se les abre que el pensamiento y la mano, ustedes ya saben a qué me refiero, no precisamente eso, ahí botan la basura. Los gas parroquiales, municipales, alcaldías, no sé, prefecturas, a quien le corresponda, Ministerio de Turismo, Cámara de Turismo, deberían poner un letrero que diga: no botes basura, CTM. Y ya saben ustedes lo que significa esas tres letras, porque así en, algunos entienden, decían los abuelos, los bisabuelos, la letra con sangre entra. Ahora, porque son bacanes, son chéveres, soy turista, soy chavacansísimo, yo soy el propio, el turista. Me tomo o como cualquier alimento, una funda de papas, una cerveza, una gaseosa, qué sé yo. Y donde se me abre la mano y otra cosa, ahí boto la basura. ¿Qué otra? Ah, que recojan los del municipio, para eso les pagan. Así pensamos. Y cuando la naturaleza nos cobra, porque la naturaleza nos cobra esa falta, decimos: ay, la crueldad de la madre naturaleza, cuando nosotros estamos siendo mucho más crueles con la madre naturaleza. Así de sencillo, pague su karma. 7:33 minutos. Vamos a la pausa y regresamos con más información, pero de carácter local. Volvemos.

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2: La información de la hora, ya son las 7 de la mañana con 37 minutos, y a las 7 de la mañana con 37 minutos. De inmediato iniciamos las noticias locales.
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2: Y habíamos dado inicio a este espacio informativo hablando de el hallazgo del cuerpo sin vida de Mónica Silva, activista social reconocida en la provincia de Santa Elena, especialmente, amigos oyentes, y que este hecho está en investigación. Ya vamos a dar a conocer sobre las versiones por parte de la Policía Nacional al respecto. Mientras tanto, los medios de comunicación, prensa escrita, televisiva, digitales, hace eco de este hecho que se ha dado en la provincia de Santa Elena, una muerte misteriosa. Digo misteriosa porque Mónica Silva había sido incluso amenazada, había recibido amenazas de muerte, lo hizo público, incluso en su momento dijo que ya no se encontraba en la provincia de Santa Elena, como para protegerse. No solo ella, recordemos que ella deja dos niñas en la orfandad, amigos oyentes. ¿Quién fue Mónica Silva, reconocida activista y defensora de la Pachamama, que murió en su casa en Montañita? Así describe su titular Primicias Ecuador con esta noticia. Mónica Silva fue hallada sin vida en su casa en Montañita. Era reconocida por su activismo anticorrupción en Santa Elena. La noche de ayer, 8 de junio, la activista polaca Mónica Silva fue hallada sin vida en su casa en Montañita, en la provincia de Santa Elena. Silva fue presidenta de la Fundación La Integridad, que denunciaba los casos de corrupción que ocurrían en Santa Elena, sobre todo en temas relacionados con contratos públicos, venta de tierras y redes de poder local. En su perfil de X, antes Twitter, se autodefinía como activista anticorrupción, defensora de la Pachamama y de los grupos vulnerables. Así se describía o definía. Fue encontrada sin vida en su propio domicilio en la comuna Montañita. Recordemos que ella, a nivel de la provincia de Santa Elena, habían denunciado algunos hechos con nombres y apellidos, porque era algo que la definía a ella como una mujer frontal, a pesar de no ser ecuatoriana, y que había hecho público en las instituciones correspondientes, y que también le daban espacios en medios de comunicación a nivel local y a nivel nacional, para que estos, con documentación en mano, documentación respaldada, sus declaraciones con documentación, intervenía en medios de comunicación, haciendo público de hechos, y ahí quedarán todos esos casos en los que se presentó denuncias por parte de Mónica Silva, y que esto la llevó a recibir amenazas contra su propia vida, amigos oyentes. Ella fue una de las pioneras en pedir justicia, y que se habían unido junto a Robinson del Peso, quien tenía un medio digital, una página digital, donde también hacía público de hechos en la función pública, con documentación, y que fue asesinado en su lugar de trabajo hace unos meses atrás. Mónica Silva siempre hacía énfasis en que la muerte de él no quede impune. Escuchemos las versiones de la policía al respecto que ya se ha dado a conocer sobre la muerte de Mónica Silva, encontrada sin vida en su propio domicilio en la comuna Montañita, en la provincia de Santa Elena.
3: Detalles, teniente, sobre este lamentable acontecimiento que ocurrió desde temprano y que ustedes han estado acá presentes haciendo el levantamiento de información, teniente. Detalles de lo que se conoce.
4: Buenas noches. Efectivamente, por alertas del 911 se verificó que efectivamente aquí en esta dirección se encontraba posiblemente un cuerpo sin vida. El Policía Nacional, el eje preventivo, avanzó y pudo obviamente ya verificar y dar aviso a las unidades investigativas para que hagan el respectivo.
5: ¿A qué hora se reportó esta novedad?
4: Aproximadamente fue a las 17 horas, 18 horas.
5: ¿Qué es lo que pudo determinar ustedes como Policía Nacional al momento de ingresar?
4: Se ingresó con todo el... Se ingresó, obviamente, el eje investigativo. Se adoptó todos los protocolos. De igual forma, tuvo conocimiento Fiscalía. Criminalística, Dina Sede estuvo presente. Y, obviamente, ya se ha cumplido con todo el protocolo, como vuelvo y repito. Y ya las investigaciones se verificará cuál fue el motivo.
5: Coronel, se conoce de que Mónica Silva tenía sus hijas, ella vivía con sus hijas. ¿Qué pasó con las menores?
4: Sí,
5: ¿estaban en el lugar?
4: Tenemos conocimiento que tiene dos menores de edad, dos niñas, están en casa a buen recaudo de una amiga. De igual forma, Policía Nacional con DINAPEN ya se ha activado para que reciban también toda la... todo el asesoramiento y todo el apoyo con nuestro servicio.
5: Cuando ocurrieron los hechos que se investigan hasta el momento por parte de ustedes, ¿ella se encontraba sola en el domicilio?
4: Las primeras, la llamada del 911, eso confirmó que no había nadie en el lugar y que obviamente avancemos a verificar.
5: ¿Su pareja sentimental la encontró, es lo que dicen?
4: Sí, claro. Ya.
5: ¿Y dónde se encuentra la pareja sentimental actualmente?
4: Bueno, se encuentra aquí, o sea, no
5: parte del procedimiento.
4: Claro, sí. Sí, eso es.
5: ¿Qué hay de cierto, coronel, también de que las cámaras de seguridad habrían estado fuera de servicio? Y le consulto esto porque usted sabe que eso se repite en el comentario de los moradores y a veces se puede generar eso, ¿no? De que se fue la luz, se hablan conjeturas, ¿no? De que se fue la luz justo en el momento en que se presume que se pudo haber dado los hechos y que luego ya se restableció el servicio. ¿Qué conocen ustedes de ese tema?
4: Bueno, no conocemos de nada acerca de lo que usted me está indicando, ¿sí? DINASED igual verificó cámaras, ya el teléfono de la OXISA también está bajo cadena de custodia y obviamente ya se verificará en el transcurso de las investigaciones.
6: ¿En qué condiciones se encontró el cuerpo de Mónica Silva?
4: Se encontraba a la ciudadana tendida en el piso, claro.
5: Entonces, ¿no es como se decía que ella se habría... quitado la vida de la forma en que la mayoría de gente conoce, que es ahorcándose en este caso?
4: Vuelvo y repito, las investigaciones indicarán, se encontraron los vestigios, y vuelvo y repito, al cuerpo se la encontró en el piso.
6: ¿Con claro. algún objeto en el cuello, teniente?
4: Sí, a simple vista se veía que se encontraba con un surco en el cuello.
5: ¿Y si está en el piso, posiblemente su pareja que la encontró la bajó para ayudarla?
4: No. Verificamos ya y obviamente ya las investigaciones dirán que realmente sucedió.
5: Perfecto. ¿Su nombre y su cargo, por favor?
4: Teniente Coronel Juan Carlos Rojas, jefe de aquí del distrito Santa Elena.
5: Muchísimas gracias.
2: Ahí estábamos con las versiones de la policía, que no sé, la percepción de Javier... A ver si concuerda conmigo, pero lo vi como que al agente de la policía casi como que no sé si es que no estaba informado bien de lo que ocurrió, no estuvo presente en el levantamiento del cadáver de Mónica Silva, o al menos hacer presencia en cuanto llegó. O es que quizás no le gusta hablar, sería la primera vez que hablaba frente a medios de comunicación, pero lo noté así como muy parco, muy como que no sé, es mi percepción. En todo caso, ahí estaban las versiones de el agente de la policía, apellido Rojas, parece que decía, informándonos sobre lo que escuchamos. No fluía el diálogo o las expresiones de la gente que el compañero del medio de comunicación tenía que darle como que la respuesta a lo que él diga, sí, no. En todo caso, ahí está la información, amigos en sintonía, por parte de la Policía Nacional. Esperamos obtener más información porque estos hechos deben esclarecerse. Hay muchas preguntas, sobre todo pues cuando estamos hablando de que ella había recibido amenazas de muerte por los temas que mencionábamos hace un momento, donde ella incluso con nombres y apellidos de funcionarios que están incluso en funciones, valga redundar, por elección popular. ¿Me confirma si es que tenemos otras versiones de no? Bueno, en todo caso, ahí está la información y será la propia, no solamente policía, sino que también Fiscalía General del Estado con otros estamentos quienes realicen las investigaciones, porque algo que preguntaba el compañero Javier en el reporte, que las cámaras de seguridad dejaron de funcionar. Si es así, ¿qué pasó? Entonces, creo que es una muerte que tiene que realizarse, deben de realizarse investigaciones exhaustivas. No somos jueces ni juzgadores, pero sí exigimos de que se realicen las investigaciones para saber realmente qué sucedió con ella. ¿Por qué? Porque había sido una persona de que había recibido amenazas de muerte. Entonces, no contaba con alguna protección policial, no se menciona si contaba con alguna protección policial, si la había solicitado. Tiene dos niñas que, como decía el agente de la policía, estarían en casa de una amiga. Amistades que ella había hecho, familia, creo, hasta donde sé, familia no tenía aquí ella, porque ella no era ecuatoriana. Javier, paso contigo, no sé, ¿quieras mencionar algo al respecto?
7: Una cosa nada más. Depende a quién denunció últimamente y qué tráficos de tierra denunció. Ahí está la respuesta. 7 de la mañana con 50 minutos. Y ayer se dio un doble crimen aquí en la ciudad de Machala, en el sector norte específicamente. Déjeme ver, por acá tenía el Word, siempre se me pierde este bendito Word, ya no sé qué tiene este bendito Word que se me hace humo. Ahora sí, vamos con la situación. Madre e hijo fueron acribillados en una casa supuestamente abandonada. Daniel Gregorio Hurtado Roque, de 40 años, y su madre, Rosa Flor Roque Escudero, de 64, fallecieron tras ser atacados a tiros en una vivienda abandonada utilizada para el consumo de sustancias sujetas a fiscalización. Ese nuevo hecho violento se registró la tarde de ayer lunes, 8 de junio de 2026, en una vivienda ubicada en el callejón Octava Norte C y Buenavista. Eduardo Aguirre, jefe de operaciones de Machala, informó que las víctimas son madre e hijo y que el ataque habría estado dirigido contra Hurtado, es decir, contra el hijo.

0: Sin embargo, una hora después del crimen se confirmó su deceso en esa casa de salud, es decir, en el hospital Teófilo Dávila. De acuerdo con la versión de moradores, los sicarios se movilizaban a bordo de una motocicleta. No tenemos demasiada información, habrían sido personas que se trasladaban en moto. No contamos con características ni con el número de perpetradores, dijo. Según el oficial, Hurtado había salido recientemente de prisión tras haber sido aprehendido en 2025. La persona fallecida fue sentenciada por tráfico de sustancias y habría salido hace unos meses de prisión. Además, Aguirre informó que la vivienda en la que se encontraban Hurtado y su madre aparentaba ser un lugar frecuentado para el consumo de drogas. Personal de criminalística revisó el levantamiento de los indicios balísticos, aunque con dificultad debido a los escombros y la basura que se encontraban en el interior del inmueble. Escuchemos las declaraciones de el jefe de policía de ese sector que realizó las declaraciones que realizó a los medios de comunicación locales. Enseguida.
1: Buenas tardes. Sí, efectivamente, avanzamos a verificar el punto por las alertas del ECO 911. Se encuentra una persona fallecida, otra persona herida que está siendo atendida en el HTD. Eso es cuando se puede informar al momento.
2: ¿En qué circunstancias se habría dado el hecho? ¿Cómo habrían llegado los presuntos criminales?
1: No tenemos demasiada información por parte de los moradores del sector, únicamente que habrían sido personas que se trasladaban en moto. No tenemos ni características ni numérico de los perpetradores. Sin embargo, se va a hacer la explotación del sitio para poder verificar las tomas fotográficas y de video para poder dar con los culpables.
3: Mayor, ¿cuál es el sexo del herido y el fallecido?
1: Fallecido es un varón, la persona herida es una mujer.
2: Ya, en este caso, Mayor, en ese sitio, precisamente meses anteriores, tiempo atrás, también ha ocurrido esto. Ahí es un lugar, tal vez, estas zonas donde expenden, tal vez, droga, alguna situación.
1: Bueno, tenemos conocimiento que la persona fallecida era una persona que fue sentenciada por tráfico de sustancias, el mismo que habría salido hace unos cuantos meses de prisión, y en la vivienda en la que se encontraban se aparenta como un lugar donde era habitual para poder consumir este tipo de sustancias.
2: ¿Cuántos indicios encontraron en ese lugar?
1: Es difícil determinar el número de indicios, todavía está haciendo su trabajo la unidad de criminalística, en vista de que existe bastante escombro, bastante basura en el interior de la vivienda, se está verificando ya toda esa información.
3: Mayor, ¿la identidad de las víctimas?
1: Se encuentra establecida, se sabe quién es, no se lo puede decir por temas de familia y de investigación.
2: ¿El ataque fue dirigido para el hombre directamente o para la mujer también?
1: Aparentemente sería para el hombre y la persona la señora que se encontraba ahí sería una víctima colateral. Sin embargo, son líneas investigativas que todavía se están manejando, todavía no se puede dar una respuesta certera.
2: ¿Cuál es el pronóstico de la persona herida?
1: Se encuentra en estado crítico, tiene... si no estoy mal, tiene 13 impactos de proyectil en la cabeza, entonces se encuentra siendo atendida todavía.
3: ¿Serían madre e hijo las víctimas?
1: Madre e hijo son las víctimas.
2: En este caso, Mayor, ahí se podría presumir, o por lo menos la gente comenta que sería un lugar que la gente lo toma como para consumir.
1: Exactamente, conmigo aparentemente y por las características del bien, era un lugar que era habitual para el consumo de sustancias estupefacientes. Y se va a manejar todas las líneas de investigación, tomando en cuenta que la persona fallecida ha salido de prisión en meses recientes. Todo eso se va a manejar para poder dar con los causantes.
3: Muchas gracias. Muchísimas gracias, el mayor.
1: Mayor Eduardo Aguirre, jefe de operaciones del Distrito Machado.
0: Tenemos ahí las declaraciones del mayor Aguirre, jefe de operaciones del Distrito Machala, con respecto a este doble crimen que se dio ayer aquí, precisamente en la capital bananera del mundo. Por más información, con Marichica Castro desde la provincia de Santa Elena.
4: Seguimos revisando información a manera local, 7:56 y a las 7 de la mañana con 56 minutos. Y desde la semana pasada se vienen dando esos oleajes, un poco de esa variación de oleajes a nivel de la provincia de Santa Elena y también de acuerdo a información, no solamente nacional, sino incluso internacional, como comentábamos hace un momento, lo que podíamos observar en transmisiones en vivo el día de ayer que se estaba dando en ciertos países también, y que esto no deja de llamar la atención y dar esos anuncios de alerta, especialmente para las personas que realizan actividades marítimas, a tener mucho cuidado oleajes en balnearios de playas y salinas a través de cámaras de video.

0: Vigilancia, se observa presencia de oleaje en zona costera, se daba a conocer el día de ayer. El ECU 911 mantiene monitoreo permanente. Hasta el momento no se reportaban novedades, esto pues publicado a través del ECU 911 hace aproximadamente 16 horas el día de ayer. Se recomienda a quienes visitan la playa atender disposiciones de las autoridades y mantener la alerta, mantenerse atentos. Nuestro compañero y también amigo, colega, Edwin Salinas, corresponsal desde la provincia de Santa Elena para TC Televisión, compartimos uno de sus trabajos, de sus reportes con ustedes en relación a estas alertas, a estas olas que están bastante altas y sobre todo agitado el mar en la provincia de Santa Elena. Escuchemos.
1: Es excelente inicio de semana para ustedes. Ahora nos hemos desplazado hacia una de las playas de la provincia de Santa Elena para informarles acerca del fuerte aguaje que azota a varias playas de la costa ecuatoriana. En este momento estamos precisamente desde la vía Punta Carnero, en donde horas antes, hablando por ejemplo la noche de ayer y en la madrugada, sí, están las olas con el mar muy agitado. La altura es más o menos aproximadamente de 1.5 a 2 metros. Inclusive ahora, miren ustedes, a pesar de que la carretera estará a unos 30 metros de distancia, sí, el agua a veces avanza, como ustedes pueden observar, amigos televidentes y compañeros en estudios, vean ustedes, el agua avanza y ha llegado, hay señas que ha llegado hasta la carretera de esta localidad. Repetimos, estamos en la vía Punta Carnero del Cantón Salinas y asimismo hay fuertes olas que pasan, obviamente, miren ustedes, por ejemplo, vean ustedes en este instante, llega hasta el muelle de esta localidad. Hay olas que inclusive hasta golpean ahí el final de este muelle, como ustedes observan en las imágenes. Vean ustedes cómo está muy agitado el mar en este momento, amigos televidentes y compañeros en estudios. Asimismo, recalcando de que esto así lo informó el INOCAR, de que este periodo de aguaje se iba a extender hasta hoy, 8 de junio. Se presentó esta alerta desde el 5 al 8 de junio, sí, observando que la noche de ayer y el día de hoy el mar se encuentra muy agitado. Este periodo se está dando en 27 playas donde hay niveles altos de amenaza con bandera roja, como ustedes pueden observar, en 14 playas, y es precisamente una de estas playas en la que estamos en este instante informando en vivo y en directo. Miren ustedes cómo está alto el mar, vean ustedes allí cómo están esas olas muy, muy, muy altas, amigos. Podrían ser olas de hasta 2.5 metros de altura, y vean ustedes cómo avanza el agua, vean ustedes, amigos. Miren ustedes allí esa panorámica. Muchas gracias a Junior Salinas por acá, también allí ayudándonos con el tema de las cámaras. Vean ustedes, amigos, no estamos exagerando. Miren ustedes allí el puente, el muelle, perdón. El muelle es alto. Sí, el muelle es alto. ¿Qué tendrá? Miren ustedes allí. Miren ustedes allí. Vean, en vivo y en directo, amigos, estamos en este momento. Este muelle tendrá una altura que 3 a 4 metros y las olas inclusive sobrepasa el límite de este muelle aquí en la vía Punta Carnero. Amigos, nosotros nos vamos a desplazar hacia otra playa de la provincia de Santa Elena, recordando que aquí en la vía Punta Carnero, si usted va a venir a esta playa, realizar actividades con precaución. Eso sí, prohibido ingresar al mar. Prohibido ingresar al mar, amigos, bandera roja. Vean ustedes lo peligroso que se encuentra el mar en este momento, muy agitado. Así que ahí nosotros estamos informando para que ustedes tengan las debidas precauciones. Regresamos a estudios principales para que ustedes...
0: Ahí estábamos con el reporte de el colega Edwin Salinas, corresponsal de TC Televisión desde la provincia de Santa Elena, compartiendo también uno de sus informes desde nuestra tierra peninsular en relación a estos fuertes oleajes que se están dando y que no sería solamente en la provincia de Santa Elena. Playas agitadas, incluso mares con o playas con la utilización de la bandera color rojo, En Esmeraldas, por ejemplo, estábamos revisando a nivel nacional que también se dan estas situaciones. Javier, vámonos a la pausa, si algún comentario al respecto, y a ver también cómo está la situación allá. Ustedes que también tienen playas allá en la provincia de El Oro. Regresamos con eso y también sobre el caso de sicariato en la provincia de Santa Elena, un nuevo hecho de sangre en zona céntrica del Cantón La Libertad. Hace unos días se dio un intento de sicariato, solamente dejaron herido a un ciudadano. Pero ahora fue en la misma calle, en el mismo sector, solo que al frente de lo que ocurrió hace algunos días. Regresamos con esto y más en Enlace Informativo Brisa Plus, Brisa Azul. Les informa la mañana de hoy. Volvemos.
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7: Estamos de regreso con ustedes, ya son las 8 de la mañana con 7 minutos y decíamos antes de irnos a la pausa sobre estas condiciones de olas, del mar agitado y de las olas bastante altas, oleaje, decíamos el día domingo, incluso acá en la provincia de Santa Elena, Javier, cruzó las olas, pasaron la calle del malecón, la avenida que queda ahí pues en el malecón, justamente en el cantón Salinas, todos estos muros, las olas eran altas y que ayer hablábamos algo al respecto. ¿Cómo están ustedes también con esta situación?
8: Acá, Mari, continúa cayéndose el cielo, creo que en la provincia del Oro, al menos en la parte baja, ¿no? Desconocemos cómo estará la situación de Santa Rosa, pero en Buenavista se ha desbordado el río, hay algunas personas que están ya publicando sus vídeos de la parroquia Buenavista, del cantón Pasaje. Por acá el tenor Valareso nos hizo llegar dos videitos, el uno que está por la mitad de la parroquia, ¿no? En el centro de la parroquia, donde están las letras corpóreas, donde hay un parquecito, desconozco el nombre del parque, pero a una persona, un ciudadano, ha hecho una toma en motocicleta y da a conocer, ese es un material sin editar, y da a conocer lo que está sucediendo en estos instantes. Hace pocos minutos en la parroquia Buenavista del cantón Pasaje, y asimismo en una de las carreteras, en una de las vías, vemos ahí algunas personas, algunos ciudadanos, que estarían intentando llegar a su trabajo, imaginamos que en Bananera, ¿no? Es un sector de grandes, extensas plantaciones de banano. Por favor, si eres tan amable, mi querido amigo, y proyectamos el videíto, el primero, el que envió primero nuestro amigo el tenor, el que nos facilitó el tenor Valareso, de lo que está sucediendo en la parroquia Buenavista, con el río precisamente del mismo nombre, el río Buenavista. Vemos parece que no tenemos los videos ahora. Los habitantes de la parroquia Buenavista en el cantón Pasaje reportaron el desbordamiento del río que atraviesa este sector rural de la provincia del Oro tras las intensas lluvias registradas durante la madrugada de hoy, martes 9 de junio, que continúa, ¿eh? Y no es que está lloviendo suavecito, no, hay una lluvia bastante fuerte. Los comuneros documentaron en vídeo la magnitud del evento que provocó que la vía de acceso que conecta a la parroquia con el cantón Pasaje quedara completamente anegada. Las autoridades se mantienen vigilantes ante las condiciones climáticas y recomiendan a la ciudadanía tomar precauciones al movilizarse por la zona. Sí, ahí vemos, gracias, Sebastián. Vemos ahí la toma que ha hecho un ciudadano desde su motocicleta o tal vez con el acompañante. Pero imagínense, dos videitos tenemos en los que la parroquia Buenavista se encuentra totalmente anegada por el desbordamiento del río Buenavista, precisamente. Sí, mire eso, totalmente anegado. Sí, no es culpa de ninguna autoridad, no es culpa de la verdad, ahí sí ya. Sí, mire, vemos ahí a ciudadanos al filo de la carretera intentando llegar a sus trabajos, pero imagino que les será bastante difícil, ¿eh? Les será muy, muy difícil llegar a sus respectivos sitios de trabajo debido a la magnitud, a la cantidad de lluvia. Acá en Machala estamos full lluvia todavía. No sé cómo, desconozco cómo estará el centro. Si alguien nos puede facilitar un videito, porfa, de cómo está el centro de Machala, los sitios, si es que han salido, ¿no? Si es que han logrado salir. Por acá alguien al interno nos preguntaba que si conoce de alguna cooperativa que esté trabajando. Difícil lo veo, porque la lluvia está, pero terrible. Aquí en la ciudad de Machala, desde la madrugada, no ha parado. Nosotros ya empezamos de una parte del patio y empezamos a sacar el agua con bomba. Nos toca, ¿no? Porque el sistema de alcantarillado es pésimo aquí en este sector. A Aguas Machala le hemos solicitado el cambio de unas tuberías de alcantarillado, pero hasta el momento ya son meses de esta situación y no hemos sido atendidos. Lastimosamente, este sector de Machala está abandonado. Está abandonado en cero, señores, aquí en el sector oeste de la ciudad de Machala. Aguas Machala precisamente nos tiene abandonados. Son apenas 4 tubos que tienen que cambiar. 4 tubos. 4 tubos. Supuestamente ya habían llegado los tubos, pero ¿qué pasó? Se perdieron, desaparecieron, se los llevaron los extraterrestres, se fueron flotando en la inundación. Pero esas son las imágenes que tenemos ahora, o por ahora, de la parroquia Buenavista en el Cantón Pasaje. 8:12. Más información con Marichica Castro desde la provincia de Santa Elena.
7: 8:12. De esa ahí estábamos con la información de la hora. Sí, escuche bien, salga con tiempo. Tenga, bueno, el cielo por acá un poco nublado hasta el momento, le comento, Javier, acá, al menos en el Cantón Salinas. Y hay que tener cuidado porque hay humedad. Por favor, los señores conductores, tener mucho cuidado, conducir con precaución hoy, más que nunca, responsabilidad. Por acá nos están indicando que se dará en relación a la muerte de Mónica Silva, todos unidos en honor a Mónica Silva, una encendida de velas, martes 9 de junio desde las 5 de la tarde. Esto va a darse en el parque central de la parroquia de Manglar Alto. Lleven su propia vela, así está en este grupo del que estamos también nosotros. Ahí estaremos, por favor, toda la gente de bien, honremos la memoria de Mónica. Expresemos nuestra gratitud, dice uno de los ciudadanos de la parroquia de Manglar Alto. Y como decíamos, medios de comunicación hacen público y hacen eco de la muerte de Mónica Silva, el hallazgo sin vida de Mónica Silva, en todo caso, conmoción no solamente en Santa Elena, sino también en otras partes donde conocieron de su trabajo, sobre todo su lucha en defensa, en este caso de la provincia de Santa Elena, una de las personas que no le gustaba la corrupción y sobre todo las injusticias y por las que luchó. Nuestra solidaridad para sus dos hijas que aún están en nuestra provincia de Santa Elena, de acuerdo a lo que expresaba pues el agente de la Policía Nacional. 8:14 enlace informativo, la mañana de este martes, ya martes, fecha calendario, estamos 9 de junio, este fin de semana, ¿cuándo es quincena? Ya este fin de semana estamos hablando de la primera quincena del sexto mes. ¿Cómo se pasa el tiempo? El día de ayer se dio un hecho de sangre, una muerte violenta, se dio el día de ayer, amigos oyentes. Bueno, por acá hay una noticia que me están compartiendo, ya la voy a corroborar. Según se ha informado desde el Ministerio del Interior, la mañana de hoy, sobre la detención de un ciudadano que tendría que ver con la muerte de Mónica Silva. Ya vamos a ver esta información para ver su veracidad, amigos oyentes. Bueno, decíamos un caso de sicariato que se dio en el sector del Malecón, la avenida 9 de Octubre y Malecón. Exactamente. Zona céntrica del Cantón La Libertad. Compartimos algo de información con nuestros colegas de Diario Super, no, El Vocero creo que es, ¿no? Diario El Vocero, de los compañeros allí, algo al respecto. Escuchemos.
5: Un hecho violento en pleno centro, ¿no? Pleno centro de La Libertad, esta hora, amigos, ha quedado justamente el cuerpo que anda, ha quedado tendido en la vía frente de un asadero de comida, un asadero, ¿no? Aquí muy reconocido en La Libertad, y podemos ver, observar en este momento la personal de la Policía Nacional que se encuentra ya en la zona, se encuentra en la zona cerrado y el perímetro ya el lugar, y siguen llegando más agentes de la Policía Nacional a esta hora de la tarde acá en el Cantón La Libertad. Oiga, el centro en la avenida Segunda, las calles 24 y 25, está cerrado, está todo lo que es en la en el juzgado, toda esa cerca de dos cuadras está cerrada a sus alrededores, y a pocos metros no se registra este hecho violento, ¿no? Varios agentes de la policía también se encuentran en la zona, pero sin embargo en este momento ya se puede escuchar unos juegos pirotécnicos muy cerca de aquí, ¿no? Bueno, en todo caso, es lo que se puede indicar al momento, lo que se conoce que sería pues una persona de sexo masculino, la persona asesinada acá en el centro de La Libertad. Oiga, la gente estaba comiendo, la gente estaba disfrutando ahí de un pollo asado ahí cuando se escucharon pues varias detonaciones y acaban con la vida de este ciudadano, de esta persona de sexo masculino. Hace días también se registró un intento de sicariato en el mismo lugar, en la misma zona, aquí en La Libertad, donde nos estamos ubicados en este momento, cerca del Malecón. Se registró otro hecho, un intento de sicariato sería, ¿no? Se habría registrado, así mismo hace días anteriores, un fin de semana me parece que un feriado creo que fue, ¿no? Bueno, el último feriado me parece que es, ¿no? Entonces, ahora se registra otro hecho acá en este sector, ¿no? Ahí podemos ver, hay una moto ahí, ¿no? Muy cerca, y ahí se puede apreciar, ¿no? El cuerpo ya le han cubierto con una sábana de color blanca, ¿no? Entonces, es lo que podemos indicar, amigos, es lo que podemos indicar sobre este nuevo hecho violento ocurrido en la Libertad. Oiga, durante todo este tiempo, durante todas estas semanas, oiga, se han reportado sicariatos a diarios, tanto en La Libertad, en José Luis Tamayo. Se han registrado estos hechos violentos en Santa Rosa también el fin de semana, oiga. En todo caso, es lamentable, ¿no? Oiga, casi todos los días existen sicariatos, ¿no? Existen estos hechos violentos acá en la provincia de Santa Elena. Oiga, se sube el incremento. Sube el incremento de muertes violentas en esta provincia, ¿no? Son a diario los hechos violentos que se están registrando acá en la provincia de Santa Elena, amigos. Bueno, en todo caso se espera, ¿no? Más adelante tener ya información, nombres de pronto ya de quién se trata, ¿no? De quién la persona identificada, quién sería, ¿no? Pero sé lo que se puede mencionar que sería pues una persona de sexo masculino la persona asesinada, ¿no? En todo caso, ahí está, estamos llevando la información, ¿no? Lamentable, ¿no? Lamentable lo que ocurre, ¿no? En nuestra provincia de Santa Elena. Oiga, en pleno centro de la libertad, en este caso, se ha registrado esta muerte violenta acá. Ya cerrando la tarde, se ha presentado esta muerte violenta en el cantón La Libertad.
7: Muy bien, ahí estábamos pues con el reporte de los compañeros de El Vocero, que compartíamos con ustedes algo bueno en sí. Se dio en este asadero muy conocido, amigos en sintonía, ahí donde las personas dicen, oiga, hay que pensarlo dos veces. Es que no tenemos ya una tranquilidad, no tenemos una seguridad, Javier. No solamente estar sentados sirviéndonos algo, sirviéndonos un alimento, o quizás en un lugar de distracción, o ir por la calle, en la transportación pública. Hace unos días se dio un caso de sicariato y atentaron contra el conductor.
8: Supuestamente.
7: Atentaron contra el conductor con su acompañante y las balas pasaron al bus de transportación pública que estaba estacionado también, que había parado la circulación, esperando que cambie el semáforo. Entonces no podemos decir, solo por andar en esos lugares donde hay antes considerados como peligro, ¿qué vas a ir por allá, por esa zona? Eso es zona roja, decían. Peligroso, peor en la noche, ¿qué vas a ir? Ya no hay estas zonas, todas las zonas son de peligro. Esta es una zona céntrica en el Cantón La Libertad, en el Cantón La Libertad. Es un lugar muy conocido, este negocio de hace años, este asadero de pollo, y donde vende cualquier cantidad también. Y ahí, mientras algunos estaban sirviendo, otros esperando quizás que les despachen lo que habían ido a comprar, se dio este caso de sicariato. Un ciudadano, un hombre, fue él asesinado el día de ayer, amigos oyentes, en horas de la tarde. Otra víctima, 88, si no me falla la memoria, 88 personas asesinadas a modalidad sicariato. 8 de la mañana con 23 minutos, pasamos con Javier con más información. Te escuchamos.
8: Bueno, y por acá tenemos un videito, déjame ver si se lo puedo pasar a Sebastián. Tenemos acá un videito de uno de nuestros amigos, ¿no? Déjelo sin audio, ¿eh? Por si acaso voy a hablar alguna barrabasada. Uno de nuestros amigos de un grupo, Diluvio en Machala. Esto ya no es lluvia, esto es diluvio lo que está cayendo aquí en la ciudad de Machala. Preparen las canoas, los submarinos, flotadores, lanchas, chalanas, preparen todo e inflen la llanta que infle el carnaval para meterse al mar o al río, porque, oiga, definitivamente, acá andamos de mal en peor. Es un video de 5 segundos nomás, mire eso. Allá está nuestro amigo Cristian Flores, que nos envió ese, está yendo al trabajo en este instante, en un medio de comunicación, colega. Vea, no se ve absolutamente nada, las plumas no abastecen, ¿ah? Diluvio en Machala, y lo que se puede ahí divisar un poco la calle, está pero completamente inundado. Desconozco en qué sector este medio de comunicación está ubicado, en la Guayas y Clever Franco. Imagino que estará yendo por la calle Santa Rosa, centro céntrico, ¿no? Para llegar hasta la Clever Franco, aquí en la ciudad de Machala, y luego girar a la derecha. Pero bueno, mire cómo está la ciudad de Machala. Un diluvio, un verdadero diluvio es el que cae. Le mandé también, descargué esta foto, guardé esta foto de Diario Correo, cito la fuente, de la página de Facebook de Diario Correo. Dice, Barbones queda bajo el agua tras torrencial lluvia en El Oro. Sí, esa es otra, citamos la fuente, por supuesto, es una foto, gracias Sebastián. También le envío un link de lo que está sucediendo en Santa Rosa. Esto es en Barbones, ese es a nuestros amigos de Diario Correo, a Hugo Chuico, le habrán enviado esta toma de la entrada a Barbones. Esto es en Barbones, Cantón El Guabo, parroquia Barbones, ¿no? La parroquia Barbones, pasando a unos 8 kilómetros de la entrada a Tillales, la parroquia Tillales, también perteneciente a el Cantón El Guabo. Así está en este instante acá en la provincia de Loroté. Aquí tenemos el link, esto es lo que está sucediendo en el Cantón Santa Rosa también. En el sector, a ver, déjeme ver, esto es en la parroquia La Victoria de Santa Rosa, sí, en La Victoria, también está bajo el agua. Si de ser posible, si se la puede poner ese videito que le compartí el link, mi querido Sebastián, de la página de Facebook de Diario Correo, citamos la fuente, sí. Esto es en Barbones, esa imagen que ustedes están viendo en este instante, en la parroquia Barbones del Cantón El Guabo. La lluvia no ha parado. Sí, gracias. Parroquia La Victoria, dice, de Santa Rosa, está bajo el agua. Por ahí está cerca el río Carne Amarga y el río Santa Rosa también. Gracias a los amigos de Diario Correo por hacer esta publicación. Les han enviado, ¿no? Imagino les habrán enviado este videíto o lo habrán captado de algún grupo de WhatsApp, pero eso es lo que está sucediendo en este instante en el Cantón Santa Rosa. De un momento a otro se les vino el agua también, el Cantón El Guabo y Machala bajo el agua. Desconocemos cómo estará la situación en Arenillas, Guaquillas, en la parte alta también. Ojalá, a ver si es que me comunico con gente de la parte alta para ver cómo está la situación en Zaruma, Piñas, Portobelo, en Las Lajas, en Atahualpa, también cómo está la situación del clima, la situación de la lluvia constante, que, bueno, no es lluvia, es un diluvio lo que está cayendo aquí en la ciudad de Machala y en gran parte de la provincia de El Oro. 8:27, más información con Mari Chica Castro desde la provincia de Santa Elena.
7: Así es, vamos con más información. Yo anunciaba que por ahí nos estaban indicando y que yo iba a averiguar. Bueno, es una información que se ha dado en la provincia de Santa Elena, pero que no tiene, sin duda me relacionaban y por eso me pasaban el dato, bueno, de la manera así rápida, sobre, decía, de pronto habían detenido a alguna persona involucrada en el asesinato, o no asesinato, sino en la muerte, en este caso de Mónica Silva. No, hacemos la aclaración, no tiene nada que ver, pero sin embargo se ha dado en la provincia de Santa Elena, capturado un polaco, objetivo de alto valor y con difusión roja de Interpol por tráfico de drogas. La operación fue ejecutada por la Policía Nacional en Santa Elena, amigos oyentes, donde Yakimiek Tomás, un polaco de 48 años y nacionalizado como ecuatoriano, buscado por Interpol por tráfico de drogas, fue capturado en Santa Elena. Este individuo es presuntamente el nexo clave entre la mafia albanesa, grupos irregulares armados de Colombia y grupos de delincuencia de Ecuador como los Lobos y los Choneros. Cumplía además un rol estratégico dentro de una organización delictiva transnacional dedicada al tráfico de grandes cantidades, principalmente de droga enviada por principales puertos marítimos del Ecuador hacia países del continente europeo. ¿Cuáles fueron los resultados de esta operación? Aprendidos, un ciudadano, Yakimiek Tomás, nacionalidad polaca, naturalización ecuatoriana, antecedentes, difusión roja, Interpol por tráfico ilícito de sustancias catalogadas sujetas a fiscalización, objetivo de alto valor, indicios, arma de fuego. Este sujeto fue puesto a órdenes de la justicia para su debido proceso. No hay cabida para los criminales ni las economías a las que pretenden alimentar, dice el ministro del Interior. Desde su perfil en X, cuenta oficial, compartimos esta información. Operación Varsovia. Se ha dado en la provincia de Santa Elena un operativo, capturado un polaco, objetivo de alto valor y con difusión roja de Interpol, amigos oyentes. Ya está viniendo en camino, atentos a los compañeros, para poder recibir al doctor Juan Mitte. Luego de la pausa comercial, yo creo que estaremos ya con este diálogo con el doctor Juan Mitte, director provincial de salud de Santa Elena. Hay una información que hay que corroborarla. Me estaban pasando el dato de un hecho violento que se estaría, que se habría dado en el cantón La Libertad. Es una noticia que está por confirmarse, amigos oyentes. 8:30, momento de irnos a la pausa. Regresamos luego de un momento con más información, en este caso con la entrevista de nuestro invitado de hoy. Volvemos.
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2: Estamos de regreso con ustedes. La información de la hora, 8:35 minutos. 8:35 minutos. Mientras nos ubicamos, recibimos al doctor para iniciar el diálogo. No sin antes, un dato de última hora, lo que decíamos, que de pronto pues quienes nos pasaba el dato, no se trata de sicariato, se trata de la detención, se trata de la detención de un, dice, un sujeto agarrado por la policía, un sujeto agarrado, atrapado por la policía en la vía Vallenita, La Libertad, antes de llegar a la zona de cautivo. ¿Qué se le encontró a este sujeto? Un arma de fuego. Un arma de fuego. Esto se está dando en estos momentos con la Policía Nacional, amigos oyentes, en lo que tiene que ver la vía Vallenita, La Libertad. Así que ahí está el trabajo de la policía. Pero el trabajo de la policía lo agarran, hasta ahí la competencia de la policía. Ya va a manos de jueces y fiscales, y es lo que se rechaza y por lo que se está también ya tratando, analizando desde la Asamblea Nacional. Ha dicho el presidente, el propio presidente de la República y ministro del Interior, ya hay que tomar otras acciones sobre estos jueces y fiscales que liberan a sujetos, a delincuentes, amigos oyentes. Vamos, damos el paso a nuestro compañero Javier Bejarano. Toma la posta, Javier, mientras preparamos a nuestro invitado la mañana de hoy para luego estar con este interesante diálogo donde esperamos que también participes. 8:36, Javier.
3: Por supuesto, Mari, y ya empiezan a darse nuevamente los problemas en la vía Cuenca-Molleturo. Es una vía pues que conecta el sur del Ecuador, Loja, Zamora, El Oro y hasta Guayas, parte de la provincia de Guayas con la provincia de Azuay, una zona, una carretera bastante importante. Pero son cuestiones de la naturaleza, no es culpa de nadie. Ahora están las autoridades trabajar rápido para despejar esta vía. Cierre total de la vía Cuenca, Girón Pasaje, debido a múltiples deslizamientos y caída de rocas. Mil disculpas por el lapso bruto, había dicho Cuenca Molleturo. Es Cuenca Girón Pasaje. Las intensas lluvias registradas en las últimas horas provocaron el cierre total de la vía Cuenca Girón Pasaje, principal arteria vial que conecta la provincia de Azuay y El Oro. La interrupción se debe a múltiples deslizamientos de tierra y la constante caída de enormes piedras sobre la calzada, nos consta. El reporte del Servicio Integrado de Seguridad EQ911 detalló que varios tramos de la carretera presentan material rocoso que pone en peligro a los viajeros. La situación más crítica se localiza en el kilómetro 86, punto donde un gran derrumbe de lodo y maleza bloqueó por completo el paso en ambos sentidos. Ante las peligrosas condiciones climáticas, las autoridades dispusieron el cierre preventivo de la ruta para precautelar la integridad de los conductores y obvio, de los viajeros. Maquinaria pesada del Ministerio de Transporte y Obras Públicas se moviliza en estos instantes a la zona para iniciar las complejas labores de limpieza y remoción de los escombros. Se solicita a la ciudadanía abstenerse de circular por esta carretera de montaña y utilizar rutas alternas mientras persista el temporal invernal. Las autoridades locales informaron que el paso vehicular se restablecerá únicamente cuando se garantice la total estabilidad de los taludes y la seguridad de los usuarios. Tarea bastante difícil asegurar la estabilidad de los taludes. Hay terrenos inestables a lo largo de toda esa carretera, señores. 8:38 minutos. 8:38 minutos, con 39 ya, me comunicas, Maris, y ya estamos listos para la entrevista con nuestra invitada del día de hoy, o nuestro invitado del día de hoy, Maris.
2: Sí, ya estamos listos para ir pues para ir con nuestro diálogo la mañana de hoy. Ahí está la información de la hora, 8:39. 8:39, amigos en sintonía. Vamos a estar con un interesante diálogo donde les pedimos a nuestros oyentes que estén pues pendientes a el diálogo que vamos a sostener en enlace informativo. Ustedes pueden seguirnos en la página, la plataforma de Facebook, nos encuentra ahí como Brisa Plus, también estamos como Brisa TV. Estamos también saliendo hacia la provincia del Oro, Guayas, la provincia del Azuay y por supuesto la bella Santa Elena en el canal 23, Brisa TV. Son los medios de los que usted puede ahí observarnos y también estamos en nuestro canal de YouTube como Brisa Azul. Así que son las alternativas para que se informe, la mañana de hoy. Entonces, paso a controles, compañeros, para dar con nuestra entrevista de hoy. Muy bien, entonces vamos uno, con el diálogo.
4: Dos, tres.
2: Ya estamos. Sí. Vamos entonces con el diálogo. Me indican en controles, voy con el diálogo directamente. Muy bien, 8:40. Tenemos en la mañana de hoy a nuestro invitado, el doctor Juan Mite. Él es el director provincial de salud de Santa Elena. Lo hemos invitado para abordar diferentes temas relacionados a la salud, sobre todo pues en nuestra querida provincia 24. Le damos la bienvenida, no sin antes quererle también agradecer el estar con nosotros en la mañana de hoy al recibir pues esta invitación para abordar ciertos temas, ¿no?, que la comunidad desea saber y que más con la voz oficial quien representa la salud en nuestra querida provincia de Santa Elena. Doctor, grato poderlo recibir. Bienvenido. Buenos días, doctor Mite.
5: Muchas gracias, licenciada, por esta oportunidad.
2: Muy bien. En la provincia, y no solamente Santa Elena, doctor, sino que lo ha dado a conocer el propio presidente de la República a través del Ministerio de Salud, lo ha dado a conocer el gobernador, que lo hemos tenido varias ocasiones aquí, sobre el abastecimiento de medicamentos, la inversión que se está haciendo, que se ha dado en nuestro país por parte del gobierno central para poder comprar o tener la adquisición de la medicina. Y también en la provincia de Santa Elena ya llegó la medicina, de acuerdo también a informaciones que ustedes hacen pública a través de la página oficial de la Dirección Provincial de Salud, la adquisición, la de haber recibido los medicamentos y también ya la distribución para los diferentes centros y hospitales en la provincia de Santa Elena. ¿Cómo está esta distribución? ¿Ya se terminó en su totalidad? ¿Se sigue distribuyendo?
5: Bueno, en realidad la compra centralizada es un hecho. Se está distribuyendo aquí en todos los centros de salud y hospitales de la provincia. Tenemos un 2.8 millones de unidades de medicamentos que nos han llegado, que nos dan un promedio de 130 ítems y $134,000 de inversión por parte del gobierno central, y gracias a la gestión de nuestro ministro de salud se están dando las distribuciones en todos los rincones del país donde tenemos centros de salud.
2: Decía el gobernador, que ha participado de estas jornadas como representante del presidente de la República, que ha llegado una gran cantidad de medicina. Usted, como profesional, ¿nos puede detallar un poquito más?
5: Sí, básicamente los medicamentos que más se utilizan aquí en la provincia, como son los antihipertensivos, los antidiabéticos, las cremas para las enfermedades de la piel, los antibióticos para las enfermedades gastroentéricas. Recordemos que estamos en un país tropical donde se presentan siempre este tipo de enfermedades, y justamente para eso nos ha llegado la compra centralizada, la distribución de los medicamentos, ya están aquí.
2: Qué bueno. Entonces, si ya va un paciente o va una persona como usuario a una unidad hospitalaria estatal, pues ya no le pueden decir, le receta el médico, le prescribe la medicina, llegar a farmacia, no hay. No es época entonces en estos días en la provincia de Santa Elena de recibir esa respuesta.
5: Claro que no se le puede decir al usuario que vaya a comprar. En las farmacias de nuestras unidades están los medicamentos. Nos hemos dado el tiempo necesario para recorrer cada una de las unidades y poder llevarles inclusive las medicinas. Actualmente todavía seguimos en distribución de medicamentos y van a llegar más medicamentos que conforman el cuadro básico de atención nacional.
2: Qué bueno, doctor, se va a estar con esa sabiduría mientras usted esté en el cargo. ¿Qué tiempo tiene en el cargo como director provincial de salud, doctor?
5: Voy a tener 3 meses.
2: 3 meses. Mientras usted esté en funciones, hay ese desafío, ese reto y sobre todo también esa se puede decir por parte suya, esa entrega de sabiduría de estar controlando de que en verdad la medicina se entregue por parte de los centros médicos o los hospitales en la provincia de Santa Elena, porque se han dado casos a nivel nacional, generalicemos, a nivel nacional, de que no se entrega y después se descubre que en las bodegas está la medicina allí o en las farmacias, doctor, cuando esa medicina debería de ser entregada a los pacientes. ¿Se va a estar con el control, la vigilancia por parte de la Dirección Provincial de Salud que usted la dirige?
5: Sí, no solamente es la Dirección Provincial de Salud, es la... Uh-huh. Es el sistema nacional de este gobierno de controlar todo lo que es la inversión que se está haciendo, porque no puede ser posible que en las bodegas reposen medicamentos mientras tanto el usuario está necesitando o le dicen vaya, compre. No, la política nuestra es una política de territorio, hacemos mucho territorio, verificamos y solicitamos lo que necesitamos. Gracias a Dios tenemos esa conexión directa con nuestro ministro de salud, con nuestro presidente, que acogen nuestros requerimientos cuando son necesarios.
2: Muy bien, estamos con nuestro compañero Javier Bejarano, a quien damos el paso para que nuestro compañero también pues participe con sus interrogantes. La mañana de hoy estamos con cobertura hacia la provincia del Oro, doctor. Allá nos escuchan en diferentes cantones, 14 cantones exactamente tiene la provincia del Oro, Azuay, la provincia del Guayas y también la provincia de Santa Elena. Así que Javier, adelante con tus interrogantes para el doctor Juan Mite, director provincial de salud de Santa Elena. Te escuchamos.
3: Un ejemplo introductorio, señor director, buen día. Un familiar cercano tiene cada 2 o 3 meses, no recuerdo, su consulta con el médico, con el especialista en el corazón, se les oiga
5: el cardiólogo.
3: Y le ha sucedido en algunas ocasiones, aquí en el hospital Teófilo Dávila, lo digo sin ningún tipo de, no digo una casa de salud, no, en el hospital Teófilo Dávila, que le dan, me parece que para los 3 meses, no, tres cajas de los Sartán, y resulta que en algunas ocasiones, de las 90 pastillas que tienen que dar, solamente le vienen 60, o le vienen 80, o 10 menos, o 20 menos. ¿Cuándo empieza ya la nueva empresa coordinadora de control creada recientemente por el presidente de la República, para precisamente tratar de, en algo, controlar este tipo de robos descarados de parte de quienes trabajan en el Ministerio de Salud Pública, precisamente en la farmacia?
5: Bueno, justamente el gobierno, pensando en todas estas situaciones que se han presentado, es que da a conocer a la ciudadanía la nueva... el nuevo programa de salud que va a tener, no solamente de salud, la compra centralizada a nivel nacional. Entonces, eso es paulatinamente, no es de golpe, así como se instauró en todo el país las direcciones provinciales. Son nuevos modelos de gestión de administración pública. Entonces, eso es paulatino, no es de golpe, porque tienen que ir dando los lineamientos necesarios y preparando al personal de qué manera eso va a funcionar.
3: Perfecto. ¿Cuántas denuncias ciudadanas o reciben ustedes denuncias ciudadanas sobre este tipo de irregularidades que nos importan bastante porque afectan a la salud de los pacientes que deberían tener un acceso completo a la salud y a sus medicinas? Y también, ¿cómo está el asunto del equipamiento en el hospital de allá, de la península de Santa Elena, señor director?
5: Bueno, nosotros, gracias a Dios, nuestro hospital se está repotencializando en todo lo que es equipamiento. Recién hicimos un levantamiento y el requerimiento de equipamiento para toda la provincia. Eso ya está en camino. Y hemos recibido también unas cunas de calor radiante que van a ser ya en el transcurso de los días, ya vamos a inaugurar ese nuevo servicio para la comunidad. Entonces nos vemos beneficiados, y no solamente nosotros, sino la comunidad, los niños que van a estar en un ambiente térmico apropiado, eso va a ser como que estuviese en el vientre materno. El calor necesario para que no sufran enfriamientos ni enfermedades de hipotermia.
3: Perfecto. ¿Cómo está el hospital de allá? Siempre el Mari lo nombra y se me va.
5: El Liborio Panchana.
3: Liborio Panchana. ¿Con cuánto está de capacidad, o sea, en abastecimiento? ¿70, 75, 80%, 50%?
5: Bueno, tenemos una buena noticia, pues, con la llegada centralizada de medicamentos. Hemos subido en un 73% en medicamentos y 70% en lo que es insumos médicos. Ya vamos a llegar a lo ideal, que es el 80% que dice la norma. Entonces estamos recibiendo del gobierno central paulatinamente la distribución, de acuerdo, son 24 provincias, usted sabe que distribuir a 24 provincias todos los medicamentos es un poquito, toma su tiempo, pero estamos recibiendo y vamos a llegar al nivel óptimo, que es 80%.
3: Sería fantástico, a nivel nacional un 100%, sería muy bueno. Señor director, con respecto a los especialistas, ¿cuáles son las especialidades, perdón por la redundancia, cuáles son las especialidades que más se requieren allá? ¿Y existen los especialistas o siempre hay que derivarlos a un hospital, a otro hospital, donde sí los haya? ¿Cómo está la cuestión de los especialistas allá en Santa Elena?
5: Bueno, la cartera de servicios se ve afectada porque en realidad hay muchos profesionales que se centran nada más en las grandes ciudades y no quieren venir a trabajar acá a las pequeñas ciudades como son Santa Elena, como son Quevedo, Babahoyo, pongo ejemplos. Y nos vemos limitados a veces en no tener una cartera óptima de servicio. No es porque no la tengamos en el hospital, sino que muchos renuncian, se van en busca de otras oportunidades, y es lo que nos ha pasado. Pero estamos ahorita manteniendo casi un 70% de nuestra cartera de servicio en funcionamiento.
3: Así es, muchísimas gracias, señor director. Continúa Mari Chica con la entrevista desde la provincia de Santa Elena.

0: han hecho público ahora, no solamente hablando del Instituto Ecuatoriano de Seguridad Social, sino el propio Ministerio de Salud Pública en las unidades que pertenecen al MSP. ¿Este comité está funcionando? ¿Están trabajando con ustedes o quedó a un lado? Porque estaba encargada la también de lo que tiene que ver salud, la vicepresidenta de la República. Recordemos que ya ella ya no está frente tampoco a esta cartera de Estado. ¿Está funcionando este comité o no está funcionando?
1: Bueno, el comité está funcionando, pues el caso es la compra centralizada. Pues ¿ya? Ese era
0: uno de los desafíos para la creación de este comité.
1: En sus análisis técnicos se dieron cuenta que esta era la mejor forma de adquirir los medicamentos y la mejor forma de distribuirlos. Entonces toma la posta nuestro ministro de Salud, el doctor Jaime Bernabé, y es el que está a cargo ahorita de todo lo que es la salud en el Ecuador.
0: Qué bueno. Eso se quiere, terminar, acabar con, erradicar esa corrupción que ha existido también en esta cartera de Estado o en este ministerio como es el MSP. Doctor, hablemos también de esta campaña que se ha manejado a nivel nacional, campaña de vacunación para los niños, lo que tiene que ver sarampión, rubiola y papera. ¿Se sigue con la campaña todavía? ¿Cuáles han sido los resultados en la provincia de Santa Elena en cuestión de abastecimiento de vacunas?
1: Bueno, vacunas tenemos nosotros. Lo que pasa es que no tenemos el compromiso social. El ciudadano es reacio a la vacuna. Utilizamos muchas estrategias para poder captar al ciudadano e inocularlos con los biológicos que tenemos. Luchamos contra actores políticos, contra actores sociales, religiosos, que se ponen en contra del uso de las vacunas, cuando las vacunas en nuestro país salvan vidas y además son gratis. Adquirir una vacuna en el comercio externo cuesta bastante dinero, entre 140, $150, y nosotros las tenemos gratis y ni siquiera damos uso de ellas. Tenemos que estar motivando a las personas, atrayéndolas, buscando estrategias para que se puedan inocular. Hemos empezado una campaña agresiva de vacunación contra el sarampión, contra la influenza, contra la rubiola, y es un éxito ahorita. Es un éxito porque estamos trabajando de domingo a domingo. Es de felicitar a nuestros médicos que se han empoderado de esto y que no vamos a permitir. Somos la última provincia en el Ecuador, la 24, pero no vamos a ser la última provincia en mantener un nivel de vacunación. Ese es el mensaje que les di yo a todos los médicos y al personal médico de nuestra querida DP, Dirección Provincial.
0: Al decir que están haciendo un trabajo agresivo, doctor Mite, se refiere también a lo que se utiliza el término en la salud, un barrido, que están haciendo ustedes. ¿Ya están haciendo ese barrido o van a continuar? Porque estaba viendo, revisando información nacional y se sigue con la campaña de vacunación en lo que tiene que ver sarampión. No sé si rubiola y papera también se sigue vacunando. ¿Qué edades, me preguntan por acá, qué edades son las que se deben de vacunar? Porque hablamos del caso de sarampión. A veces dice que uno no ha sido vacunado de pequeño y en adulto, cualquier edad le puede dar el sarampión. Entonces hay personas que no se recuerdan si fueron vacunados o no fueron vacunados y lamentablemente han pasado, ya siendo adultos, han pasado por esta situación de sarampión.
1: Mire, de 2 a 36 meses estamos vacunando, desde los 2 meses y también de 2 a 11 años estamos vacunando. Esos son
0: las edades comprendidas.
1: Las edades comprendidas. Hay gente que no se ha vacunado, pero tiene que ir al centro de salud más cercano, hablar con el médico para que lo incluya en el programa de vacunación. Es gratuito. Es compromiso nada más de la comunidad.
0: Vale también dar a conocer que no en todos los hospitales se vacuna. Por ejemplo, en el Liborio Panchana, ustedes no vacunan en el Liborio Panchana, no, sino que lo hacen en el centro de salud que queda a un costado.
1: Por eso tenemos vacunatorios, ¿no? Vacunatorios y que hemos socializado con medios de comunicación como los de ustedes, que nos abren las puertas y nos dan la oportunidad de comunicarle a la ciudadanía dónde están ubicados. Es más, como le dije, estamos trabajando ampliamente en toda la provincia. Estamos en las escuelas, en los centros comerciales, hasta en la salida de las iglesias. Hemos hablado hasta con los sacerdotes para que en el sermón
0: claro, hay masiva asistencia de
1: diga los, que de la mejor ciudad, manera de cuidar la salud es con la vacunación. O sea, buscamos estrategia y solo queremos el compromiso de la comunidad. Y así también cuando hacemos la campaña de dengue, que por favor nos permitan entrar a los hogares para ayudarlos en lo

0: que es la recolección y la limpieza de los patios, que tienen ahí muchos desperdicios, que son fuente de acumulación de aguas, y ahí es donde donde pulula el vector y se desarrolla.
1: Hablando ya que tocó el tema de el dengue, hablando sobre esta situación epidemiológica del dengue en la provincia de Santa Elena, ¿cómo estamos, doctor? Luego de que se dieron unos casos en el sector norte de la provincia de Santa Elena, lamentable por cierto, y que fuimos noticias y todo llamaba a la familia diciendo que está el dengue por allá, cuidado. Entonces hay unos casos que se han hecho públicos, otros que quedan un poco herméticos. Habían unos casos de unos niños que teníamos conocimiento de que estaban hospitalizados, superaron esto. ¿Cómo estamos actualmente frente a una época también que se da de una presentación de un fenómeno del niño? Que se registran las lluvias y esto trae una serie de enfermedades, se puede decir, típicas por la humedad, típicas por no una época invernal, porque no estamos en época invernal, sin embargo, se anuncian de que habría una posibilidad, doctor Mite, de un 80% de la presencia del fenómeno del niño, donde esto en su mayoría estamos hablando de fenómenos naturales que son lluvias.
0: Bueno, por eso mismo hay que prever, hay que ir adelante para que estas situaciones. Vamos a tener dengue todos los años, porque vivimos en un país tropical, toda la vida vamos a tener dengue, pero eso no quiere decir que nos cobre vidas. Entonces, allí está la prevención, están los compromisos con los alcaldes, con las otras entidades, con las entidades de
1: ¿Están
0: educación.
1: trabajando las alcaldías con ustedes? ¿Sí aportan ese trabajo, esa corresponsabilidad por parte de los gobiernos municipales, hablemos así, o le hacen caso omiso al llamado, quizás una convocatoria, un trabajo de mesa que debe de hacerse con los municipios? ¿Hay ese aporte también, esa cooperación, doctor Mite?
0: Le comento que a la llegada debutamos con la presencia de dengue. Yo tenía 2 días de haber llegado y ya había, antes de los 2 días ya había muertes de dengue. Entonces, rápidamente activamos la mesa de salud y los comprometimos a los municipios. Y nuestro gobernador también estuvo presente y en ese momento nosotros le dijimos que si iban a mandar representantes, tenían que ser con voz y voto. Yo no quería tener gente que vaya a estar sentada nomás moviendo la cabeza, sino que tome decisiones porque era el momento preciso de tomar las decisiones para que no se nos prenda el dengue aquí en la provincia. Y eso es lo que pasó. De ser observados por esas muertes que
1: Si
0: tuvimos,
1: asistieron los alcaldes y la alcaldesa, ¿estuvieron presentes los tres?
0: con los tres me articulé. Aquí no hubo bandera política, hubo la bandera de la salud, la que flameó en toda la provincia, y hubo el compromiso de todos para sacar adelante esto. Y lo estamos haciendo ya que no podemos permitir que se nos mueran niños, que se nos mueran gente por un vector que puede ser controlado.
1: Así es. El trabajo, ¿cuál es el trabajo que se va a hacer o ya está en planificación frente a estos anuncios de fenómeno del niño actualmente, doctor?
0: Bueno, los trabajos de parte del Ministerio de la Salud están establecidos. Nosotros hacemos campañas de educación para la salud, vamos a todas las comunas. Nuestros médicos que están en territorio también salen, hacen captación de casos, hacen los cercos epidemiológicos cuando se presenta un caso febril, sospechoso de dengue. Entonces, nosotros estamos activados. En estos momentos, imagínense, hasta.
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1: La muerte de la activista social Mónica Silva ha generado consternación en la provincia de Santa Elena. Su cuerpo fue hallado sin vida la tarde de lunes, 8 de junio, en su vivienda, ubicada en el sector El Tigrillo, en la comuna Montañita. La alerta fue reportada al ECU-911 y movilizó a unidades de la Policía Nacional, Criminalística y DINASED. El jefe del distrito Santa Elena, Juan Carlos Rojas, confirmó que la víctima fue encontrada dentro del inmueble y que presentaba un surco visible en el cuello. No obstante, señaló que serán las investigaciones y los resultados forenses los que determinen las causas exactas de su fallecimiento. El cuerpo fue trasladado al anfiteatro de Santa Elena para la autopsia correspondiente. Durante el procedimiento, familiares, amigos y colectivos sociales se congregaron en los exteriores de la vivienda para exigir el esclarecimiento del caso. Mónica Silva era reconocida por su participación en causas sociales y ambientales, por lo que su muerte ha provocado numerosas expresiones de pesar y pedidos de justicia. El presidente de la Asamblea Nacional, Niels Olsen, presentó este lunes 8 de junio de 2026 su renuncia al cargo durante la sesión 98 del Pleno Legislativo. En su intervención, aseguró que deja la función por decisión propia y afirmó que los ciclos tienen su momento justo. La sesión fue dirigida por la primera vicepresidenta de la Asamblea, Michelle Mancheño, y estuvo marcada por intercambios verbales entre Olsen y legisladores de la bancada de Revolución Ciudadana. El ahora extitular del Legislativo agradeció el respaldo recibido durante su gestión y anunció su retorno a Guayaquil. La salida de Olsen se produce días después de que Acción Democrática Nacional, ADN, lo presentara como precandidato a la prefectura del Guayas para las elecciones seccionales de 2027. Olsen asumió la presidencia de la Asamblea tras las elecciones generales de 2025, con el respaldo de 80 votos de su bancada y aliados. Hasta aquí la información, gracias por su amable sintonía.
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2: La muerte de la activista social Mónica Silva ha generado consternación en la provincia de Santa Elena. Su cuerpo fue hallado sin vida la tarde de lunes, 8 de junio, en su vivienda, ubicada en el sector El Tigrillo, en la comuna Montañita. La alerta fue reportada al EQ911 y movilizó a unidades de la Policía Nacional, Criminalística y DINASED. El jefe del distrito Santa Elena, Juan Carlos Rojas, confirmó que la víctima fue encontrada dentro del inmueble y que presentaba un surco visible en el cuello. No obstante, señaló que serán las investigaciones y los resultados forenses los que determinen las causas exactas de su fallecimiento. El cuerpo fue trasladado al anfiteatro de Santa Elena para la autopsia correspondiente. Durante el procedimiento, familiares, amigos y colectivos sociales se congregaron en los exteriores de la vivienda para exigir el esclarecimiento del caso. Mónica Silva era reconocida por su participación en causas sociales y ambientales, por lo que su muerte ha provocado numerosas expresiones de pesar y pedidos de justicia.

0: El presidente de la Asamblea Nacional, Niels Olsen, presentó este lunes 8 de junio de 2026 su renuncia al cargo durante la sesión 98 del Pleno Legislativo. En su intervención, aseguró que deja la función por decisión propia y afirmó que los ciclos tienen su momento justo. La sesión fue dirigida por la primera vicepresidenta de la Asamblea, Michelle Mancheño, y estuvo marcada por intercambios verbales entre Olsen y legisladores de la bancada de Revolución Ciudadana. El ahora ex titular del Legislativo agradeció el respaldo recibido durante su gestión y anunció su retorno a Guayaquil. La salida de Olsen se produce días después de que Acción Democrática Nacional, ADN, lo presentara como precandidato a la prefectura del Guayas para las elecciones seccionales de 2027. Olsen asumió la presidencia de la Asamblea tras las elecciones generales de 2025, con el respaldo de 80 votos de su bancada y aliados. Hasta aquí la información, gracias por su amable sintonía.
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1: La muerte de la activista social Mónica Silva ha generado consternación en la provincia de Santa Elena. Su cuerpo fue hallado sin vida la tarde de lunes, 8 de junio, en su vivienda, ubicada en el sector El Tigrillo, en la comuna Montañita. La alerta fue reportada al EQ911 y movilizó a unidades de la Policía Nacional, Criminalística y DINASED. El jefe del distrito Santa Elena, Juan Carlos Rojas, confirmó que la víctima fue encontrada dentro del inmueble y que presentaba un surco visible en el cuello. No obstante, señaló que serán las investigaciones y los resultados forenses los que determinen las causas exactas de su fallecimiento. El cuerpo fue trasladado al anfiteatro de Santa Elena para la autopsia correspondiente. Durante el procedimiento, familiares, amigos y colectivos sociales se congregaron en los exteriores de la vivienda para exigir el esclarecimiento del caso. Mónica Silva era reconocida por su participación en causas sociales y ambientales, por lo que su muerte ha provocado numerosas expresiones de pesar y pedidos de justicia. El presidente de la Asamblea Nacional, Niels Olsen, presentó este lunes 8 de junio de 2026 su renuncia al cargo durante la sesión 98 del Pleno Legislativo. En su intervención, aseguró que deja la función por decisión propia y afirmó que los ciclos tienen su momento justo. La sesión fue dirigida por la primera vicepresidenta de la Asamblea, Michelle Mancheño, y estuvo marcada por intercambios verbales entre Olsen y legisladores de la bancada de Revolución Ciudadana. El ahora ex titular del Legislativo agradeció el respaldo recibido durante su gestión y anunció su retorno a Guayaquil. La salida de Olsen se produce días después de que Acción Democrática Nacional, ADN, lo presentara como precandidato a la prefectura del Guayas para las elecciones seccionales de 2027. Olsen asumió la presidencia de la Asamblea tras las elecciones generales de 2025, con el respaldo de 80 votos de su bancada y aliados. Hasta aquí la información, gracias por su amable sintonía.
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1: La muerte de la activista social Mónica Silva ha generado consternación en la provincia de Santa Elena. Su cuerpo fue hallado sin vida la tarde de lunes, 8 de junio, en su vivienda, ubicada en el sector El Tigrillo, en la comuna Montañita. La alerta fue reportada al EQ911 y movilizó a unidades de la Policía Nacional, Criminalística y DINASED. El jefe del distrito Santa Elena, Juan Carlos Rojas, confirmó que la víctima fue encontrada dentro del inmueble y que presentaba un surco visible en el cuello. No obstante, señaló que serán las investigaciones y los resultados forenses los que determinen las causas exactas de su fallecimiento. El cuerpo fue trasladado al anfiteatro de Santa Elena para la autopsia correspondiente. Durante el procedimiento, familiares, amigos y colectivos sociales se congregaron en los exteriores de la vivienda para exigir el esclarecimiento del caso. Mónica Silva era reconocida por su participación en causas sociales y ambientales, por lo que su muerte ha provocado numerosas expresiones de pesar y pedidos de justicia. El presidente de la Asamblea Nacional, Niels Olsen, presentó este lunes 8 de junio de 2026 su renuncia al cargo durante la sesión 98 del Pleno Legislativo. En su intervención, aseguró que deja la función por decisión propia y afirmó que los ciclos tienen su momento justo. La sesión fue dirigida por la primera vicepresidenta de la Asamblea, Michelle Mancheño, y estuvo marcada por intercambios verbales entre Olsen y legisladores de la bancada de Revolución Ciudadana. El ahora ex titular del Legislativo agradeció el respaldo recibido durante su gestión y anunció su retorno a Guayaquil. La salida de Olsen se produce días después de que Acción Democrática Nacional, ADN, lo presentara como precandidato a la prefectura del Guayas para las elecciones seccionales de 2027. Olsen asumió la presidencia de la Asamblea tras las elecciones generales de 2025, con el respaldo de 80 votos de su bancada y aliados. Hasta aquí la información, gracias por su amable sintonía.
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1: La muerte de la activista social Mónica Silva ha generado consternación en la provincia de Santa Elena. Su cuerpo fue hallado sin vida la tarde de lunes, 8 de junio, en su vivienda, ubicada en el sector El Tigrillo, en la comuna Montañita. La alerta fue reportada al EQ911 y movilizó a unidades de la Policía Nacional, Criminalística y DINASED. El jefe del distrito Santa Elena, Juan Carlos Rojas, confirmó que la víctima fue encontrada dentro del inmueble y que presentaba un surco visible en el cuello. No obstante, señaló que serán las investigaciones y los resultados forenses los que determinen las causas exactas de su fallecimiento. El cuerpo fue trasladado al anfiteatro de Santa Elena para la autopsia correspondiente. Durante el procedimiento, familiares, amigos y colectivos sociales se congregaron en los exteriores de la vivienda para exigir el esclarecimiento del caso. Mónica Silva era reconocida por su participación en causas sociales y ambientales, por lo que su muerte ha provocado numerosas expresiones de pesar y pedidos de justicia. El presidente de la Asamblea Nacional, Niels Olsen, presentó este lunes 8 de junio de 2026 su renuncia al cargo durante la sesión 98 del Pleno Legislativo. En su intervención, aseguró que deja la función por decisión propia y afirmó que los ciclos tienen su momento justo. La sesión fue dirigida por la primera vicepresidenta de la Asamblea, Michelle Mancheño, y estuvo marcada por intercambios verbales entre Olsen y legisladores de la bancada de Revolución Ciudadana. El ahora extitular del Legislativo agradeció el respaldo recibido durante su gestión y anunció su retorno a Guayaquil. La salida de Olsen se produce días después de que Acción Democrática Nacional, ADN, lo presentara como precandidato a la Prefectura del Guayas para las elecciones seccionales de 2027. Olsen asumió la presidencia de la Asamblea tras las elecciones generales de 2025, con el respaldo de 80 votos de su bancada y aliados. Hasta aquí la información, gracias por su amable sintonía.
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Ya llegué, ya estoy aquí puntualito para emprender nuestro viaje en el crucero del amor. Estás invitado. Venga, viaje con nosotros en primera fila. Desde luego, los que llegan primero tienen sala VIP, por si acaso. Ajá, los que llegan primero. Sí, los que llegan primero. Entonces, déjenme revisar, a ver, si es que hay quórum. En todo caso, si es que hay quórum, salimos. De lo contrario, pues, ustedes saben que no hay cómo emprender un viaje así por así, si no hay clientela, si no hay público. Mínimo, ¿cuántos serían? 10. 10 personas. 10 personas. Claro, con 10 ya podemos salir, con 10 personas. Porque menos de 10, no creo. Menos de 10 no se puede salir. Menos de 10, imposible. Ya por aquí llegaron unos 4 pasajeros. Sí, por aquí está mi gran amigo el ingeniero Ricardo Arévalo. ¡Ingeniero! Venga, ingeniero. Eso, vaya ahí, trépese ahí de una. Para usted hoy tenemos sala VIP para que viaje cómodamente, de una manera confortable. Venga, ingeniero, tome asiento ahí. Eso es, muy bien, ingeniero. Bienvenido al crucero del amor, ingeniero, bienvenido. Sarita Kirumbay, también para usted sala VIP. Venga, Sarita. Déjeme, deme la mano, por favor. Como decía ese verso, dame la mano, paloma, que hoy viajarás conmigo. A ver cómo era. Ya me olvidé. Ya me acordé. Dame la mano, paloma. Anoche dormiste sola. ¿Y cómo era? Me olvidé. Ya me voy a acordar. Quedé mal con el público. A ver, vamos por acá. Sarita Kirumbay, bienvenida. Sala VIP para usted también. Sala VIP. Vean por acá. Por aquí llegó Yaco también. Yaco, hermano del alma. Bienvenido. Sala VIP para usted también. Sala VIP. Eso es. Los que llegan primero, sala VIP. ¿Quién más llegó por aquí? Vean eso. Vean quién llegó. Ya llegué, dice Teddy. ¿Cómo está mi linda gente? La doctora Clarita Esparza por aquí también para usted, sala VIP por aquí. A ver, por acá, José Arredondo, Pepito Arredondo dice, buenas tardes, Teddy Hamilton. Muy bien, sala VIP también para ustedes, sala VIP, eso. Claro, ahí nos vamos acomodando, muy bonito, todavía hay chance, ¿verdad? Todavía hay chance por ahí. Por acá llegó Raulito, ¿cómo estás, Raulito? Raulito Contreras, bienvenido al crucero del amor. Eso es, también tenemos sala VIP para usted. ¿Cuántos van ya? Yo creo que ya creo que completamos. Por acá dicen, buenas tardes, Capi. Ah, ya, doña Priscila de Mera también llegó por aquí. A ver, déjeme contar cuántos tenemos. 2, 4, 6, 8 nada más tenemos. Con 8 no sale el barco. Yo ya dije bien clarito, mínimo con 10 este barquito, el crucero puede despegar. Mínimo con 10. Ya, por aquí llegó otro. Aquí dice, hola don Teddy, buenas tardes, la escuchamos en pasaje. Yo también quiero ser parte de este viaje. Bienvenido, pero no puso el nombre. Ponga el nombre, por favor, ¿sí? Ponga el nombre. No sé si es él o es ella, pero llegó. Usted parece el chavo, dice. Sí, en serio, que es que me olvidé el verso. En serio. A ver, ¿cómo era el verso? Dame tu mano, paloma. Hoy viajarás conmigo. Ay, ya me olvidé, ya me acuerdo. A ver, 9 pasajeros, con 9 no zarpa el crucero del amor. Con 9 pasajeros, no, es que, imagínense, 9 pasajeros, más voy a gastar en combustible. No, pues no,
9 pasajeros no representa. 9 pasajeros no. Tiene que ser mínimo 10. Si hay 10 pasajeros, el crucero del amor zarpa. Y si no hay 10 pasajeros, si hay 9, les dejo solamente ahí, les dejo la tarde musicalmente y me voy. ¿Ya? Vean, acá lo que me dicen. No es, a ver, no pasa nada, no es la cantidad, es la calidad. Ah, me quieren amagar con eso. ¡Dani! Llegó Dani. Ella está aquí, dice, hola, Olis, ya llegué, muy buenas tardes. Bienvenida, bienvenida, bienvenida. Bienvenida. Dice, a ver, ya son 10, dice, es que estoy con mi esposa. Dice Ricardo, mi estimado ingeniero, saluditos, saluditos para la guapísima Daniela. Eso es, saludos, saludos. Ya tenemos más de 10. Ahí sí, con gusto zarpamos en el crucero del amor. Saludos para esta parejita. Danielita, saludos, bendiciones. Y también para mi gran amigo, el ingeniero Ricardo Arévalo. Bienvenidos al crucero del amor. Eso.

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0: ¡Qué buen inicio! ¡Qué buen inicio de programa! Saludos, mi linda gente. Un abrazo para quienes forman parte de esta tarde. Una tarde llena de canciones bonitas para que tú las disfrutes donde te encuentres, como te encuentres. Ajá. De la mejor forma, de la mejor manera. Pero nosotros aquí no hacemos otra cosa que viajar en el crucero del amor. Qué bueno que estés con nosotros. Qué bueno que siempre nos des un espacio, que nos des preferencia, que viajes en el crucero del amor. Eso nos llena de motivación, en serio. ¡Caramba! Por aquí llegó. Llegó Margarita. ¿Cómo estás, Margarita, mi chocolatico? ¿Cómo estás? Bienvenida al crucero del amor. Aquí estoy, me dice. Buenas tardes, mi amigo. ¿Todavía hay puestito para mí? Claro, Margarita. Venga, por aquí. No sé si de pronto le gustaría quedarse por aquí cerca. Aquí al lado de donde yo estoy hay un lugarcito, pero se lo doy. Eso sí, usted se porta juiciosita, sin distraerme, porque ya sabe que tengo que conducir el crucero del amor. Por favor, quédese por aquí cerquita. A ver, Sarita. ¿Qué me dice Sarita? Le escucho.
1: Buenas tardes, capitán, buenas tardes.
0: Hola, hola.
1: ¿Dónde están esos viajeros del crucero del amor?
0: Sí, aquí están.
1: Va a haber cóctel gratis en Sala VIP para poder zarpar en el crucero del amor.
0: Sí, eso es lo primero, que por eso que es VIP. Por eso es VIP, claro. A ver, Dani dice, ya aquí presente como todos los días. Parece Nananina. ¿Cómo estás, Lupercio?
2: Usted está como Doña Nancy.
0: ¿Por qué?
2: Que cambia las letras, las canciones, no. Cambia las letras, los poemas.
0: No.
2: Todo dice mal, todo dice al revés.
0: Ah, es que lo que pasa es que el poema no me acuerdo. Por acá está mi amigo Raulín.
3: Teddy.
0: Hola, Raulín.
3: Aquí estamos, vea.
0: Esa
3: un
0: es.
3: Día más para abordar el crucero del amor.
0: Muy bien, Raulín, muy bien.
3: Y podernos deleitar de la buena música.
0: Esa
3: de la buena
0: es,
3: música,
0: Raulín.
3: Esa música que nos hace recordar,
0: ajá,
3: revivir, uh-huh, y a la vez rejuvenecer.
0: Sí, señor,
3: así
0: eso es.
3: Así es, capitán. Vamos a disfrutar de un día súper bacano.
0: Sí, claro.
3: En compañía suya.
0: Después,
3: adelante, capitán.
0: Después de este torrencial aguacero aquí en nuestra ciudad, en Machala, pues yo lo único que puedo ofrecerle es canciones hermosas. Ayer fue un día de lágrimas, de lloriqueo y de todo eso, pero hoy no. Hoy no, para nada. Hoy simplemente vamos a platicar con mesura. Hoy vamos a platicar las cosas de los dos. Pero nada de lloriqueo. No, hoy no.

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0: 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Te voy a dar el número telefónico. 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Muy bien, ahora sí, ya con esas indicaciones, difícil que se olvide el número telefónico, difícil.
1: ¿Cómo le va, don Teddy?
0: Hola.
1: Buenas tardes.
0: ¿Cómo le va?
1: Aquí escuchándole.
0: Uh-huh. Muy bien, muy bien.
1: Acostadita en mi cama.
0: Ay, madre.
1: Hoy estamos modo relax.
0: Ah, ya.
1: Solo
0: ya.
1: Escuchando y descansando un ratito. Ah, aprovechando ya. El frío, porque no hace frío, da ganas nomás de estar acurrucadita como paloma.
0: Claro, sí, acurrucadita como paloma. Vea, hablando de paloma, don Teddy, buenas tardes. El verso que usted no se acuerda dice así. Dame tu mano, paloma. Anoche soñé contigo y hoy soñarás conmigo. No es así. No es así. Así no es. Es de otra manera. En serio. Es de otra manera esa paloma. Digo, el verso de la paloma. Ya. Alguien que se acuerde. Yo mismo me acuerdo. A ver, por acá. Me escribe el Chen, te dice, buenas tardes, capitán, saludos de parte del vaquero. Ah, el vaquero ha sido, perdón, el vaquero, que estoy diciendo yo, Chente. Lo que pasa es que el Chente se me perdió. A ver, me voy para Catacocha, me voy para el Cantón Paltas, Catacocha. Ahí está mi gente, ahí están mis amigos, ahí está mi gente que nos escuchan allá en el Acerrío y Mueblería Maza. Ahí están escuchando la radio, ahí está don Edgar Maza, saludos don Edgar, ya, sí, saludos don Edgar, un abrazo para toda esa gente linda. Ah, y aquí está, ahora sí ya me dijeron bien el verso, este es el verso, don Teddy, me dice, dame tu mano, paloma, para subir a tu nido. Anoche dormiste sola y hoy dormirás conmigo. Vea, ese sí es el verso. ¿Ya? Ahí sí está bien. Yo no me acordaba muy bien, pero ahí está el público que sí se la sabe. Por acá me escribe don Julio desde Pasaje. Dice, saludos para mi esposa Mari. Un saludo para mi esposa Mari Vega en La Peaña. Lo ando escuchando, dice, muy bien, saludos. A ver, ¿qué me dice por acá mi amigo Panchito?
2: Muy buenas tardes, amigo Teddy, que tenga una muy buena tarde con bastante bendición. Aquí saludándolo desde el taller del Teddy Pintura, El Emperador.
0: Ajá.
2: Y una canción fábula.
0: Ya.
2: Y nada, gracias, bendiciones, amigo, y que sea un día de muchas bendiciones para todos los seres humanos del Ecuador y del mundo.
0: Ajá,
2: vamos hacia adelante, amigo.
0: Muy bien, Panchito, un abrazote, Panchito. Ajá. Escuchemos a Lolita. Ahora quiero vivir.

Ella es Lolita, artista española. Ahora quiero vivir. Una canción que la letra le pertenece al famosísimo Paco Cepero. ¿Cómo recordamos a Paco Cepero? Y cómo recordamos también a Lolita con esta canción.

0: Estamos viajando y tú también estás viajando en el crucero del amor. Muchos se acomodaron ahí en la sala VIP y ahí están bien acomodaditos ahí. Vivi Freire también está, ya dijo que ella está acostadita ahí. ¿Cómo está en sala VIP? Está bien cómoda, ¿verdad? Ya, eso es. Por acá me dicen, zarpemos ya, don Teddy. Washington Núñez, zarpemos ya, zarpemos, sí. Envió el mensaje al inicio envió el mensaje. La escucho.
1: ¿Cómo es eso de que la mano tiene paloma? Si la paloma no tiene manos. Eso es imposible, que la paloma le dé la mano si la paloma no tiene manos.
0: ¿No tiene manos?
1: Alas, tal vez.
0: No, la paloma sí tiene manos. Es que estamos hablando metafóricamente. Ya le aprendí eso a la primera oficial del crucero del amor, que hablamos metafóricamente. Claro, claro, metafóricamente. ¿Qué pasa que, compañero, usted escucha demasiado el programa sin pies ni cabeza? Entonces ya tiene que dejar volar su imaginación. Claro, deje volar su imaginación y verá que se va a dar cuenta que la paloma tiene manos. A ver. A ver, ¿qué más tengo por acá? Saludos para Cristi y para Aníbal. Don Teddy, buenas tardes. Un saludo para Cristi y Aníbal. Estamos escuchando acá en la Y del Cambio. Acá estamos escuchando, dice, qué buena onda. ¿Sabe qué? También tengo un saludo. También tengo un saludo para la gente de Santa Elena. ¿Cómo está mi linda gente de Santa Elena? Saludos. Ahí en la casa de Keeper Sport también, saludos ahí a toda la gente. Están siempre escuchando la radio para, a ver, acá tengo saludos también para la gente, la familia Domínguez, allá en Santa Elena también, la familia Domínguez. Hablando de Santa Elena, ¿qué será de la niña de mis ojos? ¿Qué habrá pasado? Se perdió. Y doña Marlene también se perdieron. Sí, no sé qué pasó con ellos. Se perdieron. A ver, acá me dicen. Ah, ya, perdón. Tengo un saludo también para allá en Santa Elena, en la República del Mueble. Allá en Santa Elena, en la República del Mueble, para mi amiga Luisa María. María Luisa. Desde la semana pasada me viene pidiendo un tema. Desde la semana pasada me viene pidiendo un tema. Ya lo tengo aquí. Sí, ya lo tengo aquí. Un tema titulado Ayer te soñé. Soy sincero, no le he prestado mucha atención a este tema, pero ella lo quiere escuchar desde la semana pasada. Muy bien. A ver, ¿qué me dice acá Lupercio? Me dice, pregúntele a Vivi. Ella dijo que está como la paloma. No, ella no dijo que estaba como la paloma, que estaba acostada en la cama, dijo. Eso dijo ella. Ella no dijo que estaba como la paloma ahí en la cama. No. Dijo que estaba acostada, nada más. Eso fue lo que dijo ella. Ella no ha dicho que estaba como la paloma ahí en la cama. No. Ella no dijo eso. Ella dijo, y le voy a repetir, por si acaso, le voy a repetir lo que ella dijo. A ver, ahí está.
2: ¿Cómo le va, don Teddy? ¿Eh? Buenas tardes. Aquí escuchándolo. Uh-huh. Acostadita, ¿eh?, en mi cama. ¿Sí? Hoy estamos modo relax. Solo escuchando y descansando un ratito. Aprovechando el frío, porque no hace frío, da ganas nomás de estar acurrucadito como paloma.
0: ¡Ah! Sí, digo, perdón. Yo no me di cuenta de ese detalle que dijo que estaba como la paloma ahí. ¡Ah! Vean eso. Ay, y no crean que yo lo hice al audio con inteligencia artificial. Ella misma lo dijo, solo que no escuché esa última parte, que estaba acostada como paloma. Eso no había escuchado. Ah, ya, tiene razón Lupercio. Bárbaro Lupercio, pero tiene buen oído. Saludos, Vivi. Y siga como la paloma ahí.
3: Muy muy buenas noches. Cantemos juntos Ayer te soñé.

Mélida Gómez me escribe desde Santa Rosa. ¿Cómo estás, Mélida? Bienvenida al Crucero del Amor, Mélida. Ella dice que está escuchando el Crucero del Amor con estoy con toda mi familia, me dice. Muy bien, desde Santa Rosa. En Santa Rosa también está por ahí mi amigo Yaco. Saludos, Yaco, saludos. Disfrutando el Crucero del Amor. Saludos para el personal de Gustapan Junior también. Eso. Saludos al personal de Gustapan Junior en la Pichincha entre 9 de Mayo y Juan Montalvo. Ahí se encuentra Gustapan Junior. 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Déjeme saludar también a la gente del Bicentenario. Allá se encuentra Carlitos Belicela. Le damos la bienvenida. Carlitos, ¿cómo estás? Saludos. Ahí está la gente del Bicentenario. Saludos para toda la gente del Bicentenario, la gente trabajadora, para los clientes del Bicentenario, especialmente ahí en Frío Carnes de Elis. Ahí de mi amigo Carlos Belicela. Eso, ahí nos está escuchando. A ver, por acá también. El saludo para la gente del Cantón El Guabo. Por acá nos escribe Marlene. Por favor, don Teddy, buenas tardes. Un tema de Marco Antonio Solís. Si es tan amable, el tema Si te pudiera mentir. Ah, ya, déjeme buscarla. La buscamos ahora mismo de una. Aquí está.

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Llegamos a la hora del cafecito. Es la hora del cafecito. Claro, un cafecito a esta hora. ¿Con qué le gustaría el cafecito? A ver, alguien que proponga un cafecito a esta hora, ¿con qué? ¿Cómo le gustaría un cafecito? A ver, alguien que proponga, que tenga una idea de un cafecito. Acá me dicen saludos desde Puerto Bolívar, laborando y escuchando el crucero del amor. Saludos para Brigitte Ibarra, que nos acompaña escuchando la radio. Excelente, muy bien, muy bien, muy bien. Caramba, vean eso. Por acá está mi gran amigo Miguel de la Rosa. Uy, Dios mío, Miguel de la Rosa. Madre Santísima, por ahí está también doña Marcia Guadalupe. Uy, Dios mío. Vean eso, por aquí está. Saludos, saludos para Brigitte Ibarra y también para mi gran amigo Miguel Ángel Johnson de la Rosa y también para doña Marcia Guadalupe. Muy bien, muy bien. A ver, por acá me escriben, me dicen, un café con empanadas. Sí, sí, bien, bien. Un cafecito con empanadas, claro, a esta hora. Un cafecito con empanadas. Delicioso, ¿verdad? Delicioso.

0: 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A ver, por acá me dicen. Ya ve esto de hablar del café. Esto de hablar que a esta hora uno toma un cafecito. Es que sí, ¿verdad? Acá me dicen. A ver, déjenme leer lo que me conviene, lo que no conviene. A ver, dice, estábamos escuchando la radio y Jimmy para el carro y le digo, ¿qué vas a hacer? Y él me dijo, Teddy me hizo dar ganas de un café. Vamos, y nos fuimos a tomar un cafecito frente al antiguo Pacifitel. Claro, es que ahí venden un cafecito rico, lojano, y también venden unos ricos tamales. En serio, ahí está la churonita, doña Jenny. Sí, ella ahí vende y ofrece un rico café, en serio. Rico café y los tamales. Me encantan los tamales. Las humitas también son bien ricas. Pero los tamales son pues esos tamates. Esos tamales lojanos, eso. Esos tamales lojanos. Uh-huh. Así que buen provecho para ustedes. Buen provecho. Que estén tomándose esa tacita de café. Acá me dicen, doña María Blasio me dice, un café con humitas. Humitas con queso. Claro, claro, desde luego, desde luego. Un rico cafecito con humitas. Yo, como sea, puede ser con empanadas, con un enrollado, con rosquitas también, con humas. Con humitas, siempre lo vamos con diminutivo aquí. Con los tamalitos, ¿sí o no? Claro, bien ricos, bien ricos. ¿Qué me dice Panchito?
1: Justamente el día de hoy, amigo Ted, hicimos unas empanadas con café.
0: Madre santísima.
1: Café lojano, café Vea, pasado es. En colador, qué sabroso, calientito.
0: Y solo me llama para contarme
1: nada
0: más. Con unas
1: empanaditas que hizo la Durita. Vean eso. Estamos disfrutando acá en el taller El Emperador.
0: Vean eso. Solamente me llama para decirme lo que han hecho y para hacerme abrir el apeto. El apetito. El apetito. Claro, el apetito, sí. A ver, seguimos aquí. Seguimos contigo, acompañándote en este viaje en el crucero del amor. Saludos, bendiciones. La gente que viaja a esta hora por las diferentes carreteras del Ecuador. Muchas personas retornando, regresando a su ciudad. Con bendiciones. Eso está bien. Regresando sanitos. Eso es lo más importante. Que regresamos sanitos. Eso. Regresando a su casita. Después de un día de trabajo, después de un día de haber realizado algunas gestiones por el centro, por la ciudad, pero ya estamos regresando a casita. Y eso es bueno.

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Hoy hemos estado muy románticos. Saludos para Doña Stephanie. Ella me pidió esta canción. Me dice, por favor, póngame el tema Cuéntame de Equilibre. Estoy con mi esposo escuchando la radio. Estamos viajando rumbo a la parte alta. Muy bien, eso. Saludos a la gente que está viajando a esta hora. Para quienes están rumbo a la parte alta. Saludos a nuestra linda gente de la parte alta. Piña, Zaruma, Portobelo. Muy bien. Eso, saludos para quienes nos escuchan en las diferentes unidades de taxis La Fuerza Amarilla. Adiós también a todos los amigos taxistas, todos los amigos taxistas a esta hora trabajando. A ver, un saludo para Clever. Dice, Clever me dice, Don Teddy, buenas tardes, soy Clever. Nosotros acá queremos escuchar el tema de Diango, Cuando Quieras, Donde Quieras. Ese, ahí lo tenemos.

Saludos para Noemí Alcántara. Hola Noemí, ¿cómo estás? La famosa Mimi desde Pasaje. La familia Alcántara disfrutando del programa. Desde Pasaje también la familia Sandoval están en contacto con nosotros. Tengo un saludo para la gente de Chilla también a esta hora. Saludos, saludos la gente del Balcón del Cielo. Saludos la familia Fajardo. Mi amigo Enrique. Mi pana Enrique. El hombre araña también que está por ahí. Ivancito, Ivancito Fajardo. Saludos, saludos. Bendiciones. A ver, por acá también. Saludos para la familia Mendoza. Me dicen, estamos escuchando la radio en la 4000. En la 4000, en Machala, en la 4000. Estamos llegando a la parte final del programa. Me pidieron esta canción. Ahí la tenemos. La pidieron.

Señores, mi tiempo se terminó. Gracias por el de ustedes. Me voy, pero mañana, si nuestro Dios Todopoderoso no determina otra cosa, aquí estaré, 4:00 de la tarde. Esta noche estamos en TikTok también, el equipo completo esta noche, a partir de las 20 horas, 8 de la noche, en TikTok, el crucero del amor, 2 generaciones. Y ustedes se preguntarán, ¿por qué 2 generaciones? Descúbralo. Ahora, para que esté ahí, solamente tiene que, a las 8 de la noche, escriba el crucero del amor y ahí nos va a encontrar, ¿ya? Y si de pronto, por algún motivo, razón o circunstancia, no encuentra el link, no logra encontrarnos, mándeme un mensaje al número telefónico que usted tiene por ahí, a mi número, ¿ya? Y inmediatamente le mando el link, ¿ya? Eso, ya más de eso, imagínense. ¿Qué más ayuda? Me voy. Pero ya saben que yo de aquí no me puedo ir sin antes darle gracias a nuestro Padre, a Él, por las maravillas que hace en cada uno de nosotros. No saber reconocer las bendiciones que recibimos todos los días, eso no es justo. Eso no es justo, que no logres reconocer lo que Dios hoy ha hecho contigo. Siempre lo diré. El simple hecho de despertar a un nuevo día es una bendición. Es un milagro. Es un milagro. Despertarte, llegar a la mesa y encontrar alimentos, igual es una bendición. Terminar un día de trabajo, de una jornada, no importa. A lo mejor no es como tú lo habías planificado. No importa que a lo mejor no está como tú lo tenías planificado, pero hemos llegado al final. Irnos a nuestra cama esta noche a tomar un reposo, un descanso. Imagínate, es otra bendición que a lo mejor otros no tienen, pero tú sí. Por eso siempre tenemos que depositar.

¿Y sabes qué? Dios, hoy, Dios te invita a reconocer que tu mente dividida necesita ser solamente una, unificada. Y que esa unión, esa unificación solo viene cuando enfocamos toda nuestra atención en Él. Créemelo, en Él. Y yo te invito para que digas esto, en tu mente, solo en tu mente, en tu mente. Padre celestial, reconozco ante ti que mi mente ha estado fragmentada, saltando de preocupación en preocupación, sin encontrar descanso. Confieso que he tratado de cargar con pesos que solo tú puedes llevar. Perdóname por mi falta de confianza en tu soberanía y sabiduría. Hoy te entrego cada uno de los fragmentos de mi mente dividida. Ayúdame a ver mi ansiedad como realmente es, una señal de que necesito acercarme más a ti. En el nombre de Cristo Jesús, porque no hay nada más importante en esta vida que ser seguidor de Cristo Jesús.

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2: Cinco sectores de Guayaquil resultaron afectados por la tormenta que cayó entre la tarde del domingo y la madrugada de lunes. La calle Salitre en Pascuales quedó bajo el agua y estuvo a punto de ingresar a las viviendas de esa zona del norte. Un panorama similar se registró en la parroquia La Aurora en Daule, donde los estudiantes y los profesores tuvieron dificultades para llegar a los planteles.
3: Mira, en un ratito.
2: La circulación vehicular también se congestionó a causa de la lluvia en algunas vías de la ciudad y cantones aledaños. Sin embargo, los estragos de las lluvias empezaron desde el domingo. En la cuarta etapa de la alborada, un rayo impactó contra una vivienda. Con la luz del día se evidenció los severos daños provocados en una losa que sostenía dos tanques de agua potable. Entre otras afectaciones constan árboles caídos en Urdenor 2 y en el suburbio, así como la inundación de casas en la cooperativa Carlomagno, en el norte de la ciudad. Allí, el agua ingresó mezclada con lodo. El problema fue tal que los moradores hasta perforaron una pared del fuerte militar Huancavilca para retirar el agua. Desde Segura EP se informó que la lluvia que cayó en Guayaquil fue equivalente a todas las precipitaciones registradas en mayo. Sin embargo, esta no forma parte del fenómeno del Niño, como lo señala Alex Anchundia.
4: Estos son eventos aislados que se dan, son atípicos, y de esta manera nos estamos preparando, sí, para llegar al fenómeno del Niño, pero no es parte ya del desarrollo como tal. Así que eso recién lo veríamos a fines de meses de este año. Así que nos estamos preparando y estos eventos van a continuar de acuerdo al INAMI hasta el 10 de junio.
2: Otros cantones afectados por la tormenta fueron Babahoyo, Durán y San Borondón, así como en Naranjal, donde se registró la crecida del río Paují.
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5: La Comisión de Justicia de la Asamblea aprobó el informe para primer debate de las reformas al Código Orgánico Integral Penal, que incluye cambios en delitos como la extorsión.
6: Está diciendo, la extorsión más que un delito contra los bienes de las personas o contra su derecho de propiedad sobre los bienes, más bien, es un delito pues que afecta su libertad, porque sus decisiones pasan a estar condicionadas por el temor permanente a que se cumpla la amenaza.
5: Al cambiar la ubicación de este delito dentro del COIP, como explica el máster en Derecho Penal y docente de la UES, Nino Casanello, se endurece también la pena. Pasaría de entre 7 y 10 años de prisión a entre 10 y 13 años.
6: Yo sí creo que tenemos que, si vamos a incrementar gradualmente las penas, revisar también nuestros mecanismos procesales. ¿Por qué? Porque bajo esa premisa es donde realmente tenemos a veces el atolladero.
5: La reforma también reorganiza el delito de peculado, diferenciando modalidades relacionadas con el uso indebido de recursos públicos y aumentando las sanciones previstas para algunos casos.
7: Se ha clasificado el artículo en cada uno. O sea, si usted usa bienes del Estado para su beneficio personal, ahora es un peculado de uso. Si usted ahora malversa fondos o apropia o usa fondos del Estado siendo funcionario público o proveedor del Estado, ya queda clasificado así y tiene una sola pena.
5: El criminólogo y penalista Juan José Hidalgo recalca que el impacto de este delito va mucho más allá de las pérdidas económicas.
7: Cuando usted comete peculado en una carretera y no puede construir la carretera, deja anegado a muchas personas que necesitan de ella. O cuando comete peculado en el sistema de salud pública, ¿no? Donde hay un sobreprecio sobre los productos o simplemente se roba, no permite que las personas usuarias del sistema de salud pública puedan recibir la ayuda necesaria para su salud. Entonces, es un delito que se comete entre pocos, pero que afecta a todo el país.
5: El informe deberá ser debatido ahora en el pleno de la Asamblea.
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8: El capítulo de un posible juicio político a la exministra Inés Manzano por el caso Progen aún no está cerrado del todo en la Asamblea Nacional. Si bien los asambleístas de ADN, el partido de gobierno, con su voto en abstención salvaron a la exfuncionaria el sábado en la Comisión de Fiscalización, la solicitud podría ir al Pleno, pues este tiene la última palabra, según la ley de la función legislativa.
9: Porque el artículo 142 en su inciso sexto dice que en el caso de no conseguir un acuerdo, que no haya un acuerdo en la Comisión de Fiscalización para dar trámite al juicio o para archivar, el informe deberá pasar al Pleno de la Asamblea Nacional, que fue un acto de cobardía. Porque por último, si querían encubrirla, den la cara y voten por el archivo, pero ni siquiera eso hicieron.
8: Buscamos un pronunciamiento de los legisladores oficialistas que integran la comisión, pero ninguno acudió este lunes al Pleno. Quien sí intentó defender la postura de ADN ante la negativa de fiscalizar a funcionarios de su gobierno fue Andrés Castillo.
10: ¿No es necesario un responsable político en el caso
11: Progen? Bueno, sí, y evidentemente han salido más elementos, y esos elementos se han llevado a la fiscalía, y la fiscalía los está conociendo, y por supuesto que si es que se comienza a identificar que esos presuntos responsables en realidad tienen algo que ver, pues que sean sancionados.
8: El cuestionamiento a esta decisión de no llevar a juicio político a Manzano une a la oposición en una voz de rechazo.
12: Una vez más, es inconcebible que el gobierno, en este caso la bancada de gobierno, se inmole de esta forma por proteger a funcionarios públicos.
13: Y están protegiendo actualmente lo que ya sabemos o saben todos los ecuatorianos.
8: El pasado sábado, la Comisión de Fiscalización emitió un comunicado en el que argumentó que el caso Progen está en manos de la justicia, por lo que Manzano no iría a juicio. Argumento que para la oposición suena más bien a protección.
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14: Fue el miércoles, la última vez que Gabriela Sommerfeld apareció públicamente como canciller del Ecuador, en una conferencia que se realizó en Quito con líderes empresariales de Estados Unidos y América Latina.
15: El Ecuador considera a los Estados Unidos.
14: Sommerfeld presentaba problemas en su garganta y 4 días después anunció su renuncia en una carta que publicó en redes sociales. Por motivos personales y de salud, he presentado mi renuncia al cargo de ministra de Relaciones Exteriores y Movilidad Humana. Servir al Ecuador y representarlo ante el mundo ha sido el honor más grande de mi vida. Impulsamos una diplomacia productiva que genere nuevas oportunidades, que abra nuevos mercados y atraiga mayor inversión e incremente nuestro comercio. Su salida ocurre después de que el 12 de junio el movimiento político ADN del presidente Daniel Noboa anunció que Gabriela Sommerfeld será su precandidata para la alcaldía de Quito y se va en medio de la reestructuración del gabinete ministerial. Su gestión duró casi 3 años. Estuvo marcada por conflictos diplomáticos generados por el gobierno ecuatoriano, como la ruptura de las relaciones con México, luego de que en abril de 2024, policías incursionaron en la embajada mexicana en Quito para capturar al ex vicepresidente Jorge Glass, que se refugiaba en esa sede diplomática. También enfrentó la guerra comercial que inició Ecuador contra Colombia, subiendo hasta el 100% de los aranceles, bajo el argumento de que el gobierno de Gustavo Petro hacía pocos esfuerzos para combatir el narcotráfico en la frontera. Crisis que se acabó el 1 de junio, cuando Noboa retiró esa restricción. Y ese domingo, Noboa en un decreto agradeció sus servicios y en su reemplazo designó a Roberto Curi como el nuevo canciller.
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16: Verde para poder terciar en las elecciones seccionales. Las dos organizaciones políticas se preparan para desde este lunes al 22 de junio presentar en el Consejo Nacional Electoral CNE las solicitudes para la realización de los procesos de democracia interna. Con el pedido, las autoridades electorales realizarán un calendario para la supervisión de la selección.
17: La segunda fase es la convocatoria. Dependiendo del tipo de elección que vayan a ejecutar las organizaciones políticas, según su estatuto o régimen orgánico, de acuerdo a los 3 tipos de elecciones, se debe hacer la respectiva convocatoria. ¿Sí? Se hace esta convocatoria y en dicha convocatoria se tienen que respetar 2 cosas. Primero, la información clara de los candidatos, y el segundo, el tipo de elección interna que se va a ejecutar.
16: La tercera fase y la última corresponde a la ejecución y presentación de resultados, tomando en cuenta que del 18 de este mes al 2 de julio, de acuerdo al CNE, deberá desarrollarse la elección de sus candidatos.
17: Las organizaciones políticas lamentablemente tienen un déficit en estos procesos de organización interna para la ejecución de las elecciones. De hecho, se ha criticado históricamente que desde el cambio hacia el Código de la Democracia, las elecciones internas que tienen las organizaciones políticas tienen un déficit de legitimidad. En primer lugar, no se respetan lo que se establece dentro de los regímenes orgánicos, o inclusive se entiende que estos ejercicios pueden ser simulaciones de elecciones, porque ya todo está consolidado previamente.
16: A la fecha son 15 organizaciones políticas nacionales las autorizadas para participar, incluida la Unidad Popular, quedando fuera la Revolución Ciudadana del Correísmo y Construye.
18: Quienes no cumplan con esto, ¿qué pasa?
19: No pueden inscribir a las candidaturas. Es necesario cumplir con la normativa de cara a que los candidatos no sean impugnados posteriormente. El Consejo Nacional Electoral, el Código de la Democracia, la distinta reglamentación establece cuál es el procedimiento, cuáles son los requisitos que deben cumplir los candidatos para que puedan inscribir adecuadamente sus candidaturas. En el caso de inobservar estos procedimientos, pueden existir procesos de impugnación a las candidaturas, y esto sin duda pues es algo que ya hemos visto en anteriores elecciones.
16: Mayor control del CNE como procesos éticos internos de quienes postulan es lo que en algunos casos faltaría. Informó
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20: El fuego avanzó con rapidez entre las embarcaciones y en pocos minutos convirtió el puerto pesquero de Manta en una escena de caos y desesperación. Pescadores corrían para ponerse a salvo, mientras enormes columnas de humo negro cubrían gran parte del perfil costero de la ciudad. La alerta LEQ 911 se generó a las 12 del mediodía de este sábado 6 de junio, pero las llamas comenzaron a expandirse desde las 11:30. Las imágenes captadas por ciudadanos y también por el sistema integrado de seguridad del EQ 911 muestran la magnitud del flagelo. Fueron 35 embarcaciones, 14 pesqueras y 21 lanchas artesanales que quedaron envueltas en las llamas. Según testigos del hecho, se habrían escuchado al menos 8 explosiones. En medio de la emergencia, un dramático rescate quedó registrado en redes sociales. 3 trabajadores que permanecían a bordo de una embarcación fueron auxiliados por pescadores de la zona. En sus voces se escuchaba la angustia. Gracias a la oportuna intervención de sus compañeros, lograron ponerse a salvo. Segundos después, la embarcación terminó completamente consumida por las llamas. Más de 50 efectivos del Cuerpo de Bomberos de Manta, junto a personal de otras instituciones de respuesta, trabajaron durante varias horas para controlar las llamas. Incluso, en horas de la noche, el fuego se reavivó, provocando preocupación en los sectores donde las embarcaciones estaban ubicadas. El incendio dejó 2 personas heridas que permanecen en el Hospital Rafael Rodríguez Zambrano tras sufrir quemaduras entre el 60 y el 80% de sus cuerpos. Ahora, mientras continúan las investigaciones, la preocupación crece en el sector pesquero debido a las millonarias pérdidas que deja esta emergencia y su impacto en decenas de familias que dependen de esta actividad.
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21: No ha sido aprobada la moción presentada por la asambleísta Ana Herrera.
22: Hasta ahora la suerte en lo político y en lo judicial le sonríe a Inés Manzano, quien hasta mayo pasado era titular del Ministerio de Ambiente y Energía. Asumió ese cargo en octubre de 2024 cuando el caso Progen ya se conocía lo suficiente. Se compraron generadores inservibles y se pagaron 110 millones de dólares como anticipo. Ocurría en plena crisis eléctrica. Hablaba de un proceso fraudulento que se heredó. Decía que se iría tras los proveedores a través del cobro de multas y que se los obligaría a cumplir.
23: Hemos mejorado el tema, por ejemplo, de las garantías, porque no se pedían las garantías por todo lo que se daba. Se ha mejorado el tema de los hitos y el pago de los anticipos.
22: Era un tema, sin embargo, del que quería pasar rápido.
23: Sea contrato con las multas, pero ellos van a cumplir. Por eso digo que está eso resuelto.
22: Pero como titular del Ministerio de Ambiente y Energía, Manzano presidía el directorio de la Corporación Eléctrica del Ecuador, CELEC, que en el primer trimestre de 2025 autorizó una serie de pagos a Progen. En enero, 6,9 millones de dólares. En febrero, 3 transferencias similares por esa misma cantidad cada una. en marzo otra más. En total se desembolsaron 34,7 millones de dólares entre el 28 de enero y el 7 de marzo de 2025. Un pago anterior de 69,5 millones de dólares ya se había hecho. El desenlace de esta historia es más que conocido ya. Se pagó. Se recibieron equipos que se acordaron iban a ser nuevos y funcionales, pero que eran todo lo contrario. El caso se ventila en lo político y en lo judicial por lo pronto, con Inés Manzano fuera.
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1: Fuego en llantas, gases lacrimógenos y empujones marcaron la madrugada de este lunes en Riobamba. Alrededor de las 5 de la mañana, comerciantes del mercado Dávalos en el centro de la urbe se enfrentaron a unos 100 policías y agentes municipales que llegaron para despejar el ingreso de maquinaria y permitir el inicio de la demolición del centro de abasto dispuesta por el municipio. Durante casi hora y media hubo forcejeos y momentos de tensión. Finalmente, los comerciantes fueron retirados del lugar y tres maquinarias ingresaron. La intervención forma parte de un proyecto de remodelación que contempla una inversión de 1.4 millones de dólares.
2: Lo que estamos haciendo es una readecuación al mercado con la finalidad de que los mismos arrendatarios puedan volver a ocupar sus sitios en mejores condiciones.
1: Mientras la maquinaria avanzaba, algunos comerciantes apuraban el retiro de mercadería, víveres, equipos tecnológicos y artesanías. Aseguran que no habían desocupado sus puestos porque no tenían dónde almacenar.
3: Dentro están los puestos llenos de todas nuestras compañeras y no sabemos a dónde ir ni qué va a pasar.
1: A las 8 de la mañana, personal municipal designó puestos provisionales en una cancha ubicada junto al mercado. Pero las dudas entre los comerciantes persisten. Aseguran que el espacio no es suficiente.
4: Recuerden, están más de 100 comerciantes que tienen sus canceles y sus puestos de trabajo. Ahí les van a poner como sardina.
1: La demolición del mercado Dávalos avanza bajo resguardo policial.
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24: La Policía Nacional y DINASED logró la aprehensión de un ciudadano que victimó a María P., una compañera de trabajo de 67 años. El hecho de sangre se registró en Catsuquí de Velasco, en la vía Nono, en el circuito La Rol 2, al noroccidente de Quito.
25: Nosotros presumimos que tal vez quiso tener alguna relación con esta persona y al no ser correspondido es donde la persona también le victima a esta fémina. Habían máculas de sangre, obviamente, entre las cobijas también estuvo el arma blanca con la cual se perpetró el acto.
24: Los vecinos del lugar emitieron la respectiva alerta al llamar al EQ911. Horas después del hallazgo del cuerpo, las unidades policiales ejecutaron un operativo en el sector de Pizulí, al norte de la capital. Allí fue localizado y aprehendido un hombre de 72 años señalado como el presunto responsable del ataque.
25: Esta persona no posee antecedentes, esta persona fue capturada y ya puestas a órdenes de autoridad competente.
24: Adicional, se hizo un llamado a la ciudadanía. Si son víctimas de cualquier tipo de violencia, debe informar para evitar este tipo de hechos delictivos.
25: Necesitamos que todas las féminas denuncien si están siendo acosadas o están siendo victimadas, están siendo extorsionadas, chantajeadas, que por favor se dé el aviso inmediato para nosotros poder, con las diferentes unidades también, trabajar inmediatamente en los diferentes casos.
24: El aprehendido fue llevado a la unidad de flagrancia del centro norte de la ciudad para que se realice la audiencia por el delito de femicidio. Adicional, se realizan las investigaciones y la secuencia exacta de los hechos que sirvan como evidencia para sustentar el proceso judicial en contra del hombre.
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26: La Fiscalía realizó un cambio en el equipo que investiga el denominado caso Apagón, relacionado con presuntas irregularidades en contratos de generación eléctrica, adjudicados durante la crisis energética de 2024 a la empresa Progen. La fiscal Luzmila Giuglia, quien lideraba las investigaciones desde el inicio del proceso y continuó vinculada al expediente cuando este pasó a conocimiento de la Corte Nacional de Justicia, fue separada de la causa y trasladada a la unidad de patrocinio. En su lugar, asumirá a Judith Bonilla, quien colaborará con el fiscal general encargado Carlos Alarcón en la investigación por presunto peculado dentro de esta causa. El cambio fue conocido este viernes 5 de junio y generó reacciones entre la defensa de varios de los procesados, quienes consideran que la nueva conducción podría permitir el avance de diligencias y la incorporación de elementos que, según afirman, permanecían pendientes dentro del expediente, entre ellos un audio que revelaría importante información.
27: En ese audio de 1 hora 45, ahí constan los actores, ahí constan más de 14 actores quienes se ofrecen y que tienen el vínculo directo con Progen para cambiar las placas y poder modificar el año de fabricación. En ese audio, que se ha solicitado por 6 ocasiones que se haga la extracción de la información, que se haga el cotejamiento de voces, constan los funcionarios públicos de SELEG, que le ofrecen al ingeniero Sánchez Celso y otros nombramientos definitivos en esta institución para que firmen el informe final de pago.
26: La defensa del procesado también menciona la información que estaría al interior de una de las computadoras.
27: Consta información de carácter relevante. ¿Quiénes tenían conocimiento? Todos los que tenían conocimiento mediante correos electrónicos y trazabilidad desde ese eje, referente a que los generadores eran obsoletos, eran inservibles.
26: El caso investiga un presunto perjuicio al Estado superior a los 104 millones de dólares derivado de contratos otorgados a la empresa Progen. En total, 21 personas son procesadas entre exfuncionarios, contratistas y particulares.
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5: Hasta el miércoles se prevé lluvias de moderada y alta intensidad en 4 provincias de la costa y 5 de la sierra que no tienen relación directa con el inicio del fenómeno del Niño, según el Instituto Nacional de Meteorología e Hidrología, INAMI.
6: Actualmente estamos con el tránsito de unas ondas ecuatoriales. Esto quiere decir unas perturbaciones que viajan a lo largo de la zona ecuatorial.
5: En el litoral, las provincias afectadas serán Esmeraldas, Los Ríos, Guayas y El Oro. En la región interandina, Pichincha, Cotopaxi, Bolívar, Cañar y Azuay. En la Amazonía se esperan lluvias dispersas con mayor incidencia en zonas cercanas a la cordillera. Sin embargo, según el INAMI, desde hace 2 meses se está calentando el mar en el Pacífico ecuatoriano. Habitualmente en esta época del año la temperatura fluctúa entre 23 y 24 grados y en algunos sectores del Pacífico subió a 25 y 26 grados.
6: Existe una probabilidad muy elevada de que el Niño se llegue a desarrollar en los próximos meses porque el Océano Pacífico actualmente tiene la energía suficiente que nos hace pensar que llegaríamos próximamente, en los próximos meses, justamente ya a una declaratoria oficial del evento como tal.
5: Ante la inminente llegada del fenómeno del Niño, la semana pasada la Secretaría Nacional de Gestión de Riesgos emitió los lineamientos estratégicos para los gobiernos autónomos descentralizados. Se identificó como áreas de influencia directa a territorios hasta 1.500 metros sobre el nivel del mar. Esas zonas corresponden a 17 provincias, 143 cantones y 491 parroquias con mayor susceptibilidad de inundaciones y movimientos de tierra.
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7: De operación contra el crimen organizado, agentes de la policía ejecutaron el operativo Cero Impunidad, que dejó como resultado la captura de 3 sujetos aparentemente relacionados al Frente Iván Ríos, una disidencia de las Fuerzas Armadas Revolucionarias de Colombia, implicados en minería ilegal en la provincia del Carchi. La operación se desarrolló en el sector El Pablo, parroquia de Chical.
9: Ellos almacenaban, posterior hacían las coordinaciones para transportar, sacar del sector a varios lugares, no solamente de nuestro país, sino del vecino país de Colombia.
7: Labores de inteligencia permitieron obtener información relevante sobre presuntos atentados que estarían planificando realizar en contra de la fuerza pública. En 3 allanamientos fueron capturadas igual número de personas, entre ellas un adolescente. Los indicios levantados: 26 explosivos, 87 detonadores, 20 metros de cordón, 30 cartuchos de dinamita, 41 explosivos cilíndricos y dinero en efectivo.
9: Aparentemente tienen vínculos con los GDOs que estarían asentados en este sector.
7: Mientras en el Apolo 21, ejecutado en el cantón Lago Agrio, provincia de Sucumbíos, fue identificada una presunta estructura criminal dedicada al delito de estafa que movilizaba más de 350 mil dólares falsos. Las actuaciones policiales se originaron a partir de varias denuncias relacionadas con una modalidad de engaño. En varias intervenciones fue detenida una persona que registra boleta de captura vigente y levantaron varios indicios como 13 mil dólares en efectivo, miles de billetes didácticos y teléfonos celulares.
10: Ofrecían a la gente de aquí de Lago Agrio $500,000 para que ellos inviertan en cualquier situación, especie de lavado de activos. ¿Y qué tenían que poner a cambio? $15,000 que entregaban en ese momento en efectivo, de dinero constante y sonante, de dinero bueno que entregaban a estas personas, y estas personas en algún momento les entregaban el $500,000, pero en moneda didáctica. Esta era la estafa.
7: Despliegue permanente en territorio para debilitar, desorganizar y desarticular las estructuras criminales y neutralizar las amenazas contra la seguridad ciudadana. Iván Casam,
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8: Asistencia de reuniones entre el expresidente Rafael Correa y el exteniente de policía Rodney Rengel ya no está en discusión. El propio exmandatario confirmó públicamente en el en vivo almorzando con el Mashi que sí mantuvo encuentros con quien hoy es uno de los personajes clave dentro de las investigaciones relacionadas con el magnicidio de Fernando Villavicencio.
11: No recuerdo si lo conozco personalmente ya con esto de los videos, entonces uno no sabe si conoce o no a la persona. Lo he visto, obviamente, ¿no? Y alguna vez tuvimos una reunión vía Zoom. ¿Por qué? Porque nos pidió ayuda, que no tenía trabajo y era el momento del caso Porsche. Y dijimos, bueno, ayúdanos a investigar esto y vemos si te podemos reconocer algo. Y nos presentó un plan. Y en esa conversación, él mismo nos informa del caso de Villavicencio, lo que él conocía, que era terrible.
8: Para Tamia Villavicencio, hija del ex candidato presidencial asesinado, la admisión llega cuando las grabaciones ya forman parte de pericias incorporadas a expedientes judiciales.
12: Rafael Correa no tiene otra opción que aceptar la veracidad de estas grabaciones, porque ya tenemos las pruebas, tenemos además las pericias de cotejamiento de voz donde se comprueba que participaron en esas reuniones Rafael Correa, Ronny Aliaga, Juan Andrés González, Priscila Chetini, Freddy Carrión y otros personajes cercanos a la Revolución Ciudadana.
8: Las reuniones también quedaron registradas en fotografías que forman parte del expediente y en las que aparece Rengel, junto al expresidente Rafael Correa y al exministro José Serrano. Además, un informe pericial de aproximadamente 30 páginas recoge transcripciones de esas conversaciones. En una de las reuniones virtuales, ya con Rafael Correa conectado, uno de los participantes presenta a los asistentes y señala lo siguiente. Juan Andrés González, que es nuestro coordinador de bloque. Patricio Pacheco, que es nuestro director de comunicación. Y el teniente Rengel, que está haciendo la investigación del caso Porsche. El denominado caso Porsche surgió tras el atentado en la bahía de Guayaquil de junio del año pasado, que fue utilizado por el correísmo para cuestionar al entorno del presidente Daniel Noboa. La referencia coincide con uno de los fragmentos de audio que también ha comenzado a circular públicamente.
13: Ronnie, la idea es ponerte este equipo a disposición. Tú lo coordinas, que eres directo interesado, y si se requiere, pues bueno, el teniente está haciendo el trabajo en el Porsche, pero si se requiere investigación, abogado, hable con Priscila, todo eso, y obviamente mi trabajo es conseguir, si se requiere recursos, etcétera, conseguirlo, ¿no?
8: Tras la difusión de estos elementos, el presidente Daniel Noboa reaccionó en redes sociales. Aseguró que existe una intención de afectar su nombre y el de su familia. Y sostuvo que las evidencias conocidas hasta ahora apuntan al correísmo.
12: El mensaje de Correa es interesante porque él dice, bueno, publiquen todo, no publiquen un fragmento. Y claro, yo le digo, en la pericia está todo, absolutamente todo. Claro que se han ido mencionando ciertas cosas, pero hay cosas aún más graves que están ahí y que no se han dicho.
8: El noticiero continuará revisando ese material para identificar nuevos elementos.
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14: La operación denominada Fénix 286 fue ejecutada en tres provincias, Santo Domingo de los Áchilas, Manabí y El Oro, donde fueron detenidas 10 personas vinculadas al delito de extorsión.
15: Entre los 10 aprendidos, que hay 6 mujeres y 4 hombres, pero entre estos 10 aprendidos están 2 objetivos criminales relevantes para el Servicio Nacional de Inteligencia, y eso es importante resaltarlo también.
14: Según denuncias presentadas por los perjudicados, las extorsiones iniciaron en agosto del año 2025 por medio de mensajes vía telefónica donde los delincuentes intimidaban a sus víctimas.
15: Inicialmente no cedieron a estas pretensiones. Lastimosamente, en fechas posteriores, ellos recibieron inclusive ya amenazas mucho más violentas, acompañadas de explosivos y con una identificación por parte de los Sawbox. En virtud de ello, empezaron a realizar pagos periódicos.
14: Vicente L. y Lilian M. serían los objetivos criminales priorizados según la policía. La investigación por parte de los agentes de la UNACE duró 4 meses hasta que se ejecutó la operación, donde hubo 8 allanamientos.
15: En lo que va del año, la Policía Nacional en la provincia del Oro tiene 137 aprehendidos por extorsión y 5 por secuestro. En total, 142 detenidos por estos flagelos que están afectando a la sociedad machaleña y orense.
14: En la audiencia de formulación de cargos, el juez dictaminó que 8 de los detenidos queden con prisión preventiva, mientras 2 mujeres quedaron con arresto domiciliario.
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16: Equipo técnico del laboratorio de la Universidad Laica Eloy Alfaro de Manta recorrió la franja costera donde las olas han ido dejando los residuos de las embarcaciones que se incendiaron el sábado frente al puerto Manavita. En total se llenaron 5 recipientes con muestras de agua, arena y restos carbonizados dispersos a lo largo de 10 kilómetros, desde Playita Mía en Tarqui hasta la playa Los Esteros, en la parroquia del mismo nombre.
17: 7 días aproximadamente podemos tener resultados bastante confiables para ver en qué estado está el agua.
18: Para poder hacer un monitoreo de hidrocarburos, especialmente lo que es plomo y manganeso. Con eso nosotros vamos a poder determinar la presencia o no de hidrocarburos en esta playa.
16: La mañana de este lunes, el agitamiento del mar complicó las labores de limpieza del municipio. 5 volquetas, 2 retroexcavadoras y una máquina de brazo largo trabajan en la remoción de los desechos. Pero a medida que avanzaba la limpieza, el mar seguía arrastrando nuevos restos y la marea alta dificultaba más las labores. Mientras tanto, los propietarios de las embarcaciones de tipo nodriza recuperaban con ayuda de carpinteros del astillero los últimos componentes metálicos que sobrevivieron entre la madera calcinada.
19: Yo los perno porque él me dice que se los saque para... En otra ocasión ya lo arregla los pernos y los manda aquí mismo.
16: Hasta el momento no existe disposición de cierre de playas para actividades turísticas o pesqueras en Manta. El incendio de 14 barcos y 25 lanchas de pesca artesanal dejó pérdidas estimadas en al menos 30 millones de dólares y una afectación directa a 900 familias, cuyo sustento dependía del trabajo en el mar.
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20: Fueron 8 allanamientos que se realizaron en Manabí, Santo Domingo y El Oro tras 4 meses de investigación, donde se identificó a esta estructura criminal quienes extorsionaban a comerciantes y le exigían el pago mensual de dinero si no atentarían contra las víctimas o algún miembro de sus familias. Uno de ellos, cansado, decidió denunciar.
15: Lastimosamente, en fechas posteriores, ellos recibieron inclusive ya amenazas mucho más violentas, acompañadas de explosivos y con una identificación por parte de los Saubox.
20: Son 6 hombres y 3 mujeres quienes en distintos roles, unos enviaban mensajes, otros recibían el dinero, mientras que los que operaban aquí estaban a cargo de amedrentar personalmente sus objetivos. Sin embargo, tras pagar más de un año, estos ya exigían el pago de $5,000.
15: Ellos lo que realizaban eran procesos extorsivos de diferentes números telefónicos, facilitaban distintas cuentas bancarias para que las personas afectadas realicen las diferentes transferencias que estaban siendo solicitadas.
20: Tras la audiencia de formulación de cargos, el juez de garantías penales les dio prisión a 8 de los 10 detenidos por el delito de extorsión, mientras que 2 mujeres quedaron con arresto domiciliario, una por estar embarazada y la otra porque tiene a su cargo a su hijo con discapacidad.
15: Entre estos 10 aprehendidos están 2 objetivos criminales relevantes para el Servicio Nacional de Inteligencia, y eso es importante resaltarlo también.
20: De enero a la fecha se han capturado a 137 personas por este mismo delito, pero no se conoce de ellas cuántas permanecen tras las rejas.
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7: Julio Eduardo M. fue entregado a las autoridades ecuatorianas en el puente internacional de Rumichaca, principal paso fronterizo entre Ecuador y Colombia. Tras cumplir con los trámites de migración, fue embarcado en un patrullero que lo trasladó a Quito. El exfuncionario de SELEC fue localizado en la ciudad de Cúcuta, Colombia, cuando intentaba abandonar ese país con destino a Venezuela.
21: Al presentarse a realizar los trámites migratorios en la frontera, resalta una alerta migratoria binacional. Es así que en coordinación con la conmigración del Ecuador se procede a realizar la detención de este ciudadano.
7: Sobre el exfuncionario de SELEC pesa una orden de captura dentro del denominado caso Apagón, que investiga presuntas irregularidades en los contratos firmados por la empresa Progen durante la emergencia eléctrica. Julio M. contaba con notificación de Interpol y es uno de los 21 procesados dentro de dicha causa. El ministro del Interior en su red social X informó de la ubicación del sospechoso y que volverá al país para enfrentar el proceso por el que le requiere la justicia.
21: Pesa sobre esta persona una boleta de localización y captura emitida por la Sala de lo Penal de la Corte Nacional de Justicia.
7: Según las investigaciones, integró la comisión técnica encargada de calificar la oferta presentada por Progen en el caso donde la fiscalía investiga un presunto perjuicio que supera los 100 millones de dólares por la contratación de generadores eléctricos durante la crisis energética. La fiscalía lo procesa por el presunto delito de peculado.
21: Este ciudadano sale el 19 de mayo por el puente internacional Rumichaca, ingresa por el hacia el lado colombiano, efectivamente, de manera formal, toda vez de que esa fecha no existía ninguna alerta, tampoco existía la boleta de localización y captura.
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2: El terremoto que sacudió el lunes Filipinas dejó más de 30 muertos, una decena de desaparecidos y más de un centenar de heridos. En la tarde del lunes, los equipos de rescate excavaban entre los escombros de los edificios que colapsaron. Lo único que puedo decir es que solo estoy esperando su cadáver. Ya no espero que esté vivo. El terremoto de magnitud 7.8 se produjo a primera hora de la mañana y tuvo su epicentro en el mar a 35 kilómetros de profundidad cerca de la isla sureña de Mindanao, según el Servicio Geológico de Estados Unidos. Unas dos horas después, una serie de poderosas réplicas sacudieron la zona, la más fuerte de magnitud 6.5. Ante el temor a nuevas réplicas, muchos filipinos se preparaban para pasar la noche en la calle. Por su parte, más de 2.000 personas evacuadas esperaban el visto bueno para volver a sus hogares, luego de que se levantara una alerta de tsunami emitida por la mañana.
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3: Una ovación de pie de 7 minutos para el Papa León XIV. En el primer discurso de un sumo pontífice ante las Cortes españolas, León XIV se opuso al aumento del gasto militar en Europa, algo exigido por Donald Trump a los aliados de la OTAN.
4: Preocupa que en diversos lugares del mundo y también en Europa vuelva a presentarse el rearme como respuesta casi inevitable ante la fragilidad del escenario internacional.
3: El Papa, cuya gira por España culminará con un encuentro con migrantes en las Islas Canarias, destacó el desafío que la migración representa para el fundamento ético del mundo, siguiendo los pasos del difunto Papa Francisco.
4: Numerosos hombres, mujeres y niños se ven obligados, por circunstancias muchas veces dramáticas, a partir de sus comunidades y dejar atrás seres queridos, historias y vínculos. Esta realidad rebasa cualquier lectura puramente demográfica o económica. Constituye una cuestión eminentemente moral y jurídica.
3: En su jornada sobre la cuestión de los abusos sexuales que sacuden la Iglesia, León XIV reiteró su apoyo a las víctimas, pero defendió la confidencialidad del secreto de la confesión católica, en debate actualmente en Francia.
4: Ante esta plaga, la comunidad eclesial está llamada a responder con la escucha, la verdad, la justicia, la reparación y un compromiso cada vez más decidido en la prevención y la cultura del cuidado. Cada persona herida debe poder encontrar escucha sincera.
3: Antes de ser electo líder de la Iglesia Católica, León XIV tuvo una larga carrera eclesiástica en Perú, donde se destacó en sus obras a favor de migrantes venezolanos y en su gestión de casos de abuso en su diócesis como obispo de Chiclayo.
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2: El partido del primer ministro de Armenia, Nikol Pashinyan, ganó las elecciones legislativas según los primeros resultados publicados el lunes que consolidan el giro de este país del Cáucaso hacia Occidente, pese a las amenazas de Rusia. Contrato Civil, el partido de Pashinyan, obtuvo el 49,8% de los votos en las elecciones del domingo, con una amplia ventaja sobre la alianza Armenia Fuerte del multimillonario ruso-armenio Sambel Karapetyan, que logró el 23,3%. En los últimos años, el jefe de gobierno ha intentado reducir la dependencia de la ex República Soviética con respecto a Moscú, al tiempo que estrechaba sus vínculos con la Unión Europea y Estados Unidos. Continuaremos por la senda del acercamiento a Occidente, pero también seguiremos participando en la Unión Económica Euroasiática. desarrollaremos nuestras relaciones con Rusia y con los demás países de la Unión Económica Euroasiática. Y naturalmente contribuiremos a fortalecer los lazos en el seno de la Unión. El Parlamento se completará con otras dos fuerzas de la oposición, la Alianza Armenia del expresidente Robert Kocharyan y el Partido Armenia Próspera. Rusia, acusada de injerencia en la votación, denunció el lunes las presiones sobre la oposición y la injerencia de la Unión Europea en estas elecciones. Por su parte, la jefa de la diplomacia de la Unión Europea, Kaya Kallas, afirmó que aunque bajo una fuerte presión rusa, los armenios parecen haber votado por un futuro europeo.
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5: Cristian es jefe de farmacia en un hospital de La Paz. Su actividad es frenética. Los bloqueos de carreteras de los manifestantes contra el gobierno boliviano limitan la entrada de oxígeno y medicinas a la ciudad. Al menos 6 personas han fallecido por falta de atención médica durante la crisis. Cristian llama constantemente a los proveedores. Están cribando casos en el hospital y eso afecta psicológicamente a los doctores.
6: Estamos dando prioridad, en este caso, a los pacientes críticos previamente mencionados y de la misma forma, por ejemplo, pacientes hospitalizados con un diagnóstico que implica el perfil de uso constante de oxígeno. Implicamos un margen de riesgo, nos abruma, nos pone mal y de alguna manera también se podría decir que a nosotros nos aflige bastante ver este tipo de situaciones para con los pacientes.
5: Janet es paciente oncológica, necesita medicinas, pero las rayas en este folio son medicamentos que no hay en farmacia. En la calle pueden valer el doble que antes de la crisis. Es difícil, dice, ir al hospital entre bloqueos. Se enteró de que una joven murió porque su ambulancia no logró atravesarlos y no llegó a tiempo a radiología.
22: Las quimioterapias nos provocan unos dolores de huesos insoportables. Entonces, caminar, imagínense caminar trechos y trechos largos. Yo creo que nadie merece ese sufrimiento, nadie.
5: María necesita operarse de una hernia de ombligo, pero la escasez de oxígeno es crítica y solo se opera a los más graves. Dice que cada día se siente peor y espera que las protestas acaben.
23: No hay oxígeno, ¿no? Y todo porque no hay paso, no hay entrada del oxígeno, ¿no? Y así nos perjudican y no se dan cuenta que vemos personas que necesitamos de esas cosas. Nos hace mucho daño con este paro.
5: El gobierno de La Paz declaró una emergencia sanitaria y ha ordenado flexibilizar procesos para adquirir material médico.
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24: Vivió una jornada de impulso en el Deportivo Alfredo Harpelú de la UNAM, en la Ciudad de México, donde la Federación Mexicana de Rugby presentó el nuevo uniforme de la selección, que posteriormente venció a Trinidad y Tobago. Para la directora de Comunicación y Responsabilidad Social de Cox, Paola Martínez Castro, este respaldo al rugby femenino es la continuidad de un compromiso iniciado desde 2024.
25: Mira, yo creo que algo muy importante es la parte de visibilidad, de darle visibilidad a este deporte, de darle visibilidad a las mujeres que se dedican a este deporte.
24: Además, en ese mismo recinto, 6 equipos femeninos universitarios del país disputaron el Interuniversitario Cox 2026, una jornada en que Panteras UAM se quedó con el título tras vencer a Búfalas UNAM, en una final que sirvió de antesala al partido internacional. Asimismo, para una de las seleccionadas mexicanas, el uniforme concentra una historia de esfuerzo.
26: El uniforme, siempre lo decimos, nunca sabes cuándo, más cuando es algo tan valioso como el uniforme de tu país, nunca sabes si es tu primera vez y también tu última, o si ya, aunque te lo hayas puesto 10 veces y esta nueva vez va a ser la última. Entonces cada vez debe de ser sumamente especial. Llevamos años y años, gente como pues compañeras, yo, que llevamos jugando más de 10 años, que llevamos buscando nuevas oportunidades más de 10 años, que el rugby se conozca, y pues tener algo tan grande es increíble, la verdad. Es algo pues que se siente muy bien y que es como que un premio después de tanto tiempo insistiendo.
24: Por ello, el presidente de la Federación Mexicana de Rugby, Pablo Septién, afirmó que alianzas como la que se genera con Cox permiten fortalecer todo el ecosistema.
8: tenemos que hacer es incrementar todo lo que es la participación del rugby femenil, ¿no? En toda la parte de desarrollo, desde el plano comunitario hasta el alto rendimiento, ¿no?
24: El dirigente admitió que todavía uno de los principales retos es que más personas conozcan el deporte, entiendan sus valores y superen los prejuicios.
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3: Uno de los sucesos más políticos del Mundial de Fútbol que comienza en los próximos días. La selección nacional de Irán llegó a Tijuana, en la frontera norte de México, días antes de sus tres partidos del otro lado del muro en Estados Unidos. Escoltados por militares y policías, la Federación iraní criticó las condiciones que se le impusieron en medio de la guerra contra su país.
9: Mi pregunta está dirigida a los otros 47 entrenadores. El destino de un equipo que debería jugar dentro de 8 días permaneció incierto hasta hace apenas 2 días. Mi pregunta es, ¿qué clase de comportamiento es este? Espero que este tipo de situaciones no vuelva a repetirse en el futuro.
3: La Federación de Fútbol Iraní negoció a última hora el traslado de su campamento base de Arizona a México, debido a la incertidumbre sobre la obtención de visas y sobre su seguridad. El equipo y los técnicos tendrán que volver el mismo día del partido hacia el lado mexicano.
10: Además, deseo expresar la preocupación de la República Islámica de Irán por la negativa del gobierno de Estados Unidos a otorgar visas a algunos miembros del cuerpo técnico. Las visas otorgadas solo permiten ingresar por la mañana y obligan a salir del país el mismo día.
3: El fútbol es prácticamente una religión en Irán, una pasión nacional compartida por personas de todo el espectro político.
11: Le agradezco a Dios por haberme dado la oportunidad de participar en mi cuarta Copa del Mundo. Espero que todo salga bien desde el principio y que sea un gran torneo, tanto como para mí como para el equipo. Afortunadamente, nuestro equipo está en buena forma.
3: Pero pese a la guerra actual, la selección iraní no siempre está del lado oficialista. Durante el Mundial de Qatar 2022, el equipo se negó a cantar el himno nacional, gesto interpretado como un apoyo con las protestas antigubernamentales tras la muerte de Mahsa Amini a manos de la Policía de la Moral.
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12: Florentino Pérez ha sido reelegido presidente del Real Madrid con el 65% de los votos frente al 35% que consiguió su rival Enrique Riquelme. 21.721 socios apoyaron la candidatura de Florentino frente a los 11.814 que se inclinaron por su adversario. Los socios han respaldado mayoritariamente el proyecto deportivo, que incluye a José Mourinho, Ibrahima Konaté, Denzel Dumfries y un desconocido de 150 millones de euros, y también el societario, dando el visto bueno al Bernabéu Infinito, al Campus de Innovación Tecnológica, al Gran Club Social y a la creación de una filial en la que entre un inversor con un 5% y en la que los socios tengan una participación económica. Y así lo celebró Florentino.
13: Vamos a seguir trabajando para que el Real Madrid siga ganando títulos. Vamos a seguir estando orgullosos del Estadio Santiago Bernabéu, del mejor estadio del mundo. Orgulloso de tener a los mejores jugadores del mundo. Orgullosos de que vuelva uno de los mejores entrenadores del mundo, un madridista como es José Mourinho.
12: Salvo un retraso provocado por el voto por correo, la jornada electoral se desarrolló con pocas incidencias a pesar de coincidir con la visita del Papa a Madrid, lo que afectó a la movilidad. El club dispuso de autobuses gratis para que los socios pudieran ir a votar al pabellón de baloncesto de la Ciudad Real Madrid, donde se dispusieron las 60 mesas electorales que abrieron a las 9 de la mañana. Allí depositó su voto Florentino poco antes de las 10. Riquelme, una hora después. Una imagen que podría repetirse en 2030 cuando vuelvan a convocarse las siguientes elecciones del Real Madrid. Florentino tiene 4 años para desarrollar sus proyectos y su rival para intentar derrotar a quien para muchos es el mejor presidente de la historia del club.
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2: Una multitud despidió el domingo al legendario rockero argentino Carlos el Indio Solari en la periferia sur de Buenos Aires. El cantante de la mítica banda Patricio Rey y sus Redonditos de Ricota, conocida como Los Redondos, murió el viernes a los 77 años por un accidente cerebrovascular.
14: Yo escuché muy de chiquito, gracias a mi mamá, que está ahí. Es un símbolo para mí. Y nada, fue muy triste, pero hoy es un día para recordar y conmemorar.
27: Y el Indio y Los Redondos es todo en nuestra vida, porque nos acompañó en la adolescencia.
7: en los momentos que estábamos mal, en los momentos que estábamos bien. Los Redondos siempre nos acompañaron en todo momento.
2: Se espera que el velatorio sea hasta entrado el lunes, ya que la gente seguía sumándose a la kilométrica fila al caer la noche. La cuenta oficial del artista adelantó que la despedida durará hasta que haga falta, para que nadie pierda su oportunidad de decirle adiós a un artista que generó una tribu incondicional que asistía en comunidad a sus recitales, conocidos como misas ricoteras.
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15: Por más de 70 años, lugareños del sur de la Ciudad de México han conservado una cancha de fútbol en medio del cráter de un volcán extinto, teniendo pleno control del espacio, incluso en un momento en el que el lugar gana protagonismo y popularidad con motivo del Mundial 2026. Ubicada a más de 2.600 metros de altura y rodeada de vegetación, la cancha ocupa el centro de una depresión natural que sus habitantes conocen como el Teoca, un antiguo cráter volcánico donde cada domingo se reúnen equipos de distintos pueblos y barrios de Xochimilco. Además de su inusual ubicación, la historia de este lugar destaca por décadas de organización comunitaria que han mantenido la cancha bajo sus propias reglas. Aunque en el pasado han recibido ofrecimientos que implicaban ceder parte del control del espacio como proyectos para instalar alumbrado, a los que los habitantes se opusieron. Esta particular mezcla entre paisaje, historia y organización comunitaria ha atraído miradas previo al Mundial de Fútbol, incluidas actividades promocionales vinculadas al torneo, como una grabación con jugadores de pelota mesoamericana, un deporte con más de 3.000 años de historia.
16: Sí, ahora sí que el juego de pelota ha sobrevivido a través del tiempo, se resguardó en ciertas partes del norte de Mesoamérica. En sí el juego nunca murió, simplemente se resguardó y actualmente está tomando mucho potencial. Ya lleva unos 15 años que el juego ya empezó a arrancar con su potencial.
15: Así lo explica Jorge Torres, uno de los instructores de esta ancestral disciplina. Cada vez son más las personas que llegan a Teoca atraídas por la curiosidad y por la atención que ha ganado el lugar en la antesala del Mundial. Aunque sus administradores aseguran que la liga no recibe beneficios económicos por estas visitas. El mantenimiento de la cancha sigue dependiendo de la propia comunidad, que organiza faenas y financia mejoras con recursos de la liga, evitando así compromisos con actores externos.
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2: La presidenta de México, Claudia Sheinbaum, prometió el lunes que la inauguración del Mundial de Fútbol se desarrollará en paz, en momentos en que maestros en huelga aprovechan la cita deportiva para presionar por sus demandas.
17: Hay grupos que nos quieren provocar y no necesariamente son de maestros. O sea, que lo que buscan es que haya represión, así lo digo claramente. Lo que están buscando es que antes de la inauguración del Mundial, la nota internacional sea: el gobierno de México reprime a maestros.
2: La semana pasada, los manifestantes realizaron bloqueos de calles e incluso derribaron estatuas alusivas a jugadores del torneo de fútbol. Y para el jueves, día del inicio del Mundial en el Estadio Azteca, fueron convocadas protestas no solo de maestros, sino también de familiares de personas desaparecidas. Ahora el gobierno cerró con barreras metálicas los accesos a la Plaza Central del Zócalo en Ciudad de México, donde estará ubicado el mayor fanfest del país.
17: Pero no vamos a caer en provocaciones, no vamos a caer. Y vamos a buscar los mejores esquemas para garantizar tranquilidad y se va a desarrollar bien la inauguración.
2: México organiza por tercera vez un Mundial de Fútbol, esta vez junto a Estados Unidos y Canadá. Sheinbaum pidió paciencia mientras avanza la negociación con los sindicatos.
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18: Alfarito, una figura de barro de 30 centímetros, es la más reciente muestra de la devoción por Gustavo Alfaro, el seleccionador de Paraguay, país que regresa a la Copa del Mundo después de 16 años de ausencia, de la mano del entrenador argentino. El alfarero paraguayo David Chun ideó la pieza como una alcancía después de una despreocupada charla entre amigos.
19: Y hablábamos de que la única persona con menos rechazo dentro del Paraguay sería el profesor Alfaro. Entonces se nos ocurrió una idea de poder representarlo
18: Más que una idea de negocio, Chun explicó que busca homenajear al entrenador de 63 años, que tras guiar el regreso de la albirroja a la Copa del Mundo, desató sin proponérselo una alfaromanía entre los hinchas paraguayos, para quien es el profesor del equipo nacional de fútbol, pero también el papaguazo, un término que mezcla el castellano con el idioma guaraní, para dejar en claro que el argentino es visto como un gran líder en el país.
19: Que nos devolvió la ilusión de poder participar en el Mundial, ¿verdad? Entonces nos surgió la idea y calculamos que iba a tener éxito y hoy día, gracias a Dios, así está siendo.
18: Todas las piezas son idénticas, aunque tienen un origen artesanal.
19: Tenemos un diseñador gráfico que nos hace las piezas originales en impresión 3D, luego se saca una matriz de yeso y ahí se comienza la producción.
18: En la alfarería Jacaré Pirú de Areguá, una localidad a casi 20 kilómetros de la capital Asunción, Chun y una veintena de trabajadores fabrican entre 100 y 200 tallas por semana.
19: Nos llaman de todas partes haciendo ya sus reservas, lastimosamente no podemos...